0: académico.
1: Exacto, porque como tú sabes, además de ser un programa de rock, es un programa cultural. Y nos encontramos, ¿dónde?
0: En el Abogado del Rock.
1: En la Universidad de Antofagasta.
0: Oye, pero menos academia y vamos al grano, por favor. Es que

0: Oye, qué buen tema, Bernardo.
1: Oye, sí, temazo. Sí,
0: me tocaste una fibra con esa canción porque Twisted Sister fue mi primer cassette. Bueno, era pirateado en realidad. Pero
1: sí,
0: mi primer
1: cassette. En esa época. Oye, excelente. Sí, esta es una gran banda de rock, ¿eh?
0: Sí.
1: Cuyo frontman Dee Snider es un icónico, ¿no? Más que nada fue un representante de la época, su outfit, su voz, sus famosos huevos con aceite. De hecho, tú sabes que esto de los huevos con aceite parte en un programa de radio en 1989 en España.
0: Ah, no lo conocía ese dato.
1: Donde pasan estas cosas que tú has visto que a veces las canciones por ejemplo, esta que dicen ahí o son Reebok o son Nike.
0: Le chamullan la letra.
1: Entonces, claro, alguien llamó y quería pedir el tema huevos con aceite y jamón. Mira. Y de ahí partió esto.
0: Yo pensé que era de Chile eso.
1: No, no.
0: Era de España.
1: Es que aquí en Chile se popularizó cuando ellos vinieron, claro, y la gente cantaba los huevos con aceite. Pero partió en un programa radial en España, quedando entonces esta...
0: El jamón, no conocía esa.
1: Huevos con aceite.
0: Yo lo conocía como huevos con aceite nomás.
1: Quedando por siempre en la historia.
0: Oye, ese vinilo, como yo te contaba, bueno, ese cassette, como te contaba, yo lo tuve, y el Stay Hungry, si no me equivoco, se llama, ¿no?
1: Claro.
0: El nombre del cassette, o sea, del placa que ellos lanzaron, Stay Hungry, tenía varios temas buenos. Terminaron robándomelo en el liceo, ese cassette, imagínate. Después me compré el vinilo y también me lo...
1: Ah, no.
0: Desapareció.
1: Escucha, los compañeros que te tocaron, sí.
0: Bueno, pero ¿con qué vamos ahora?
1: Dijimos que la guitarra era el elemento base.
0: Sí, pieza fundamental, ¿no?
1: Y con algo tenemos que partir, ¿no es cierto?
0: ¿Ya?
1: Y uno de los guitarristas icónicos, ¿quién puede ser? Jimmy Page.
0: En que en realidad yo te iba a decir Led otro Zeppelin. Porque hay varios.
1: Bueno, sí.
0: Yo te iba a decir Jimi Hendrix.
1: Es que hay que mucho. Es un poquito más antiguo, pero partamos con la base del rock propiamente tal, que yo creo que está Led Zeppelin. Led Zeppelin marcó una época. Y el gran
0: Jimmy Page,
1: que fue el productor musical de todos los álbumes de la banda, además de ser un gran guitarrista. Y que compartió sus inicios o su escena con Eric Clapton en una banda que se llama los Yardbirds.
0: Imagínate, venían de los Yardbirds.
1: A Eric Clapton con Jimmy Page junto en una banda, ¿no?

0: vamos a la música entonces para presentar nuestro segundo tema de esta ya Sunset Antofagastino.
1: ¿De quién sería?
0: De, obviamente, Led Zeppelin.
1: Led Zeppelin.
0: ¿Y cómo podría llamarse si estamos en un programa de rock este tema? ¿O cuál sería? ¿Qué crees tú? Te lo dejo ahí.
1: ¿Será rock and roll?
0: Por supuesto, mi querido programador y amigo. Vamos con este gran tema entonces, rock and roll de Led Zeppelin.

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1: Oye, qué buen tema ese, Bernardín.
2: Buenísimo, ¿no es cierto? Bueno,
1: un clasicón.
2: En los programas siguientes siempre seguiremos trayendo información y seguiremos obviamente hablando de Led Zeppelin, que nos da para 3, 5, 10, 20 programas.
1: El rock no da para 10 programas, ni 20, ni 30, da para años de programas.
2: Y tenemos que mantenerlo vivo. Oye, te voy a contar una... voy a salir un poco del programa para contarte una anécdota cortita. ¿Eh? Yo fui a ver la película de Michael Jackson.
1: Sí.
2: Al cine el otro día.
1: Ya, ¿qué tal?
2: La encontré muy buena, la encontré interesante. Me faltó eso, sí, bueno, que mi hijo me decía, no, papá,
1: fuiste con tu hijo.
2: Sí, porque es Michael Jackson, claro. Yo decía, oye, pero en ninguna parte sale el cuando hablan de Beat It, nunca aparece.
1: No salió esa parte.
2: No aparece Eddie, po. Entonces yo como que eché de menos que pusieran a
1: Eddie. Es que no es oficial eso.
2: No es un
1: dato oficial.
2: Pero todos sabemos que así fue.
1: Sí, pero no es un dato oficial.
2: Claro, mi hijo me decía, pero la película es de Michael Jackson. Bueno, sí, en realidad. Así que me parece bien. Pero ¿sabes qué? Vi un niñito que debe haber tenido, no sé, 8 años, no más que eso, sentado, digamos, con sus padres.
1: Ahí en el cine, me hablas
2: en
1: tú.
2: En el cine, pero ni siquiera sentado. ¿Sabes qué? Estuvo bailando toda la,
1: ¿cómo?
2: La película.
1: ¿De pie?
2: Sí.
1: De 8 años.
2: Igual le ha molestado un poco a los que estaban más o menos cerca de él. Pero el cabrón chico.
1: O sea que no está todo perdido.
2: Por eso, yo tengo esperanza en el futuro.
1: Que el mundo se salve.
2: Al ver eso. Un niñito de 8 años.
1: Sí, porque...
2: pero bailándose todas las canciones de Michael Jackson.
1: No está todo perdido, Bernardo. Ya estábamos perdiendo la esperanza en
2: había
1: este mundo.
2: Perdido la fe, pero la acabo de recuperar.
1: Con todos los que hay por ahí pululando.
2: Así, claro.
1: Gracias a Dios. Gracias al Dios del rock. Del rock.
2: Sí, por supuesto.
1: Como decía un antiguo locutor que yo conocí.
2: ¿Así?
1: Sí, él decía, para los amantes del rock.
2: Mira, oye, pero hablemos un poco de las chicas en el rock, sin duda. Hay mucho,
1: las rockeras.
2: Hay mucho que decir, pero hubo una banda, yo creo que bastante subvalorada en los 80, que se llamaba Madame X, o Madame X.
1: Sí.
2: Esta es una banda estadounidense de glam metal proveniente de Detroit, originalmente formada por dos hermanas, Maxine y Roxy Petrucci, incluyendo músicos del género masculino. En el caso de su frontman, ¿sabías tú quién era el cantante?
1: No.
2: El gran Sebastian Bach, que unos años después formaría una agrupación conocida como Skid Row. Y vamos con un tema que a estas alturas para mí es un clásico. Y se llama We Reserve the Right to Rock, de Madame X.

0: Oye, Marcelo, ¿qué te parece? Gran tema, de verdad. Esa
1: clásico
0: banda
1: de los 80.
0: Bastante subvalorado.
1: Oye, y esa canción, esa era de la época, ¿sabes qué, Bernardo? Esa canción era de la época del heavy rock que se bailaba.
0: Claro, el metal más melódico, ¿no?
1: Sí, no más melódico, sino que era ese heavy rock que bailable. Estaba esa canción que se bailaba en las discos, te estoy diciendo yo, en los años 80. Estaba el When I Gonna Take It.
0: Exacto.
1: Habían varias, Crocus, me acuerdo.
0: Exacto.
1: Habían varios temas que se bailaban y eran heavy rock.
0: Pero vamos a iniciar una sección especial en el programa y vamos a contactar a un amigo que nos va a acompañar para esto con su storytelling.
1: Me imagino que es un amante del rock.
0: Un amante del rock. Hola Juan, ¿cómo estás?
2: Hola Bernardo, mucho gusto, qué bueno escucharte.
0: Yo sé que tú eres un excelente rockero y hoy día quería presentar un tema especial contigo, que es un tema que a mí me identifica porque como estábamos en nuestro programa rockero, en un programa que se hizo por ahí hace algún tiempo, yo era conocido como, además, como el abogado del diablo. Entonces, este tema se nos viene de perilla. ¿Puedes presentarlo tú, Juan? ¿De qué vamos a hablar?
2: Vamos a hablar de los grandes y únicos Rolling Stones, con la canción Sympathy for the Devil.
0: Oye, ese tema es muy entretenido, ¿eh? De hecho, bueno, yo lo he visto por ahí en varias películas. Una que es muy buena, que creo que está todavía en Netflix, se llama Focus.
2: Es que la discografía de los Stones se presta mucho para las películas, sobre todo para indicar una época. Y en este caso, el trabajo de Mick Jagger impresionando al mismo demonio y poniéndose en el pie de los, digamos, como el diablo ha pasado a través de la historia, es fantástico.
0: Exacto, tiene una letra fantástica. Pero tú me ibas a contar una historia especial de esta canción que se vio en un festival. ¿Me recuerdas un poco de qué se trataba esto, Juan?
2: Mira, todos hemos escuchado hablar de Woodstock, del amor, de la paz, de los hippies, de que todo era feliz. Pero a no mucho andar, esto llegó a un fin, y un fin abrupto. Los Rolling Stones no habían participado en Woodstock y estaban haciendo una gira por Estados Unidos y quedaron así con la bala pasada de alguna forma. Por lo tanto, se les ocurrió una gran idea: vamos a hacer un evento masivo, va a ser gratis, la gente va a ir, va a ser extraordinario, lo vamos a filmar y va a ser una cosa de que todo el mundo va a terminar hablando. Y efectivamente, todo el mundo terminó hablando. El 6 de diciembre de 1969, en Albert Speedway, un circuito de carreras que está en el norte de California, se inició un concierto que era gratuito. Y la idea, básicamente, era una cosa fantásticamente al lote. Tan así que le dieron la seguridad del evento a una banda llamada los Hell Angels, que es un grupo de motoqueros muy famoso por la Harley Davidson, por vestirse de cuero.
0: Ah, sí, claro, los Hell Angels, ¿no? Algo así.
2: Claro, los Hell Angels.
0: Los Ángeles del Infierno.
2: Claro, y era la típica imagen del motoquero, digamos, un poco violento, pero los Hell Angels, más que un grupo de motoqueros, era una pandilla. Y además eran gente que había participado, muchos de ellos eran veteranos de guerra. Entonces había droga, había armas, había un montón de cosas ahí. Pero en la época, mucha gente pensaba que eran luchadores sociales y otras bandas lo habían usado, por ejemplo Grateful Dead, los vestía como gente que eran héroes rebeldes. ¿Ya? Así que a los Stones se les ocurrió, básicamente, pasarle la seguridad a estos tipos y le pagaron con $500 en cerveza.
0: Anda así como Eddie para grabar, miren.
2: Y claro, así que el concierto fue básicamente un despelote. Hubo como zumo de alcohol, drogas, y empezaron a haber peleas. Y aquí entra Sympathy for the Devil. La cosa se puso sumamente seria. Empezaron a haber peleas por el público y en ese momento Mick Jagger se ve obligado a parar la canción y pedir calma. Calma que no ocurrió. Ya cuando ya habían avanzado un poco y la banda empieza a tocar una canción también muy famosa que se llama Under My Thumb, los incidentes llegan al punto álgido y un joven afroamericano de 18 años es asesinado en medio de la multitud. Y todo esto quedó grabado por las cámaras que estaban filmando un documental de la banda que ustedes pueden ver en varias partes, que se llama Keep Me Shelter. Fue un evento traumático. Esta tragedia significó cerrar para el concierto, la policía llegó, fue un descalabro, y finalmente esto indicó el fin del sueño hippie murió la rock, murió el aéreo de acuario y empezaron los 70.
0: Excelente, Juana. Bueno, entonces ya no hagamos esperar más a nuestros auditores y vamos a la música con Sympathy for the Devil de los Rolling Stones aquí en la radio de la Universidad de Antofagasta.

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1: Oye, interesante tu amigo rockero, se las mandó con el datito ese.
2: Sí, pues lo vamos a
1: Hell Angels.
2: La simpatía.
1: Y recuerdas tú que hacíamos mención de esa canción también de los Rolling Stones, de por una novela que yo mencioné aquí.
2: Ah, claro.
1: Era una novela de un escritor ruso.
2: Sí, menciónala.
1: Esa está basada en la novela El Maestro y Margarita. Es de un escritor ruso llamado Mikhail Bulgakov.
2: Oye, búsquenla, ojalá esté por ahí en PDF o algo.
1: Varias bandas, generalmente de este género del rock, se basan en.
2: Bueno, pues en alguna oportunidad vamos a.
1: Iron Maiden. Montón.
2: The Rhythm of Ancient Mariner, ¿no?
1: Sí, no, pero tiene varias, no solamente esa.
2: Sí,
1: varias,
2: buenísimo.
1: Casi. Ellos les inspiraban mucho para sus letras en la literatura.
2: Exacto. Bueno, maravilloso, sí. Como dijimos, este tema. Sí. Pero dijimos que además de lo fundamental que era la guitarra, también tenemos que referirnos a los bateros. Y dentro de mis favoritos, la verdad, está el gran Tommy Lee de Motley Crue. El tema que les traigo y que vamos a escuchar hoy día es un tema donde Tommy Lee manifiesta todo lo que fue su técnica, digamos. Y todos estos elementos se juntan en un tema que a mí me encanta, que se llama Live Wire, de Motley Crue, aquí en la radio de la Universidad de Antofagasta.

0: ¿Te gustó, Marcelo?
1: Sí, bacán, Motley
0: Crue. Buena batería.
1: Oye, me acuerdo del Girls, que se bailaba. Claro. Ese era otro de los que yo te mencionaba recién, de los que se bailaban, los heavy rock bailables. Exacto. De los 80.
0: Clásico. Bueno, ya hablamos de la guitarra, un poquito de la batería, pero ahora nos corresponde. Falta.
1: ¿Quién
0: nos
1: va a lleva el que lleva ahí todo el ritmo con la batera.
0: Exacto.
1: El que le lleva el que le sigue la mena a la batera. ¿Ah? Y o la batera dices, le sigue la mena a él.
0: Exacto. El bajo es esencial, en el ritmo y la progresión de un tema.
1: Claro.
0: De los más admirables para mí, ¿verdad? De más admirables. ¿Sabes quién es uno de los más admirables a mí? John Deacon. John Deacon fue el último bajista en incorporarse a Queen, que además había sido guitarrista en su momento en otras bandas. Esto ocurre en el año 1971. De hecho, Marcelo, la revista Rolling Stone lo eligió en el número 32 entre los 100 mejores bajistas de la historia. Su bajo no solo se encargaba de la parte rítmica y de dar basamento a la música de Queen, sino que se destacaba en las líneas melódicas. Tiene varios temas escritos por él que fueron hit de Queen. Por ejemplo, Another One Bites the Dust y Under Pressure.
1: Claro, porque él seguramente empezó a jugar con el bajo, con las notas, y así le salen las canciones a uno y seguramente las llevaba. Por eso además, fíjate que cuando el bajista compone la canción, es el bajo el que lleva todo el peso de la canción. Por ejemplo, Another One Bites the Dust. El bajo el que la lleva ahí, ¿no?
0: Exacto. Claro. Así que vamos entonces con este gran tema, Another One Bites the Dust, de Queen.

0: simplemente genial, Marcelo.
1: Sí,
0: ¿no?
1: Te fijaste el bajo que él la lleva. Eso a ti te indica quién es el compositor. Es el bajista, el guitarrista, el baterista, porque a veces en una banda puede ser cualquiera de ellos los que te compongan, o por lo menos planten el germen de la canción. Claro, cuando tú eres bajista y empiezas a jugar con las notas y sacas unas notas interesantes, la banda te empieza a seguir y sale la canción. En la guitarra, por ejemplo, el otro día tú hablabas en un programa sobre la canción de Deep Purple.
0: Exacto.
1: Smoke on the Water, con las notas, el típico riff ese del comienzo.
0: Ese es un riff. Se basa
1: que le dio
0: en,
1: vida.
0: Una obra de...
1: En una nota de la Quinta Sinfonía de Beethoven.
0: Exacto.
1: Sí, el famoso ta-ta-ta-tan. Exacto. Tiene toda una historia esa obra, en realidad. Te va a deslizar algo así a la rápida. Ta-ta-ta-tan. Esas notas, si tú las llevas al clave morse, significa victoria.
0: Mira, qué interesante. Bueno, también vamos a incorporar otra sección especial que también hemos dicho nos pasa mucho a nuestros rockeros, que tenemos nuestros placeres culpables.
1: ¿Ah? Este es el espacio nuevo que tú me contabas.
0: Exacto, del placer culpable. Sí. Yo no conozco rockero que tenga.
1: Oye, pero sabes tú, me gustó este espacio que creaste, Bernardín, porque te da como una especie de paréntesis. Exacto. Siempre tiene que haber un paréntesis en todo sentido en la vida.
0: No sé si es pop, porque ¿sí? Esta canción es bien rockera también. ¿Eh?
1: Ah, ya, le lleva vamos guitarra.
0: Vamos a hablar de la magnífica Marie Fredriksson de Roxette. Todas sus hermanas cantaban, su padre era de cantar, tocaba instrumentos.
1: Ah, la familia era musical.
0: Claro. Mm. Y las hijas lo acompañaban cuando él cantaba y bailaba. Junto con su hermana Tina, participó en un coro de la iglesia cuando era niña. Y bueno, el resto es historia. ¿Te acuerdas que en un programa anterior dijimos que muchas de las personas que terminan siendo, digamos, dedicándose a la música, todos vienen de familias ligadas de alguna forma con alguien que canta, con alguien que toca instrumentos? Y también con estos temas de iglesia, porque sí, la iglesia, no acá en Chile, pero bueno, aquí en Chile.
1: Acá en Chile también.
0: Sí, un poquito, pero en Estados Unidos esta iglesia, sí, no sé, evangélica o qué sé yo, se canta mucho el gospel. De
1: sí, pero acá en Chile también tienen bandas de rock en la iglesia evangélica.
0: Bueno, entonces vamos con este gran tema que es mi placer culpable de mi grupo.
1: ¿Qué canción es?
0: Culpable es Pain de Roxette.

0: Oye, sí, me gustó el tema ese de Roxette. No es tan placer culpable, pero forma parte, digamos, del asunto pop. Claro. Más que rock.
1: Oye, y también, como te acuerdas que un poquito más atrás hablamos de los compositores y de cómo se van a adaptar y cuando se... Es importante cuando tú compones algo te den los créditos. Ahí vamos a hablar de un grande para mí, pero aquí como que se me anduvo cayendo un poco. No sé si él y la señora, el gran Ozzy Osbourne, el príncipe de las tinieblas.
0: ¿Qué pasó?
1: Bueno, luego de la muerte de Randy Rose, por ahí por el luego de esto, en 1983, ellos contratan como guitarrista a Jake Lee, guitarrista original de Rat, venía de Rat, que es una banda que a mí me fascina. Escúchenla, búsquenla en YouTube porque es maravilloso.
0: Rat.
1: Y bueno, él participó después de grabar el tema que les voy a señalar, un poquito a regañadiente, porque la verdad es que fue... Él dice que fue estafado, porque él compuso Bar at the Moon.
0: El guitarrista.
1: Que fue, claro, que fue uno de los grandes éxitos de Ozzy Osbourne. Cuando él compone esta canción, y después esta canción es, digamos, publicada en el álbum que se llamó Bar at the Moon, no aparecía en los créditos. Como el compositor. Y la Stone le dice, bueno, si no te gusta, te va y no me consigo otro guitarrista mañana mismo.
0: Qué mala onda.
1: Y la verdad es que el hombre se tuvo que comer.
0: ¿Y quién tendría los créditos entonces de la canción si tienen que figurar los créditos?
1: No, se la atribuyen a Ozzy, pero esa canción no es, él no es el compositor de la canción. Ya. Después, con los años, se supo que quién la compuso y es el autor, es precisamente Jake Lee.
0: Qué buen dato, no lo conocía, fíjate.
1: Bark at the Moon es uno de los mayores éxitos de Ozzy.
0: Sí, de los mayores éxitos, justamente.
1: Bueno, aquí te quería contar que la letra narra la historia de un ser que, tras haber sido enterrado y maldecido, resurge de la tumba para vengarse de aquellos que lo condenaron. Este personaje, que aparece haber sido injustamente condenado y castigado, se transforma en una criatura de la noche. En general, las letras de las canciones de rock son bastante profundas.
0: Oscuras.
1: Sí, oscuras, pero profundas. Así que vamos con Bark at the Moon de Ozzy Osbourne.

0: Bacán el temón que escogiste, sí, para el cierre, Bernardo.
1: Soslayando esta pequeña desilusión que me produce Ozzy en no haber reconocido en los créditos al gran Jay Lee,
0: sí,
1: me encanta su carrera, su música, su participación en Black Sabbath, toda la historia de Black Sabbath, que, como les digo, la vamos a comentar en próximos programas, porque no podemos abarcar todas las historias que tenemos en un solo programa. Bueno, amigos, es hora de despedirse.
0: Muchas gracias por invitarme a tu programa, amigo Bernardo, el abogado del rock.
1: Marcel, ustedes
0: hacemos aquí el estreno nosotros.
1: De la casa. Quedan notificados para el próximo martes a las 20 horas y la repetición de este programa los días jueves a las 18 horas aquí en la radio de la Universidad de Antofagasta.
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3: Radio Universidad de Antofagasta le indica la hora.
4: 20:55.
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2: Hola, ¿qué tal? ¿Cómo están? Soy María Belén Araya y les doy la bienvenida a este informe de noticias donde hablaremos que 4 integrantes de la resistencia mapuche lafkenche fueron detenidos por atentados y homicidios en Arauco. También hablaremos que allanan sucursal de Banco Estado por investigación de lavado de dineros ligado al Tren de Aragua. También hablaremos que gobierno ajusta metas fiscales y proyecta déficit estructural del 1,5% del PIB para 2030.
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2: La Dirección Meteorológica de Chile actualizó sus proyecciones y emitió avisos por precipitaciones y vientos asociados a un frente frío que afectará la zona sur del país durante los próximos días. Ornella Mellado con los detalles.
3: La Dirección Meteorológica de Chile actualizó las proyecciones climáticas y emitió dos avisos meteorológicos por precipitaciones normales a moderadas y viento normal a moderado que afectarán a sectores de la región de la Araucanía, los ríos, los lagos y Aysén durante esta semana. Además, el meteorólogo Alejandro Sepúlveda informó sobre posibles nevadas.
4: Será una semana de precipitaciones como hacía tiempo no la tenía en el sur del país. A lo que está ocurriendo en este momento se suma un nuevo sistema frontal que, a diferencia de lo que acaba de pasar, va a traer características mucho más frías. Vale decir, tendrán nevadas no solamente en sectores de cordillera, sino que también en sectores de precordillera sobre los 1.500 metros, 1.300 metros de altitud. O sea, puede también caer algo de nieve en sectores de la cordillera de la costa, la cordillera de Nahuel Huta, en el caso de la región de la Araucanía.
3: Según el organismo, las lluvias asociadas a un frente frío se extenderán entre la mañana del miércoles y la noche del jueves, principalmente en zonas de precordillera, cordillera, litoral interior y cordillera austral. En algunos sectores se esperan montos acumulados significativos de precipitaciones. Junto con ellos se pronosticaron vientos de intensidad normal a moderada desde este martes y hasta la tarde del jueves. Las rachas afectarán especialmente áreas costeras de la Araucanía, los lagos Chiloé y sectores insulares del sur de Aysén. Ante estas condiciones, SENAPRED recomendó evitar actividades en sectores cordilleranos, alejarse de árboles, tendidos eléctricos y estructuras que puedan desprenderse por acción del viento, además de salir de los hogares solo cuando sea necesario. Para quienes deban conducir, las autoridades llamaron a reducir la velocidad, mantener firme el control del vehículo y extremar las precauciones en rutas expuestas a fuertes ráfagas, especialmente en sectores con arboledas, túneles y caminos costeros.
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2: 4 integrantes de la resistencia mapuche lafkenche fueron detenidos en la provincia de Arauco, en la región del Biobío, por su presunta participación en delitos de incendio, robo con intimidación y homicidio. Los imputados fueron identificados como Alexis Yanquileo Mariñán, Eduardo Donoso Tramelao, César Millanao Huenul y Diego Lincopán Nahuelán. El procedimiento fue desarrollado por la Policía de Investigaciones en coordinación con la Fiscalía de Cañete y efectivos del Grupo de Tarea Arauco de la Armada. En el operativo participaron cerca de 150 funcionarios quienes ejecutaron allanamiento simultáneo en distintos puntos de la zona. Habla Marcelo Contreras, jefe de la Prefectura Macro Zona Sur.
8: Uno de los imputados acá, detenidos hoy, se encuentra vinculado al atentado incendiario Ario Los Ríos, en Curanilagua, donde además de proceder a la quema de maquinaria, también efectuaron disparos hiriendo a un trabajador en una de sus piernas. Y lo segundo es que respecto al proceso investigativo desarrollado por la VIPE ante secuestros Cañete, en el año 2022 se logró la detención de dos imputados, quienes en un juicio oral fueron condenados en abril de este año a 28 años de presidio por los delitos de incendio reiterado y robo con intimidación.
2: La investigación se remonta a septiembre de 2020, cuando un grupo armado y encapuchado llegó al sector de Yonkao, intimidó a residentes, incendió viviendas y robó vehículos. Durante la huida, los atacantes interceptaron otro automóvil en un camino rural y dispararon contra sus ocupantes, dando muerte a Moisés Orellana, de 20 años. Los cuatro detenidos serán puestos a disposición del juzgado de garantía de Cañete, según la fiscalía. Aunque aún no se establece si alguno de ellos ejercía liderazgo dentro de la organización, sí existiría antecedentes que los vinculan directamente con la resistencia mapuche lafkenche y con diversos hechos violentos registrados en la provincia de Arauco.
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2: El alcalde Roberto Neira gestionó en Buenos Aires apoyo para que el paso Pino Achado opere las 24 horas. La medida busca fortalecer la conexión con la ciudad argentina de Neuquén, impulsando turismo, comercio y transporte de carga.
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2: El Colegio Valentín Letelier finalizará el primer semestre con clases online tras los graves daños estructurales causados por el sismo de magnitud 6,9 del 25 de mayo. La medida busca resguardar a 600 estudiantes.
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2: La investigación sobre la denominada Operación Tokio continúa avanzando para determinar cómo una red asociada al Tren de Aragua logró mover millonarios recursos a través del sistema financiero chileno en uno de los mayores casos de lavado de activos detectados en el país. El informe completo lo tiene Josefina Manríquez.
9: La Fiscalía Metropolitana Sur y la PDI allanaron una sucursal de Banco Estado en pleno centro de Santiago, en el marco de la denominada Operación Tokio. Investigación que busca desarticular una red de lavado de activos vinculada al Tren de Aragua. La diligencia se realizó luego de que se conociera la participación de una ejecutiva asociada a la entidad bancaria entre los imputados del caso. La mujer, identificada como Rosana Blanco, prestaba servicios a través de una empresa externa y actualmente enfrenta cargos por su presunta vinculación con la organización criminal. Según los antecedentes de la investigación, la imputada habría participado en labores de extorsión a víctimas del grupo delictual y mantenía vínculos con otros integrantes de la red. Además, los investigadores buscan determinar si existieron mecanismos financieros utilizados para facilitar operaciones de lavado de dinero. Los detectives incautaron antecedentes y equipos que serán periciados para establecer eventuales nexos entre la actividad laboral de la imputada y las maniobras investigadas. La Operación Tokio permitió detectar una estructura que habría lavado más de 75 mil millones de pesos provenientes de delitos cometidos por el Tren de Aragua en Chile.

0: El documento reconoce que no será posible alcanzar el equilibrio fiscal proyectado anteriormente para 2030.
1: Sigue con un 1,8 el 2027, un 1,7 el 2028, un 1,6 el 2029, para llegar a un 1,5 el 2030. De todas maneras, ese es un aumento muy relevante, una reducción muy relevante del déficit respecto al año pasado, porque incorporando la metodología, el déficit del año pasado ya ha sido 3,1 y hoy día estamos viendo avanzar hacia el 2,6.
0: Según las nuevas estimaciones, el déficit estructural llegará a 1,5% del Producto Interno Bruto en 2030. La trayectoria considera un déficit de 2,6% este año, seguido de reducciones graduales hasta el final de la década. El gobierno también confirmó que mantendrá el 45% del PIB como referencia para la deuda bruta del gobierno central, criterio que seguirá siendo el principal parámetro para evaluar la sostenibilidad fiscal en el mediano plazo. Escuchemos al ministro Quirós.
1: Asimismo, quiero señalar que vamos a mantener el ancla de deuda para el mediano plazo en 45% del PIB para la deuda bruta del gobierno central. Ese es básicamente el decreto. Quiero señalar que la importancia de los dos objetivos, la regla de balance estructural y la ancla de la deuda, ambos actúan en conjunto. El balance estructural va midiendo el flujo, el exceso de gasto, en este caso, y cómo se va achicando cada año, pero la OTE le pone un límite muy claro a la deuda. Su compromiso es estabilizarla.
0: El secretario de Estado sostuvo además que la situación financiera encontrada por la actual administración es más compleja de lo previsto. Entre los factores mencionados figuran una ley de presupuesto desfinanciada, ingresos sobreestimados y gastos que, según indicó, no estaban reconocidos.
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4: El Servicio Médico Legal de Osorno suspendió el paro por el sistema de turnos tras un acuerdo con la Dirección Nacional. Atención, peritajes y entrega de cuerpos volvieron a la normalidad, aunque funcionarios mantienen estado de alerta. Hasta acá dejamos las noticias del día. Nos volvemos a encontrar mañana con más informaciones. Que estén muy bien.
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7: Las 21 horas y 9 minutos.
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2: Hola amigos, buenas noches. Sintonía 99.9, Radio Universidad de Antofagasta, para hoy 9 de junio de 2026, día martes. Iniciamos nuestro programa con esta presentación musical.

buena música en Radio Universidad de Antofagasta. La selección chilena de fútbol se despidió con una victoria de la fecha FIFA previa al Mundial, al derrotar por 2-1 a su similar de República Democrática del Congo. Esto ocurrió en el Stade de la Sarouche en Orléans de Francia. Darío Osorio a los 51 minutos y Matías Sepúlveda a los 85 anotaron para Chile, mientras que Lloris Kayembe descontó para los africanos. Continuamos con la música.

La noche con buena música a esta hora en Radio Universidad de Antofagasta. Investigadores de la Universidad de Chile revelan que los dinosaurios caminaron por Algarrobo. Paleontólogos confirmaron que allí estuvo la presencia de dinosaurios terrestres y aves en las costas de la comuna de dicho balneario. El estudio surgió tras revisar fósiles que por años permanecieron guardados en colecciones científicas. Hace 69 millones de años, los animales poblaron esa región. Así lo explicó el paleontólogo de vertebrados y autor del estudio, profesor Sergio Soto Acuña. Volvemos a la música en Radio Universidad de Antofagasta.

Con ustedes, Radio Universidad de Antofagasta. Hoy martes 9 de junio es el día del barro sluco, el rey de los andes chilenos y un patrimonio gastronómico nacional. Nacido de una costumbre presidencial y convertido en un clásico transversal, el barro sluco sigue conquistando generaciones con una receta tan simple como irresistible: carne a la plancha y queso fundido entre dos trozos de pan. Hoy se ha celebrado en todo el país el Día del Barro Sluco. El presidente Ramón Barro Sluco acostumbraba a asistir a la confitería Torres de Santiago, donde le preparaban este sándwich. Esto ocurrió por allá por 1910 y 1915. Allí el presidente solicitaba este famoso sándwich que lleva su nombre, inventado por el primer mandatario. Sigamos con la música en la sintonía 99.9.

la música para ustedes, para acompañarles en su hora de descanso. Scary Movie lidera la taquilla mundial de Super Mario Galaxy y es la primera película de 2026 en recaudar $1,000 millones. A la sexta entrega de terror y humor le siguen Amos del Universo y Backroom como las más vistas, las más taquilleras del reciente fin de semana. Sigamos con nuestra programación musical.

0: De esta forma estamos completando nuestro programa Sintonía 99.9 del martes 9 de junio. Mañana miércoles, Dios mediante, estaremos junto a ustedes. Gracias. Les invitamos a seguir en nuestra sintonía. Buenas noches.
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1: 21:59.
2: A continuación, en Radio Universidad de Antofagasta, las noticias universitarias. Presentan 6 becas de enfermería para práctica avanzada en cáncer. El Centro para la Prevención y el Control del Cáncer, la Escuela de Enfermería de la Pontificia Universidad Católica de Chile y la Universidad de Antofagasta presentaron un proyecto financiado por el Gobierno Regional de Antofagasta para fortalecer las capacidades de atención oncológica en la región. En ese contexto, se entregarán 6 becas completas para que enfermeras y enfermeros de Antofagasta cursen el Magíster en Enfermería de Práctica Avanzada con mención en Oncología de la Universidad Católica. La información fue entregada por la directora del proyecto, Francisca Márquez, en una reciente visita a la Universidad de Antofagasta.
3: El origen de esta iniciativa tiene que ver con ampliar las capacidades de atención a personas con condiciones oncológicas en la región de Antofagasta a través de dar cumplimiento al Plan Nacional de Cáncer, que solicita que se formen especialistas en enfermería y enfermeras y enfermeros de práctica avanzada para el país. Entonces, este proyecto lo que va a realizar es, por un lado, formar inicialmente 6 enfermeras de práctica avanzada para centros oncológicos y servicios de oncología de la región y de la macrozona. Y por otro lado, va a instalar o busca instalar en el Departamento de Enfermería de la Universidad de Antofagasta el desarrollo de este programa para que después exista autonomía en la región para formar y para instalar estas enfermeras y enfermeros en los distintos servicios de Antofagasta.
2: La profesional agregó que el proyecto busca responder a una necesidad concreta respecto a aumentar la capacidad de atención en cáncer y mejorar el acceso oportuno a cuidados especializados para las personas de Antofagasta y de toda la macrozona norte. En cuanto a qué aspectos considera la enfermería de práctica avanzada en cáncer, Francisca Márquez comentó lo siguiente a Radio Universidad de Antofagasta.
3: Puede hacer consulta, nosotros como lo hemos instalado en Santiago, que existe tanto en la red UC Christus, que es nuestro lugar de trabajo de enfermeras de práctica avanzada en oncología, pero también se ha instalado en la Fundación Arturo López Pérez, en el Hospital Van Buren, en el Hospital Sotero del Río, en donde la metodología de trabajo es de atención paralela al oncólogo, por lo tanto ambos reciben pacientes con diferente nivel de complejidad, dejando a enfermeras y enfermeros una atención más inicial, digamos, y el oncólogo se dedica a ver los casos más complejos. Entonces, con eso se aumenta la capacidad de atención de los servicios teniendo esta dupla de trabajo.
2: El magíster dictado por la Pontificia Universidad Católica tiene una duración de 4 semestres y es de modalidad híbrida. Más información en admision.uc.cl/posgrado/. Arqueólogo UA expuso sobre cómo antiguos desastres pueden ayudar a prevenir catástrofes en la actualidad. El arqueólogo del Instituto de Investigaciones Antropológicas de la Universidad de Antofagasta, Dr. Néstor Rojas Arias, expuso en el ciclo académico Antropológicas de la Universidad de Tarapacá, instancia que cuenta con amplio reconocimiento nacional e internacional. La charla titulada Paisaje o paisajes, irrupciones, superposiciones y memorias en la configuración del espacio arqueológico se realizó en el campus Saucache de la Universidad de Tarapacá y reunió a estudiantes de arqueología, magíster y doctorado en antropología, además de académicos y público general. Durante la presentación, el investigador abordó cómo eventos extremos como tsunamis, terremotos y aluviones han reconfigurado históricamente ciudades del norte de Chile. Así lo comentó a nuestra radio el arqueólogo Néstor Rojas.
4: Bueno, la investigación comienza el año 2017
1: con la aparición de varios restos antropológicos, cuerpos humanos, en Tocopilla específicamente, en el Diamante de Béisbol, durante las excavaciones que se estaban realizando con maquinaria para la construcción de este nuevo estadio, que fue un proyecto emblemático de la administración de la expresidenta Michelle Bachelet. Y en ese contexto se me invita a participar, después de varios profesionales asistieron, nosotros aceptamos la invitación, yo como persona natural, a través de mi consultora, y me hice cargo de ese proyecto. Y desde ahí empezamos, a medida que se realizaron las excavaciones arqueológicas, a percatar una serie de hallazgos también geológicos que nos daban cuenta de los impactos que había padecido Tocopilla durante un siglo y medio aproximadamente.
2: La investigación se centra principalmente en Tocopilla, donde el doctor Rojas, junto a su equipo, desarrolló excavaciones arqueológicas que permitieron identificar huellas materiales asociadas a antiguos desastres naturales, incluyendo capas sedimentarias de tsunamis, depósitos aluviales, restos humanos desplazados por

0: Pongo el caso de 1868, sí. Parte con el tsunami exactamente, sí. Que se produce en Perú y es el terremoto y golpea las costas de Tocopilla y avanza, cambia. Tenemos un espacio natural hasta ese momento, entre comillas, con una terraza marina ya definida, que cambia y modifica este entorno. Entonces las personas se ponen de acuerdo en ese tiempo, periodo boliviano, y establecen ahí el primer cementerio de la ciudad.
1: Entre los hallazgos destacan antiguos cementerios afectados por tsunamis y aluviones, procesos de reutilización de espacios destruidos por catástrofes y evidencias arqueológicas que muestran cómo distintos paisajes pueden superponerse en un mismo lugar a lo largo del tiempo.
0: Una de los planteamientos del objetivo alternos que tenía este proyecto, porque fue postulado también a, es parte de mi beca doctoral para el Ministerio de Ciencia, fue esto: transmitir esta información a las autoridades, a los resultados, a las autoridades, a la gente en particular, para que tomen su resguardo y sepan cuáles son los sectores que son más golpeados. Ahora, la parte sur también de Tocopilla fue, con el primer y el segundo terremoto, fue afectada. En el segundo terremoto, con el tsunami que se provocó, la calle que estaba al inicio, que uno entra, Arturo Prat, sube una cuadra un poco más arriba. Entonces se producen cambios en la estructura, en este espacio físico que defino yo, pero también en el paisaje, porque hay formas de esta relación que existe entre el ser humano con el entorno, de cómo se relaciona, cuáles son los hábitos, cuáles son las prácticas y las formas de vida cambian.
1: La exposición del profesor Rojas también permitió difundir nuevas líneas de investigación impulsadas actualmente por el Instituto de Investigaciones Antropológicas de la Universidad de Antofagasta, especialmente aquellas vinculadas a arqueología del paisaje, memoria social y desastres socionaturales en la costa del desierto de Atacama.

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1: Las 22 horas y 29 minutos.
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0: las 22 horas y 49 minutos.
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1: 22:57.
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4: Estimados auditores, siguiendo este ciclo de literatura del norte o literatura afincada en nuestro norte, en nuestra Antofagasta y lugares aledaños, quisiera considerar un libro que trata sobre historia oral y tradición de las sociedades pescadoras del norte de Chile. Su autor es Juan Alberto Herrera Beas, que hace un bello libro porque está en un papel especial, en un papel cuché, en un papel ilustrado. Se acompaña con una serie de fotografías en color y refiere fundamentalmente acerca de las caletas de pescadores del norte de Chile que se ubicaron originariamente con el objetivo de explotar, ¿verdad?, los recursos a escala humana y no de mercado, y que se orientaba fundamentalmente al abastecimiento del grupo y las comunidades cercanas. Entonces, desde la prehistoria, podríamos decir, los hombres de mar tuvieron áreas de explotación resguardadas y esas áreas también fueron compartidas entre los numerosos habitantes de esta costa del norte y algunas también, algunas poblaciones, pertenecientes a las tierras altas. Sin embargo, sabemos hoy día que estas áreas de manejo, porque así les llaman, ciertamente no tienen los principios como eran antiguamente, de lo recíproco, de la redistribución, porque hoy por hoy lo que fundamenta todo es el mercado. De ese libro, Historia Oral y Tradición de las Sociedades Pescadoras del Norte de Chile, quisiera recordar, solo recordar, lo que escribe Juan Alberto Herrera en su presentación, diciendo lo siguiente: nuestra primera lectura será la reconsideración histórica de la imagen social y cultural de los pescadores y de sus familias. Aquí, sin embargo, deberemos comprender el rol de esta actividad económica dentro de los variados ciclos económicos y productivos de la historia local, comprendiendo que, en la actualidad, el motor que impulsa la economía de la región es la producción y transporte del concentrado de cobre, lo cual hoy en día determina el quehacer de la actividad productiva, transformando el transporte marítimo, el desarrollo portuario, también en elementos gravitantes para nuestra historia reciente, condicionando el carácter y, en definitiva, el ciclo productivo en la economía de la región de Antofagasta. Este libro no será más que una personal declamación del amor personal que siento por el mundo del mar y por quienes han sobrellevado en sus contrastes el sentido de la abundancia y del dolor, no lejos de disputas y rivalidades propias de nuestra naturaleza humana, sino cómo explicar para algunos que en una sola caleta puedan existir más de dos o tres organizaciones gremiales, por ejemplo. Las caletas de pescadores del norte de Chile se establecieron originariamente con el objetivo de explotar estos recursos a escala humana, como decíamos recién, y no de mercado, pues estaban orientadas al abastecimiento del grupo, de la comunidad familiar y de las comunidades cercanas también. La explotación del mar en la actualidad tiene un sentido que no se corresponde a los argumentos del desarrollo, inclusive la propia explotación de la jibia o calamar gigante en alta mar, que es producto de una depredación del mar. No solo será vaciado el océano, sino también se anuncia el fin de las caletas de los pescadores artesanales, quienes obligadamente deberán, comillas, reinventarse para su subsistencia. Dice Juan Herrera: aún recuerdo cómo se cantaba en las calles de Antofagasta la venta de pescado. Las sartas, colleras y bombas de erizos se escuchaban a diario en la Gran Vía. Hoy nadie grita ¡Cojinova! ¡Jurel! ¡Pescada casera! Ni siquiera en el barrio del Morro en Iquique, por ejemplo, que es de una innegable tradición pescadora. Las pequeñas embarcaciones de pescadores aún no anuncian su propia desaparición. Por eso nuestro objetivo fundamental con este libro es el rescate de la historia popular encarnada en el mundo de los pescadores. Y para ello hemos trabajado al interior de la comunidad de Coloso, con sus relatos, entre otros tantos recogidos en Taltal, Antofagasta e Iquique. Agradezco sinceramente el aprecio y el aporte personal, escribe Herrera, especialmente de Pablo López, presidente del gremio de buzos mariscadores y ramas afines, quien confió en este proyecto. A Yaco, quien guió los testimonios, que son reconocidos en las páginas del libro. Igual a Manuel Villalobos González, el Jimmy, a mis acompañantes de la costa taltalina, Leonardo y Raúl, con quienes logré incrementar estas páginas. El objetivo transversal de esta propuesta es crear, fortalecer los mecanismos culturales y sociales que convergen en la construcción de la memoria social y colectiva de los pescadores de la segunda región. Transmitir a las futuras generaciones de jóvenes que el mar es el espacio para la práctica de una actividad económica que dignifica a los sujetos y que una parte de la historia profunda de nuestra región se encuentra en el mundo del mar. La mar ha mantenido a nuestra población en los tiempos de escasez y hambruna, tal cual sucedió durante la crisis salitrera o durante la debacle económica de los 80, gatillada a nivel nacional por el alza del dólar. Algo propio dentro de la inestabilidad cíclica que enfrenta el sistema económico neoliberal. Por esa razón, en las páginas del libro, deseamos demostrar que los valores y la solidaridad que se generan en las redes comunitarias, donde se agrupan pescadores, mariscadores, algueros, rematadores, comerciantes y sus familias, son el resultado de un vínculo en común: la vida en la mar. Aquí he aprendido, dice Herrera, que no existen mayores diferencias sociales, salvo en aquellas caletas que enfrentan un proceso de transformación, en donde las comunidades están viviendo otro tipo de realidad, vinculada a la modernidad, a los temas urbanísticos de planificación, en donde la llegada de la luz o el alcantarillado significa una regularización de la propiedad ocupada ancestralmente. En el mar no existe cédula de identificación, a excepción para las autoridades marítimas. Lo que hay es más bien la lealtad y la solidaridad entre los hombres de mar. Aunque también comprendí que la red social se debilita o se rompe producto del mercado o de otros factores humanos, los que pueden deteriorar o dañar las relaciones sociales intercomunitarias. Pero es dentro del mar, en la faena diaria, cuando los hombres prueban sus lealtades, allí también se hacen presentes

0: La tradición histórica cultural de Antofagasta, por ejemplo, a inicios del siglo XX, estudios de algunas personas importantes como el profesor Focacci de Arica, las publicaciones de la revista Chungará, el profesor Chacón, el profesor Llagostera, entre otros, más la serie de imágenes que trae este libro.
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0: las 23 horas y 25 minutos.
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1: 23:30.
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3: Hola, mi nombre es Gustavo Orellana, soy doctor en ciencias físicas y colaborador de la Fundación Chilena de Astronomía. Un lente gravitacional corresponde a la distorsión generada en la imagen de una fuente astronómica que es provocada por la presencia de un cuerpo muy masivo que se encuentra entre la fuente de luz y nosotros. Para poder entender el efecto de los lentes gravitacionales, primero debemos tener algunas nociones sobre la teoría general de la relatividad propuesta por Albert Einstein. En esta teoría, la fuerza de gravedad puede ser interpretada como la deformación del espacio-tiempo a consecuencia de la presencia de la masa. Este efecto es similar al que observamos cuando estiramos un gran trozo de tela, por ejemplo una sábana, y dejamos caer sobre ella una gran bola de acero. Veremos que la bola rueda hacia el centro de la tela, deformándola hasta generar una especie de cono. En esta analogía, la tela es el espacio-tiempo y la bola de acero son los planetas, las estrellas, las galaxias y cualquier cuerpo que tenga masa. Debido a que la luz se mueve por el espacio-tiempo en línea recta, cuando esta pasa por las cercanías de un cuerpo muy masivo, puede desviarse debido a que el espacio está curvado. Con esta idea en mente, si observamos hacia una galaxia muy lejana y entre esta galaxia y nosotros se encuentra una estructura muy masiva, es posible que los rayos de luz que provienen de la galaxia lejana se desvíen al llegar a nosotros, provocando una distorsión en cómo vemos la galaxia distante. Sin embargo, la distorsión de la imagen trae consigo que la luz se concentre, o sea, que los lentes gravitacionales nos permiten ver galaxias muy débiles y o muy pequeñas al actuar como grandes telescopios naturales. Para conocer de este y otros temas, visita fuchas.cl.
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0: las 23 horas y 52 minutos.
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1: 0:01.
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1: Escuchan Radio Francia Internacional cuando son las 6 de la tarde en París de este martes 9 de junio. Nueva ronda informativa con Alain Vidal en los controles. Y estos son los titulares.
2: Juan Cascón.
1: Continúa el escrutinio de la segunda vuelta de las elecciones presidenciales en Perú. Casi el 96% de los votos ya ha sido contado y a menos de dos décimas separan al izquierdista Roberto Sánchez en cabeza de la derechista Keiko Fujimori. El nombre del nuevo presidente o presidenta se decidirá en los votos de la selva y el extranjero. El Papa León XIV continúa su visita a España, esta vez en Barcelona, tras su paso por Madrid. Este martes el Papa ha oficiado un rezo en la Catedral de Barcelona y participa en una vigilia de oración en el Estadio Olímpico y el miércoles inaugurará la torre principal de la Basílica de la Sagrada Familia. Jornada convulsa en Francia por el caso Liane, que investiga la muerte de una niña de 11 años tras ser violada. Las familias de las víctimas acusan al Estado por no actuar a tiempo para evitar la tragedia. Hasta aquí los titulares. Comienza el informativo de Radio Francia Internacional.
2: RFI.
1: Seguimos pendientes del escrutinio de la segunda vuelta de las elecciones presidenciales en Perú. El margen entre ambos candidatos, el izquierdista Roberto Sánchez y la derechista Keiko Fujimori, se ha estrechado aún más, si cabe, cuando el recuento roza a esta hora casi el 96% de los votos. El 4% restante lo componen fundamentalmente las papeletas de la selva y el extranjero, que son las que decidirán el nuevo presidente o presidenta del país. El politólogo de la Pontificia Universidad Católica del Perú, Eduardo D'Argent, explica que en estos casos lo primero es la paciencia.
3: Sí, todavía hay que tenerla porque dependemos mucho de la llegada del voto rural, el voto que está más alejado de la selva, que debería favorecer en varios lugares un poco más al candidato Sánchez, pero también hay todavía muchísimo voto que ingresar del extranjero, que no es menor, y que eso debería decantarse hacia Keiko Fujimori. La pregunta es cuánto ha sido el ausentismo en ese voto, ¿no? Va a depender un poco de eso, pero también hay todavía un número de actas importantes que han sido disputadas, que tienen que ser decididas por la justicia electoral, que de la procedencia, digamos, uno pensaría que puede facilitar un poco más a Fujimori. Entonces es muy pronto como para ya declarar la elección, y va a depender mucho de, creo yo, que este voto rural que está llegando martes hasta miércoles incluso.
1: Escuchábamos a Eduardo D'Argent, politólogo de la Pontificia Universidad Católica del Perú. Las autoridades chilenas, siguiendo en América Latina, han incautado una cantidad de droga histórica, más de 100 toneladas de cocaína y ketamina, principalmente ocultas en cargamentos de madera que tenían como destino Europa y que iban a venderse, según los cálculos del Departamento de Aduanas, por más de 7.000 millones de euros. La socióloga experta en seguridad en Chile, Lucía Damert, apunta a un posible cambio de tendencia en lo que respecta al narcotráfico en este país.
4: Chile es un país que ha estado permanentemente más bien fuera del centro de la agenda del narcotráfico y el movimiento de drogas. Sin embargo, en la última década no han sido pocos los casos que se han conocido de droga que ha salido especialmente del puerto de San Antonio. Eso ha llevado a que haya una mayor preocupación, mayor investigación, inteligencia para que tratar de disuadir en algún sentido y también tratar de investigar y controlar los hechos de movimiento de droga en el país, y tal vez este es un caso que así lo demuestra. Sin embargo, en el mundo entero se sabe que los decomisos en general representan un porcentaje de la droga que se mueve en el país. Entonces, si bien un decomiso de droga es una buena noticia por la capacidad investigativa, también es una señal de alerta de las probabilidades o las posibilidades que se esté moviendo mucha droga en esa ruta o en ese país.
1: Era Lucía Damert, socióloga experta en seguridad en Chile. El Papa León XIV continúa su visita a España, ahora en Barcelona, después de pasar tres días en Madrid. El pontífice inaugura este miércoles la torre principal de la Sagrada Familia, la gran basílica diseñada

0: Elis Gassonguel ha estado en la llegada del Papa a la catedral de la capital catalana.
1: Los fieles se han congregado para dar la bienvenida al Papa. Algunos de los fieles llevan aquí horas pese al calor y vemos a gente de todas las partes del mundo. De hecho, muchos latinoamericanos que viven aquí en Barcelona. Pudimos conversar, por ejemplo, con Silvia, una mujer peruana que lleva 28 años viviendo aquí y ya había visto a otro Papa, a Juan Pablo II, en su país natal. Dice que hoy está muy emocionada de poder ver al Papa León XIV en la ciudad donde vive. También hay varios grupos de escolares de los colegios católicos de la ciudad. Claramente son los que más energía tienen. No paran de gritar el eslogan: esta es la juventud del Papa. El pontífice celebra en esta catedral el rezo de la hora media, una oración que tiene como objetivo ser una pausa espiritual, una pausa que quizás León XIV necesita después de su paso por Madrid y con una agenda bien llena para visitar Cataluña. Elis Gassonguel, Barcelona, RFI.
0: Aquí en Francia ha sido una jornada políticamente revuelta por el caso Liana, la investigación a un hombre por la presunta violación de una menor de 11 años cuyo cuerpo fue encontrado sin vida el jueves. Este martes ha declarado ante la prensa los abogados de las familias de las víctimas, tanto Liana como otra menor, Rosa, de la que el mismo hombre habría abusado sexualmente. Además de al presunto autor y también a su hermano, que estaría implicado en este caso, las denuncias se dirigen contra las instituciones del Estado que no habrían actuado a tiempo para evitar esta tragedia. Para Frédéric Benoit, abogado de la ONG La Voix de l'Enfant, la voz del niño, la clave está en dotar de más recursos a la justicia.
2: Estamos frente a un fallo sistémico sobre el que la asociación La Voz del Niño lleva años alertando y que ha dado lugar a estas deficiencias humanas. Sin embargo, esta responsabilidad personal no debe ocultar el grave estado en el que se encuentra la justicia en Francia. No es agravando la pena que se va a resolver el problema del funcionamiento de la justicia. Es absurdo. Sí, efectivamente, los jueces no pueden trabajar con normalidad, lo que contribuye a estas diferencias. No es agravando las penas que se va a cambiar algo, lamentablemente, que vamos a impedir esas personas susceptibles de cometer este tipo de atrocidades de continuar haciéndolo.
0: Escuchábamos a Frédéric Benoit, abogado de la ONG La Voix de l'Enfant. En Suiza, empresarios y sindicatos se han puesto de acuerdo para movilizarse ante una votación prevista para este domingo sobre la limitación de la inmigración. Una votación que podría tener importantes consecuencias para el empleo y para las relaciones comerciales de este país con la Unión Europea. Se trata de una propuesta del Partido Popular Suizo, de extrema derecha, que busca limitar la población del país por debajo de los 10 millones de personas de aquí a 2050. Declaraciones para Radio Francia Internacional de la alcaldesa de Ginebra, Cristina Kitsos.
3: Toda la ciudad de Ginebra, junto con mis colegas, nos hemos posicionado en contra de esta iniciativa por varias razones. En primer lugar, atenta contra la mano de obra que necesita nuestro país y en particular nuestra ciudad de Ginebra. Hay que tener en cuenta que los hospitales, los centros de salud en Francia, las residencias de ancianos, las guarderías, el transporte público, las obras, la investigación académica y las pequeñas y medianas empresas funcionan gracias a trabajadoras y trabajadores procedentes de otros países. Por lo tanto, fijar un límite arbitrario de 10 millones de habitantes, bueno, eso no favorece nuestra política económica, pero además supone una restricción muy rígida que generaría incertidumbre, agravaría la escasez del personal y pondría en peligro también nuestras relaciones con la Unión Europea. Por eso, para Ginebra, pero también para el conjunto de las ciudades suizas, esta iniciativa es especialmente peligrosa.
4: Esta iniciativa es particularmente peligrosa.
0: Era la alcaldesa de Ginebra, Cristina Kitsos, entrevistada por Yago Martín.
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0: Quedan apenas un par de días para que comience el Mundial de Fútbol en México, Canadá y Estados Unidos. La capital mexicana acoge este jueves el partido inaugural, un partido al que miles de aficionados se esperaban poder asistir, pero que algunos descartaron tras ver los precios de las entradas. Ya lo hemos visto en otras ocasiones con grandes eventos como los conciertos de música. Ciertas plataformas de venta de tickets hacen fluctuar los precios con la demanda y esto indigna a muchas personas que no pueden permitirse gastar tanto dinero. Nuestra corresponsal, Marine Lebec, conversó con varios mexicanos que se encuentran en esta situación.
6: Los niños corren en el asfalto delante de los edificios de este barrio popular del centro de la Ciudad de México. tienen de 3 a 15 años y se disputan la pelota de fútbol.

0: fútbol delante del ojo experto del entrenador. A un lado, los padres, sentados en sillas de plástico, observan el partido.
1: Tengo un año viniendo a estas clases. Mi niño tiene 9 años y el otro tiene 7 años.
0: Jacinta Hernández trae a sus hijos todas las tardes a este entrenamiento gratis. Jesús juega desde hace 2 años y cuando uno le pregunta si le gusta el fútbol, así responde.
2: Demasiado. De hecho, es mi deporte favorito.
0: Cuando el niño supo que su país iba a ser sede de la Copa del Mundo, fue una gran noticia para él, cuenta su mamá.
1: Emocionados, contentos, pero también al mismo tiempo un poquito tristes porque nosotros solo lo podremos ver por televisión, porque los boletos o el acceso para los boletos es muy caro.
0: Según la FIFA, los boletos más baratos se vendieron a 1,100 pesos mexicanos, $60. Pero los precios subieron rápidamente y ahora hay que pagar 35 mil pesos para ver el partido de inauguración en el Estadio Azteca de la Ciudad de México. Un encarecimiento que se debe al sistema de precios dinámicos, o sea que aumentan automáticamente con la demanda. Una locura para el mexicano promedio que tiene un salario mínimo de 9.500 pesos al mes.
3: El fútbol en México es muy pasional.
0: Diego González entrena a los jóvenes jugadores. Este mexicano de 25 años vive del fútbol y por el fútbol, pues ha dedicado su vida a enseñar este deporte.
3: El saber que iba a haber un mundial aquí en mi país me emocionó porque no viví el Mundial de México 86 con Argentina o Brasil en el 70 y pues es hacer historia. El primer país en albergar 3 mundiales es algo muy especial y que solo nosotros vamos a tener ese lujo de decirlo y de presumirlo.
0: Apenas supo de la noticia, Diego González empezó a soñar con poder llevar a su hermano a ver un partido. Pero cuando checó los precios de los boletos, llegó la desilusión.
3: Pues si lo hacíamos, ahora sí que en lo más económico, sí eran como unos 30 mil pesos. Son aproximadamente 4 meses de trabajo. No querer comer 4 meses, o no querer pagar tu luz, tu internet, tu gas, tu agua, con tal de darte ese lujo.
0: Con precios que superan por más del doble a los de la última edición en Qatar, este mundial ya es oficialmente la Copa del Mundo más cara de la historia. Marine Lebec, México, RFI.
4: Con esto ponemos punto final al informativo de RFI. 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Esperamos que estén pasando una buena semana. 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
1: 0:30.
2: A continuación, en Radio Universidad de Antofagasta, las noticias universitarias. Presentan 6 becas de enfermería para práctica avanzada en cáncer. El Centro para la Prevención y el Control del Cáncer, la Escuela de Enfermería de la Pontificia Universidad Católica de Chile y la Universidad de Antofagasta presentaron un proyecto financiado por el Gobierno Regional de Antofagasta para fortalecer las capacidades de atención oncológica en la región. En ese contexto, se entregarán 6 becas completas para que enfermeras y enfermeros de Antofagasta cursen el Magíster en Enfermería de Práctica Avanzada con mención en Oncología de la Universidad Católica. La información fue entregada por la directora del proyecto, Francisca Márquez, en una reciente visita a la Universidad de Antofagasta.
3: El origen de esta iniciativa tiene que ver con ampliar las capacidades de atención a personas con condiciones oncológicas en la región de Antofagasta a través de dar cumplimiento al Plan Nacional de Cáncer, que solicita que se formen especialistas en enfermería y enfermeras y enfermeros de práctica avanzada para el país. Entonces, este proyecto lo que va a realizar es, por un lado, formar inicialmente 6 enfermeras de práctica avanzada para centros oncológicos y servicios de oncología de la región y de la macrozona. Y por otro lado, va a instalar o busca instalar en el Departamento de Enfermería de la Universidad de Antofagasta el desarrollo de este programa para que después exista autonomía en la región para formar y para instalar estas enfermeras y enfermeros en los distintos servicios de Antofagasta.
2: La profesional agregó que el proyecto busca responder a una necesidad concreta respecto a aumentar la capacidad de atención en cáncer y mejorar el acceso oportuno a cuidados especializados para las personas de Antofagasta y de toda la macrozona norte. En cuanto a qué aspectos considera la enfermería de práctica avanzada en cáncer, Francisca Márquez comentó lo siguiente a Radio Universidad de Antofagasta.
3: Puede hacer consulta, nosotros como lo hemos instalado en Santiago, que existe tanto en la red UC Christus, que es nuestro lugar de trabajo de enfermeras de práctica avanzada en oncología, pero también se ha instalado la Fundación Arturo López Pérez, en el Hospital Van Buren, en el Hospital Sotero del Río, en donde la metodología de trabajo es de atención paralela al oncólogo, por lo tanto ambos reciben pacientes con diferente nivel de complejidad, dejando a enfermeras y enfermeros una atención más inicial, digamos, y el oncólogo se dedica a ver los casos más complejos. Entonces, con eso se aumenta la capacidad de atención de los servicios teniendo esta dupla de trabajo.
2: El magíster dictado por la Pontificia Universidad Católica tiene una duración de 4 semestres y es de modalidad híbrida. Más información en admisión.uc.cl/posgrado/. Arqueólogo UA expuso sobre cómo antiguos desastres pueden ayudar a prevenir catástrofes en la actualidad. El arqueólogo del Instituto de Investigaciones Antropológicas de la Universidad de Antofagasta, Dr. Néstor Rojas Arias, expuso en el ciclo académico Antropológicas de la Universidad de Tarapacá, instancia que cuenta con amplio reconocimiento nacional e internacional. La charla titulada Paisaje o paisajes, irrupciones, superposiciones y memorias en la configuración del espacio arqueológico, se realizó en el campus Saucache de la Universidad de Tarapacá y reunió a estudiantes de arqueología, magíster y doctorado en antropología, además de académicos y público general. Durante la presentación, el investigador abordó cómo eventos extremos, como tsunamis, terremotos y aluviones, han reconfigurado históricamente ciudades del norte de Chile. Así lo comentó a nuestra radio el arqueólogo Néstor Rojas.
4: Bueno, la investigación comienza el año 2017
1: con la aparición de varios restos antropológicos, cuerpos humanos, en Tocopilla específicamente, en el Diamante de Béisbol. Durante las excavaciones que se estaban realizando con maquinaria para la construcción de este nuevo estadio, que fue un proyecto emblemático de la administración de la expresidenta Michelle Bachelet. Y en ese contexto se me invita a participar, después de varios profesionales asistieron, nosotros aceptamos la invitación, yo como persona natural, a través de mi consultora, y me hice cargo de ese proyecto. Y desde ahí empezamos, a medida que se realizaron las excavaciones arqueológicas, a percatar una serie de hallazgos también geológicos que nos daban cuenta de los impactos que había padecido Tocopilla durante un siglo y medio aproximadamente.
2: La investigación se centra principalmente en Tocopilla, donde el doctor Rojas, junto a su equipo, desarrolló excavaciones arqueológicas que permitieron identificar huellas materiales asociadas a antiguos desastres naturales, incluyendo capas sedimentarias de tsunamis, depósitos aluviales, restos humanos desplazados por eventos de alta energía y evidencias de reconfiguración urbana posteriores a terremotos y procesos de reconstrucción.
1: Las excavaciones que dirigí fueron llevadas a cabo con varios profesionales. Estuve dirigiendo alrededor de 40 personas, entre arqueólogos, arqueólogas, sobre todo antropólogas físicas, conservadores, historiadores, geólogos. Y la información que se genera en este lugar nos da cierta idea de cómo se fueron ocupando los espacios y cómo las personas fueron enfrentando estos golpes que vivieron a su realidad. Pongo el caso de 1868, parte con el tsunami exactamente, que se produce en Perú, y es en el terremoto y golpea las costas de Tocopilla y avanza, cambia. Tenemos un espacio natural hasta ese momento, entre comillas, con una terraza marina ya definida, que cambia y modifica este entorno. Entonces las personas se ponen de acuerdo en ese tiempo, periodo boliviano, y establecen ahí el primer cementerio de la ciudad.
2: Entre los hallazgos destacan antiguos cementerios afectados por tsunamis y aluviones, procesos de reutilización de espacios destruidos por catástrofes y evidencias arqueológicas que muestran cómo distintos paisajes pueden superponerse en un mismo lugar a lo largo del tiempo.
1: Uno de los planteamientos del objetivo alterno que tenía este proyecto, porque fue postulado también es parte de mi beca doctoral para el Ministerio de Ciencia, fue esto: transmitir esta información a las autoridades, a los resultados, a las autoridades, a la gente en particular, para que tomen su resguardo y sepan cuáles son los sectores que son más golpeados. Ahora, la parte sur también de Tocopilla fue, con el primer y el segundo terremoto, fue afectada. En el segundo terremoto, con el tsunami que se provocó, la calle que estaba al inicio, que uno entra a Arturo Prat, sube una cuadra un poco más arriba. Entonces se producen cambios en la estructura, en este espacio físico que defino yo, pero también en el paisaje, porque hay formas de esta relación que existe entre el ser humano con el entorno, de cómo se relaciona, cuáles son los hábitos, cuáles son las prácticas y las formas de vida cambian.
2: La exposición del profesor Rojas también permitió difundir nuevas líneas de investigación impulsadas actualmente por el Instituto de Investigaciones Antropológicas de la Universidad de Antofagasta, especialmente aquellas vinculadas a arqueología del paisaje, memoria social y desastres socionaturales en la costa del desierto de Atacama.
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1: 0:59
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4: El corredor bioceánico y el nuevo gabinete. Las recientes modificaciones en el gabinete del gobierno nacional bien pudieran significar una ayuda para la puesta en marcha del corredor bioceánico de Capricornio. Partamos, sí, de la apreciación de que esta opción de desarrollo regional no ha sido de mayor interés y casi ni siquiera de preocupación de las autoridades desde Santiago. Aclaremos también que la esperanza de revertir esa percepción parte solo de algunas asociaciones de ideas y supuestos respecto a conocimientos y funciones de los ministros trasladados de una cartera a otra o que asumen otro ministerio, en los enroques dispuestos por el presidente de la República, pero vale la pena analizar estas posibilidades. Siendo este corredor bioceánico para los antofagastinos una luz de esperanza en la necesaria diversificación económica para no seguir dependiendo solo de la minería, a nivel nacional, en cambio, es considerada más como una importante obra vial que va a conectar cuatro países, insistiendo en la unión de los océanos Pacífico y Atlántico, lo cual es algo más retórico respecto a la posibilidad real de que se vaya a usar para enviar cargas desde Antofagasta a Santos o viceversa. Por ende, sea como vía de transporte o como obra pública, al viceministro a cargo de ambas carteras, esperemos que ahora le interese más y le genere una mayor preocupación para su pronto y buen funcionamiento en relación a cuando solo era ministro de Transporte y Telecomunicaciones. Por otra parte, más que por las opciones de desarrollo regional, últimamente se ha conocido preocupación de algunas autoridades y funcionarios públicos respecto a temores de que este corredor bioceánico de Capricornio pueda ser un medio por el cual importemos a Chile, y particularmente al norte, nuevas entidades del crimen organizado, más contrabando e ingreso de drogas y otros males sociales. Tal como lo ha dicho el gobernador regional de Antofagasta en reciente entrevista, lamentablemente se escuchan solo denuncias, pero no propuestas para evitar que ocurran los males que se están anunciando. Por eso, es dable pensar que, como el nuevo ministro de Seguridad Pública fue primero ministro de Obras Públicas, entonces conocerá más del corredor bioceánico de Capricornio que su antecesora en el Ministerio de Seguridad y, por lo tanto, podrá incluir en su Plan Nacional de Seguridad propuestas o medidas que conjuren los anunciados riesgos sin que se pierda la esencia que debe asumir el corredor, o sea, más agilidad en los pasos de frontera de los cuatro países, en especial por el mayor número de vehículos que transitarán diariamente. Para eso, tan o más importante que las medidas internas en territorio chileno, será la coordinación que el gobierno nacional, a través de los ministerios involucrados, logre con sus similares de Argentina, Paraguay y Brasil, para lo cual este conocimiento previo del corredor por el nuevo ministro de Seguridad debe ser fundamental. Para esta coordinación, entre los cuatro gobiernos nacionales, también será importante la participación del ministro de Interior, que ahora, en su doble función, al asumir también como ministro secretario general de gobierno, estará más pendiente de la opinión pública y de los parlamentarios, vías a través de los cuales la región de Antofagasta puede demandar más preocupación nacional por el éxito del corredor bioceánico de Capricornio, especialmente a través de la presidencia del Senado. También es importante para esta coordinación entre los cuatro países del corredor el interés que le dispense el ministro de Relaciones Exteriores, quien ha trabajado en Antofagasta y conoce, por tanto, la importancia que esta iniciativa tiene para nuestra región.
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0: Antofagasta le indica la hora.
1: 1:28.
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1: 1:58
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1: 2:32.
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1: 2:58.
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1: 3 de la madrugada y 28 minutos.
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1: 3:59 a.m.
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1: 4:29 a.m.
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1: 4:59 a.m.
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0: Antofagasta le indica la hora.
1: 5:29.
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1: 6:01 a.m.
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3: Fue en el año 1974, mientras el mundo estaba en plena Guerra Fría, cuando los físicos Stephen Hawking y Kip Thorne hicieron una apuesta por un objeto descubierto 10 años atrás. En 1964, Estados Unidos usó algunos cohetes, no con fines militares, sino que para medir rayos X provenientes del espacio. Fue así como descubrieron Cygnus X-1, una de las fuentes de rayos X más brillantes en el cielo. Tuvieron que pasar 7 años para encontrar una estrella en esa dirección. Sin embargo, esta estrella era incapaz de emitir esa cantidad de rayos X. Una de las alternativas era que esta estrella estaba alimentando un compañero, que no se trataba de una estrella, sino que de un agujero negro. Mientras la materia de la estrella caía y giraba a grandes velocidades alrededor del agujero negro, la materia se calentaba a millones de grados Celsius, emitiendo poderosos rayos X. Pero ¿cómo encontrar algo que no se puede ver? Fueron Betty Louise Webster, Paul Mordyn y Charles Bolton que en 1972 descubren que la estrella orbita a un objeto muy pequeño para ser visible y muy pesado para no ser un agujero negro. Aún así, Stephen Hawking apostó a Kip Thorne que se trataría de otra cosa en lugar de un agujero negro. Y fue recién en los años 90, cuando habían suficientes datos, que Hawking reconoció su derrota. Hoy sabemos que Cygnus X-1 pesa tanto como 20 soles y que gira a una velocidad extrema, arrastrando el espacio-tiempo como un huracán. Soy José Utreras, astrónomo y colaborador de la Fundación Chilena de Astronomía. 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

0: Son las 6 de la mañana y 18 minutos.
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0: Universidad de Antofagasta le indica la hora.
1: 6:29.
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4: A continuación, en Radio Universidad de Antofagasta, las noticias universitarias. Presentan 6 becas de enfermería para práctica avanzada en cáncer. El Centro para la Prevención y el Control del Cáncer, la Escuela de Enfermería de la Pontificia Universidad Católica de Chile y la Universidad de Antofagasta presentaron un proyecto financiado por el Gobierno Regional de Antofagasta para fortalecer las capacidades de atención oncológica en la región. En ese contexto, se entregarán 6 becas completas para que enfermeras y enfermeros de Antofagasta cursen el Magíster en Enfermería de Práctica Avanzada con mención en Oncología de la Universidad Católica. La información fue entregada por la directora del proyecto, Francisca Márquez, en una reciente visita a la Universidad de Antofagasta.
5: El origen de esta iniciativa tiene que ver con ampliar las capacidades de atención a personas con condiciones oncológicas en la región de Antofagasta a través de dar cumplimiento al Plan Nacional de Cáncer, que solicita que se formen especialistas en enfermería y enfermeras y enfermeros de práctica avanzada para el país. Entonces, este proyecto lo que va a realizar es, por un lado, formar inicialmente 6 enfermeras de práctica avanzada para centros oncológicos y servicios de oncología de la región y de la macrozona. Y por otro lado, va a instalar o busca instalar en el Departamento de Enfermería de la Universidad de Antofagasta el desarrollo de este programa para que después exista autonomía en la región para formar y para instalar estas enfermeras y enfermeros en los distintos servicios de Antofagasta.
4: La profesional agregó que el proyecto busca responder a una necesidad concreta respecto a aumentar la capacidad de atención en cáncer y mejorar el acceso oportuno a cuidados especializados para las personas de Antofagasta y de toda la macrozona norte. En cuanto a qué aspectos considera la enfermería de práctica avanzada en cáncer, Francisca Márquez comentó lo siguiente a Radio Universidad de Antofagasta.
5: Puede hacer consulta, nosotros como lo hemos instalado en Santiago, que existe tanto en la red UC Christus, que es nuestro lugar de trabajo de enfermeras de práctica avanzada en oncología, pero también se ha instalado en la Fundación Arturo López Pérez, en el Hospital Van Buren, en el Hospital Sotero del Río, en donde la metodología de trabajo es de atención paralela al oncólogo, por lo tanto ambos reciben pacientes con diferente nivel de complejidad, dejando a enfermeras enfermeras y enfermeros una atención más inicial, digamos, y el oncólogo se dedica a ver los casos más complejos. Entonces, con eso se aumenta la capacidad de atención de los servicios teniendo esta dupla de trabajo.
4: El magíster dictado por la Pontificia Universidad Católica tiene una duración de 4 semestres y es de modalidad híbrida. Más información en admisión.uc.cl/posgrado/. Arqueólogo UA expuso sobre cómo antiguos desastres pueden ayudar a prevenir catástrofes en la actualidad. El arqueólogo del Instituto de Investigaciones Antropológicas de la Universidad de Antofagasta, Dr. Néstor Rojas Arias, expuso en el ciclo académico Antropológicas de la Universidad de Tarapacá, instancia que cuenta con amplio reconocimiento nacional e internacional. La charla titulada Paisaje o Paisajes, Irrupciones, Superposiciones y Memorias en la Configuración del Espacio Arqueológico se realizó en el campus Saucache de la Universidad de Tarapacá y reunió a estudiantes de arqueología, magíster y doctorado en antropología, además de académicos y público general. Durante la presentación, el investigador abordó cómo eventos extremos, como tsunamis, terremotos y aluviones, han reconfigurado históricamente ciudades del norte de Chile. Así lo comentó a nuestra radio el arqueólogo Néstor Rojas.
1: Bueno, la investigación comienza el año 2017 con la aparición de varios restos antropológicos, cuerpos humanos, en Tocopilla específicamente, en el Diamante de Béisbol. Durante las excavaciones que se estaban realizando con maquinaria para la construcción de este nuevo estadio, que fue un proyecto emblemático de la administración de la expresidenta Michelle Bachelet. Y en ese contexto se me invita a participar, después de varios profesionales asistieron, nosotros aceptamos la invitación, yo como persona natural, a través de mi consultora, y me hice cargo de ese proyecto. Y desde ahí empezamos, a medida que se realizaron las excavaciones arqueológicas, a percatar una serie de hallazgos también geológicos que nos daban cuenta de los impactos que había padecido Tocopilla durante un siglo y medio aproximadamente.
4: La investigación se centra principalmente en Tocopilla, donde el Dr. Rojas, junto a su equipo, desarrolló excavaciones arqueológicas que permitieron identificar huellas materiales asociadas a antiguos desastres naturales, incluyendo capas sedimentarias de tsunamis, depósitos aluviales, restos humanos desplazados por eventos de alta energía y evidencias de reconfiguración urbana posteriores a terremotos y procesos de reconstrucción.
1: Las excavaciones que dirigí fueron llevadas a cabo con varios profesionales. Estuve dirigiendo alrededor de 40 personas, entre arqueólogos, arqueólogas, sobre todo antropólogas físicas, conservadores, historiadores, geólogos. Y la información que se genera en este lugar nos da cierta idea de cómo se fueron ocupando los espacios y cómo las personas fueron enfrentando estos golpes que vivieron a su realidad. Pongo el caso de 1868, parte con el tsunami exactamente, que se produce en Perú, y en el terremoto y golpea las costas de Tocopilla y avanza, cambia. Tenemos un espacio natural hasta ese momento, entre comillas, con una terraza marina ya definida, que cambia y modifica este entorno. Entonces las personas se ponen de acuerdo en ese tiempo, periodo boliviano, y establecen ahí el primer cementerio de la ciudad.
4: Entre los hallazgos destacan antiguos cementerios afectados por tsunamis y aluviones, procesos de reutilización de espacios destruidos por catástrofes y evidencias arqueológicas que muestran cómo distintos paisajes pueden superponerse en un mismo lugar a lo largo del tiempo.
1: Una de los planteamientos del objetivo alternos que tenía este proyecto, porque fue postulado también es parte de mi beca doctoral para el Ministerio de Ciencia, fue esto: transmitir esta información a las autoridades, a los resultados, a las autoridades, a la gente en particular, para que tomen su resguardo y sepan cuáles son los sectores que son más golpeados. Ahora, la parte sur también de Tocopilla fue con el primer y el segundo terremoto fue afectada. En el segundo terremoto, con el tsunami que se provocó, la calle que estaba al inicio que uno entra, Arturo Prat, sube una cuadra un poco más arriba. Entonces, se producen cambios en la estructura, en este espacio físico que defino yo, pero también en el paisaje, porque hay formas de esta relación que existe entre el ser humano con el entorno, de cómo se relaciona, cuáles son los hábitos, cuáles son las prácticas y las formas de vida cambian.
4: La exposición del profesor Rojas también permitió difundir nuevas líneas de investigación impulsadas actualmente por el Instituto de Investigaciones Antropológicas de la Universidad de Antofagasta, especialmente aquellas vinculadas a arqueología del paisaje, memoria social y desastres socionaturales en la costa del desierto de Atacama.
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7: Día del Pampino y la Pampina. Estimados amigos, el primer domingo de cada mes de junio se celebra en Antofagasta y Tarapacá el Día del Pampino y la Pampina, en coincidencia con el aniversario de la primera producción de salitre en la oficina salitrera Pedro de Valdivia, hito ocurrido el 6 de junio de 1931. Fue la última salitrera levantada en el norte del país y la segunda que utilizó el sistema Guggenheim después de María Elena, que lo hizo en 1926. El cierre de Pedro fue un proceso largo y dramático, caracterizado por el dolor de cientos de familias que se negaban a dejar su desierto y su hogar. Esta se concretó finalmente en 1996, después de casi 60 años de faenas. Se trata de una de las salitreras más importantes, donde en sus mejores momentos vivieron allí más de 10.000 personas y que hoy es un monumento nacional, ubicado a unos 170 kilómetros al noreste de Antofagasta. En su momento, la empresa salitrera justificó el cierre por razones ambientales y operacionales. En esos días, una parte importante de sus habitantes fue trasladada a María Elena con el fin de preservar su identidad nortina. Otros, la mayoría, emigró a los puertos de nuestro norte, a ciudades y zonas rurales del país, donde formaron centros culturales, bailes y cofradías religiosas, museos y clubes deportivos y sociales con sello pampino. De Pedro guardo hermosos recuerdos de mi niñez. Solíamos viajar en góndola desde María Elena y en el camino disfrutábamos la aventura de ir primero a Coyasur con su hermoso reloj frente a la plaza, donde la micro se detenía algunos minutos para tomar y dejar pasajeros y nosotros para comprar paletas de limón y coco. Luego, el viaje casi ritual seguía hasta la concurrida y entretenida oficina Vergara, donde subían los últimos viajeros en dirección a Pedro. Era un viaje concurrido, ensoñador e interminable en medio del calor y el paisaje desértico infinito. En Pedro nos recibían mis tíos abuelos Elba y Samuel y los tíos segundos Ruth, segundo y Hernán. La casa de la tía abuela, por lo que recuerdo, no era muy grande, pero sí tenía un largo patio en las cocinas y allí se ofrecía comida a numerosos pensionistas. Recuerdo también que en muchas ocasiones se ofrecía alojamiento gratis a personas que venían de lejos en busca de trabajo en la empresa. Sin duda, un rasgo típico de los pampinos, el sentido de la solidaridad. Recuerdo también las conversaciones con mi madre y la prima Ruth, que me contaban que era común que los niños de los años 40, ellas incluidas, organizaban caminatas por el desierto desde Pedro hacia Vergara y otras veces al río Loa. Caminatas de al menos una veintena de kilómetros, de alegrías y desafíos, garantizado por las buenas vibras bajo las costras salitreras. Se trataba de una vida intrépida y confiada de infantes que jugaban libres en la inmensidad del páramo, en esos días convertido en su aliado y confidente. Este año 2026, el primer domingo de junio será el día 7, fecha en que los pedrinos y sus descendientes despertigados por todo el país concurrirán en romerías hasta la ciudad campamento, donde pasarán una jornada de recuerdos, de bailes religiosos, de actos culturales. Se trata de un homenaje a quienes supieron crear, mantener y difundir la identidad pampina, fruto de un crisol de culturas y apego al territorio del desierto conquistado. Es una cita de alegría y celebración y que alcanzó reconocimiento nacional recién en 2022, cuando fue publicada la ley que instituyó el Día del Pampino y la Pampina, cuyo texto original había sido presentado al Congreso en 2013 por la bancada de diputados del entonces Partido Demócrata Cristiano. Cuando hablaba de las buenas vibras bajo las costas salitreras, me preguntaba si sabrían los niños que estaban jugando en un salar gigante donde hace miles de años había océanos, selvas y bosques inacabables, donde había cocodrilos, peces y moluscos, y que ahora guardaban el oro blanco que nutría de fertilizantes a casi todo el mundo. A lo mejor no, pero probablemente sí intuían que la epopeya salitrera fue posible con las manos y corazones de chilenos que llegaron enganchados desde el sur y del centro y desde Bolivia, Perú y Argentina y de todas las latitudes del planeta. Seguramente también sentían que las relaciones interpersonales, la majestuosidad del desierto y la convivencia diaria forjaron la identidad pampina, una nueva, distinta, un chileno y una chilena de excepción. Hoy, la pampa salitrera sigue viva. Se sigue explotando nitratos de sodio y potasio, yodo y químicos necesarios en la salud, en la nutrición y fertilizante para los campos del mundo. Además, produce energía solar para cubrir las necesidades eléctricas y explota con Codelco el litio en el salar de Atacama. Todos pilares estratégicos de primera línea explotados con los pampinos de ayer y de hoy y que se reunirán el domingo 7 de junio en Pedro de Valdivia. Hasta una próxima oportunidad.
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0: Universidad de Antofagasta le indica la hora.
1: 7:01 a.m.
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0: proyectado ingresos que no se cumplieron nunca. Proyectado un déficit que terminó siendo mucho mayor. Y en ese sentido, consideramos que las cifras que se ven ahí, el nivel de descalce, es tan grande que es imposible que alguien diga que esto fue simplemente un error de cálculo.
1: En tanto, la integrante de la comisión revisora, líder de Demócratas e integrante del comité parlamentario que agrupa a RN y Evópoli, Joana Pérez, expresó sus dudas al respecto de esta acusación.
2: A mí me habría gustado escalar, que esto hubiese sido fruto de un escalamiento. Yo presenté el 22 de marzo una solicitud a la Cámara para una comisión investigadora por estas mismas materias, ¿ya? Y lamento que no haya tenido firmas transversales, porque creo que así se sumen, con diálogo, con escuchar las distintas partes para esclarecer responsabilidades en algo complejo, pero que no es fruto de solo un gobierno.
1: En tanto, desde la oposición, el diputado independiente e integrante del PPD, Carlos Bianchi, estuvo en el foco de atención, pues se rumorea que sería una de las voces de centro izquierda que podría apoyar esta acusación constitucional. Consultado al respecto, el diputado Bianchi remarcó que actuará con independencia, sin dejarse presionar por los partidos, y que estudiará con detención el libelo para determinar cuánto hay de político y cuánto hay de mérito jurídico en esta acusación. No obstante, el diputado deslizó la posibilidad de que la situación económica actual no es una responsabilidad del exministro Grau, sino que una consecuencia de la acción de varios ministros de Hacienda. ¿El señor Grau fue un buen ministro de Hacienda? No fue un buen ministro de Hacienda. Al señor Grau se le presentó una oportunidad que le duró 7 meses. ¿Es el señor Grau en 7 meses el verdadero responsable de la situación económica, o quien antecedió al señor Grau por haberse ido en un tiempo anterior evitó una acusación como esta? Fue la pregunta que lanzó ahí el diputado Carlos Bianchi. Pongamos las cosas con la seriedad y en el contexto que corresponde. No se trata de que esto me guste o no, no se trata de que esto me sirva o no políticamente, se trata que tenemos que entender que hoy día Chile nos mandata a priorizar un aspecto que es el más relevante, la situación económica en crisis en la que estamos. En tanto, desde la oposición, ya recordemos, habían rechazado rotundamente esta acusación constitucional, pero durante la jornada de ayer también se sumó un apoyo extra al exministro de Hacienda Nicolás Grau, y que proviene de 50 economistas de distintas sensibilidades políticas, quienes publicaron una carta en apoyo precisamente al exministro de Hacienda. La misiva, firmada por figuras como Harald Beyer, recordemos, exministro del expresidente Sebastián Piñera, David Bravo, Roberto Saller, Guillermo Larraín, Eduardo Engel, Andrea Repetto y Stephanie Griffith-Jones, señala que las proyecciones fiscales y de deuda pública constituyen ejercicios técnicos que dependen de supuestos acerca de la evolución futura de variables económicas, financieras y fiscales. En ese sentido, afirmaron que las diferencias entre proyecciones son habituales en todos los países y forman parte del debate legítimo propio de la disciplina económica. Por eso concluyen que el que los resultados observados se desvíen de lo proyectado no constituye por sí mismo una infracción constitucional. Así que vamos a ver qué va a pasar en el devenir de este proceso, que recordemos, primero se tiene que revisar en esta comisión, entonces, que comentábamos, está formada por mayoría de oposición. Seguramente visitarán esa instancia una serie de especialistas. Posteriormente se va a votar la acusación en esa

instancia. Eso no quiere decir de que se pueda aprobar o rechazar en ese punto, sino que necesariamente esto tiene que pasar a sala, que es la que finalmente va a determinar si es que esta acusación avanza ya a la instancia de juicio, que eso se lleva a cabo en la Cámara Alta, en el Senado. Así que todavía queda un tiempo para revisar qué es lo que va a pasar en torno a esta acusación constitucional presentada en contra del exministro Nicolás Grau.

0: tema relacionado con las arcas fiscales. El ministro de Hacienda, Jorge Quiroz, reconoció este martes que el gobierno no alcanzará el equilibrio fiscal al finalizar su administración. Una de las principales promesas planteadas al inicio de su mandato. Un reconocimiento que, por cierto, se hace bastante luego, a poco más de 3 meses de iniciado este gobierno, a punto de cumplir 3 meses. Mañana, 11 de junio, está de aniversario, por así decirlo, esta administración. En la presentación del decreto de política fiscal, el Ejecutivo estableció una nueva trayectoria que proyecta reducir el déficit estructural desde un 2,6% del Producto Interno Bruto PIB este año hasta un 1,5% en 2030, lo que implica que el balance seguirá siendo negativo al cierre de este periodo presidencial. La hoja de ruta fiscal, elaborada en cumplimiento de la Ley de Responsabilidad Fiscal, fija metas para los próximos 4 años y mantiene el ancla de deuda del gobierno central como uno de los principales mecanismos para contener el crecimiento del endeudamiento público. Este es un instrumento muy relevante, sostuvo, por cierto, el ministro de Hacienda, Jorge Quiroz. Pasemos a escuchar, por cierto, algunas declaraciones que entregó el ministro de Hacienda en la presentación de este nuevo decreto de política fiscal que contempla entonces esta trayectoria de balance estructural de aquí hasta 2030 y que, como les contaba, mantiene el ancla de deuda bruta del gobierno central para el mediano plazo. Explicó además el ministro de Hacienda que amables herramientas cumplen funciones complementarias.
1: Quiero señalar que la importancia de los dos objetivos, la regla de balance estructural y la ancla de la deuda, ambos actúan en conjunto. El balance estructural va midiendo el flujo, el exceso de gasto, en este caso, y cómo se va achicando cada año, pero la otra le pone un límite muy claro a la deuda. Nuestro compromiso es estabilizarla y luego hacerla descender de a poco a contar del año 2028-29.
0: Bueno, Quiroz explicó además que las proyecciones incorporan los cambios metodológicos al precio del cobre de largo plazo y los efectos de la Ley de Reconstrucción y Desarrollo Económico Social, por lo que no será necesario emitir un nuevo decreto tras su aprobación.
1: Esta regla incorpora el cambio metodológico respecto al precio del cobre y eso está reflejado en los números. De todas maneras, ese es un aumento muy relevante, una reducción muy relevante del déficit respecto al año pasado, porque incorporando la metodología, el déficit del año pasado ya ha sido 3,1 y hoy día estamos viendo avanzar hacia el 2,6. En segundo lugar, lo que señala respecto de la Ley de Reconstrucción y Desarrollo Económico y Social, la incorpora, no va a haber un nuevo decreto después de aprobado. Hemos considerado también que hay desafíos fiscales especiales que vienen de ahí y estamos abordándolos en nuestros cálculos que dan resultado a estos objetivos.
0: Asimismo, el ministro indicó que parte del mayor endeudamiento autorizado permitirá normalizar el pago a proveedores del Estado. 1.500 millones de esos 6.200 van especialmente dirigidos a poder administrar mejor las finanzas públicas y, en particular, empezar a cumplir como corresponde con las deudas de proveedores que tiene el Estado. El jefe de la billetera fiscal descartó que esta estrategia de austeridad implique una reducción de beneficios sociales y aseguró que el foco estará en mejorar la eficiencia de los programas públicos. En esa línea sostuvo que hay beneficios sociales que son muy relevantes, pero se entregan a veces de modo ineficiente o con diseños de programas que no son eficientes, por lo que ahí estará el énfasis del Ejecutivo. Aparte entonces de lo que señaló ayer el ministro de Hacienda, Jorge Quiroz.

0: Cambiamos de materia y pasamos a revisar otra de las polémicas que han marcado esta semana, porque en conversación con nuestro medio, el ex subsecretario de Educación Superior, Víctor Orellana, se refirió al proceso de cobro del crédito con aval del Estado CAE, que está ejecutando la Tesorería General de la República, en medio de denuncias de deudores que aseguran les han vaciado sus cuentas corrientes, donde muchos de ellos y de ellas tenían, por ejemplo, su sueldo, es decir, quedaron sin nada para lo que queda de mes. El hecho de que existan personas que se hayan visto embargadas en la totalidad de sus recursos constituye un hecho que se da por primera vez y es tremendamente preocupante, indicó el también investigador de la Fundación Nodo 21. Orellana explicó que esta política no constituye un esfuerzo sustantivo en la recuperación de fondos, o porque las personas que ganan más de 3,5 millones de pesos son menos del 1% de la población deudora. Además, se criticó que el propio gobierno haya reconocido que la información utilizada para identificar los ingresos corresponden al año 2025, lo que ha generado denuncias por falta de claridad. Escuchemos entonces a lo que dijo el ex subsecretario, quien aseguró que las políticas de condonación son más efectivas para recuperar el dinero del Estado en este caso. En esa línea, cuestionó la política actual adoptada por el Ejecutivo y afirmó que no resuelve el problema fiscal, además de generar preocupación incluso en el oficialismo.
1: Lo que nosotros hemos señalado es que para tener una política global de condonación que es más efectiva la recaudación que el miedo, tienes que hacerlo vinculado a un proceso de modernización de la educación superior que permita reorganizar lo que hacemos para tener una educación superior mucho más moderna, con un sistema de financiamiento mucho más sano y, por ejemplo, con carreras más orientadas o con mejor relación con la estructura ocupacional y con abordando el problema de la sobreduración de algunos programas, por ejemplo. Pero sí creo que todos estos debates se han ido perdiendo y lo que queda es la sensación de una especie de mano dura que al parecer genera rechazo en el propio oficialismo y no logra resolver el problema fiscal.
0: Sí, una situación que también ha generado críticas por una supuesta inconsistencia en los criterios por parte del Ejecutivo, porque, por ejemplo, en este caso hay una dureza excesiva respecto de los deudores CAE, pero, por ejemplo, respecto de aquellas personas que han utilizado mecanismos de evasión o elusión para evitar cumplir con sus compromisos fiscales en nuestro país, se les entrega una suerte de premio a propósito de algunos de los puntos que contiene la llamada mega reforma, donde se dan incentivos precisamente a la repatriación de capitales, que en el fondo es entregar venias o beneficios a quienes en su momento decidieron precisamente no cumplir con sus compromisos fiscales en nuestro país. Pero bueno, ¿qué dice el oficialismo? El gobierno, la ministra María Paz Arzola, ministra de Educación, aseguró en conversación con Mesa Central de Canal 13 que venimos de una situación en la cual a los deudores se les decía que se les iba a condenar las deudas y que por lo tanto el incentivo o la señal fue que dejaran de pagar. Una crítica respecto de las promesas o los compromisos políticos del Frente Amplio, del gobierno del ex presidente Gabriel Boric, que recordemos siempre ha tenido, por lo menos desde su fundación, el tema de la condonación a los deudores CAE como uno de sus hitos o ejes políticos. Bueno, ¿qué fue lo que dijo el ex subsecretario Orellana respecto de esta crítica que se hace desde el gobierno? Aseguró que es necesario dar un debate de fondo y cuestionó que sí se haya considerado condonar en el caso de empresas.
1: Y aquí también hay que tener otro debate, o sea, acá hubo empresas, que grandes empresas, que durante 20, 30 años no tuvieron problemas tributarios y se les condonó varios millones de dólares en multas e intereses, por ejemplo. Y acá estamos hablando de personas naturales que ejercieron un derecho, es decir, es una situación muy compleja que yo creo que tiene que tener, dar lugar a algún debate y algún acuerdo para avanzar en una modernización de la educación superior que no se resuelve con mecanismos coactivos ni convoca fundamentalmente la emoción del miedo, sino que tiene que convocar la emoción de la responsabilidad y del futuro, y de una apertura mayor al futuro.
0: Según Víctor Orellana, en la administración pasada sí se alcanzó un acuerdo en torno a esta materia, pero un sector de la derecha le quitó el piso. Parece ser que ya ni siquiera el gobierno está tratando de diferenciarse del gobierno anterior, sino de hacer un punto en la propia derecha. Recordó que el expresidente Piñera nunca aplicó estas medidas coactivas y que incluso presentó un proyecto para terminar con el CAE. Cuando el gobierno del presidente Boric presentó su proyecto, gente cercana al expresidente Piñera señaló que era muy parecido. Orellana concluyó que lo que existe es un desacuerdo al interior de la propia derecha que el gobierno está tratando de imponer por la vía de los hechos con una medida que no resuelve el problema fiscal, tampoco plantea una modernización sustantiva en la educación superior y queda como una mano dura inefectiva que provoca malestar y crispa el debate tanto al interior del oficialismo como de la oposición. Así que vamos a ver qué es lo que va a pasar en este tema, como también respecto de qué es lo que va a pasar en torno al debate acerca de flexibilizar las medidas para levantar el secreto bancario. Durante la jornada de ayer, el Senado rechazó la norma que permite avanzar en esta materia por vía administrativa con 24 votos a favor y 24 en contra. Es decir, hubo un empate y con el empate se rechaza finalmente la norma. Esto en el contexto de la votación del proyecto de ley que crea el subsistema de inteligencia económica. El punto pasó ahora a comisión mixta. La necesidad de legislar respecto de esta herramienta resurgió con fuerza durante las últimas semanas tras el escándalo de la llamada Operación Tokio, la que expuso que ejecutivos de bancos tenían vínculos con el Tren de Aragua para mover y lavar dinero de operaciones ilegales. Escuchemos lo que dijo el senador de ultraderecha Rojo Edwards, quien se refirió a este punto, insistiendo en la crítica respecto de las motivaciones que a su juicio existen detrás de la presentación de este proyecto.
2: El levantamiento del secreto bancario ya existe. La pregunta es si lo permite un juez o lo permite alguien que pertenece a un organismo del Estado de administración, pero también administración, pero también político. Y la verdad es que cuando se propone que se pueda levantar el secreto bancario por la vía más política, uno se pregunta, bueno, pero ¿cuándo ha habido una dificultad para una investigación de crimen organizado por una demora de un juez en entregar la posibilidad del levantamiento del secreto bancario para la investigación? Y la verdad es que todavía no se ha entregado esa información.
0: En tanto, el senador del Partido Comunista, Daniel Núñez, sostuvo que el Ejecutivo está al debe en este tema.
3: Mira, la verdad es que el gobierno acá está en deuda. Está en deuda porque esta ley de inteligencia económica debe haber tenido discusión inmediata y eso implica que ya mañana debería constituirse la comisión mixta. Lo que nosotros necesitamos en Chile hoy día para combatir las organizaciones criminales de narcotraficantes es una vía rápida para levantar el secreto bancario. No basta lo que existe hoy día. La utilización del juez es un proceso muy lento que no está a la altura de la gran cantidad de operaciones que hacen estas bandas de traficantes al meter su plata a las cuentas corrientes, a cuentas bancarias, y por eso entonces que insistimos. Nosotros vamos a pelear, vamos a exigir, vamos a insistir en la comisión mixta que haya una vía rápida de levantamiento del secreto bancario que vaya en paralelo a lo que es el camino judicial, sobre todo para estas organizaciones de traficantes que son reconocidas a nivel internacional y que están operando en varias fronteras y en varios países de manera simultánea.
0: En tanto, la presidenta del Senado, Paulina Núñez, sostuvo que el debate no se agota con el rechazo que se dio ahí en el Senado.
4: Nuestro reglamento establece que ante un empate, que fue lo que ocurrió en la sesión pasada, la próxima sesión ordinaria tiene que pronunciarse de este tema, al punto que si se produce nuevamente un empate, la norma ya queda rechazada. Quiero recordar que algunas normas de este proyecto ya están en una comisión mixta, por lo tanto, la discusión hoy día, me atrevo a decir, respecto del secreto bancario, con todo lo que hemos hablado respecto, por ejemplo, del crimen organizado y todo lo que ocurrió con la Operación Tokio, que hemos visto que ha consternado, lógicamente, a todo Chile, está puesta allí. Es decir, a que podamos facilitar esa revisión bancaria, sobre todo si está ayudando a que se desbaraten bandas del crimen organizado.
0: La norma busca, recordemos, permitir que la unidad de análisis financiero requiriera directamente a los bancos información protegida por el secreto bancario en tres casos puntuales sin autorización judicial previa. Cuando se trate de un reporte de operación sospechosa que provenga de un banco y cuando este reporte esté referido a un funcionario público y cuando se refiera también a una persona jurídica. Actualmente el alzamiento del secreto bancario opera principalmente por vía judicial en el contexto de investigaciones activas, lo que ha sido incluso criticado por algunos abogados exfiscales que sostienen que este proceso ralentiza la investigación y de hecho favorece a quienes están siendo investigados o quienes están haciendo estas maniobras delictuales a través de estas operaciones bancarias. Así que vamos a ver qué es lo que va a pasar. 7:32, pausa y regresamos con más Radioanálisis.

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0: Bienvenidos a esta primera edición de Radio Análisis en esta mañana de día miércoles 10 de junio del año 2026. La mega reforma continúa su trámite en el Senado. Ayer había mucha expectación respecto de lo que podía pasar en la Comisión de Hacienda porque visitaba en esa instancia una serie de expertos, economistas, exministros de Hacienda incluso que iban a dar su opinión respecto de esta propuesta. Bueno, ¿qué pasó? Está con nosotros Alexis Polo González para contarnos los detalles. Polo, ¿qué tal? Buenos días.
1: Buenos días, Claudio. Así es, la Comisión de Hacienda del Senado continuó este martes con las audiencias de la denominada mega reforma para crecimiento económico impulsada por el gobierno de José Antonio Kast. En la jornada expusieron, entre otros, el exministro de Hacienda, Felipe Larraín, el académico de nuestra casa de estudio, Guillermo Larraín, el investigador de Horizontal Chile, Juan José Obach, y el investigador del Centro de Estudios Públicos, Jorge Rodríguez, que también aparte fue exministro del expresidente del Consejo Autónomo Fiscal. Estos expertos coincidieron en la necesidad de impulsar el crecimiento, aunque plantearon diferencias respecto de los instrumentos y los riesgos que tiene el mismo. Felipe Larraín, por ejemplo, defendió la rebaja del impuesto corporativo, la reintegración del sistema tributario y la invariabilidad tributaria como pilares para recuperar la inversión. El exministro sostuvo que Chile tiene el décimo impuesto corporativo más alto de la OCDE y advirtió que entre el 2000 y el 2025 Chile es el único país de la OCDE que subió los impuestos corporativos. A su juicio, el deterioro económico comenzó hace más de una década. El frenazo chileno partió el año 2014, pero de este frenazo aún no nos recuperamos, afirmando la reforma tributaria de la expresidenta Michelle Bachelet. Larraín respaldó la invariabilidad tributaria para grandes inversiones, argumentando que los proyectos de largo plazo requieren reglas estables para concretarse. Escuchemos parte de su intervención.
2: Si usted piensa, ¿por qué un plazo que para algunos puede parecer excesivo? Pero si vamos, por ejemplo, a investigaciones que ha hecho la propia Comisión Nacional de Productividad, determinó que había un proyecto de envergadura que le tomó 11 años ver la luz. Ahora, ver la luz a partir del comienzo, los permisos ambientales y con toda la permisología, que hemos más la demora natural en un proyecto de envergadura, llegamos a los 11 años. Pero luego, en ese momento en que comienza la producción, van a haber por lo menos 4, 5 o más años en los cuales la empresa tiene pérdidas acumuladas, por lo tanto no va a pagar impuestos. Y entonces por eso es importante, presidente, que para mí la invariabilidad, una invariabilidad de 15 años no tiene sentido. No tiene sentido porque no va a tener efecto. Para que la invariabilidad tenga algún efecto, tiene que tener sobre 20 años.
1: Desde una mirada distinta, Guillermo Larraín valoró que la iniciativa ponga el crecimiento económico en el centro de la discusión, pero cuestionó su diagnóstico. El problema chileno no es todo culpa de la reforma tributaria del 2014, señaló ante los senadores y agregó que el problema es más grande que solo el problema tributario. El académico sostuvo que la propuesta reposa excesivamente en el impacto expansivo de la rebaja tributaria y advirtió que, porque es una baja del impuesto corporativo, se puede correr cualquier tipo de riesgo fiscal, lo que a su juicio constituye un error. Además, criticó el diseño de la invariabilidad tributaria contemplada en la iniciativa. Escuchemos parte de lo que señaló el académico de nuestra casa de estudios.
3: Porque hoy día, 25 años, estoy totalmente en desacuerdo con que se necesite hoy día incluso 15 años, me parece que excesivo. Hay que recordar que el antiguo, el DL600, tenía una incertidumbre que era de 10 años prorrogable, y eso me parece que tiene bastante más sentido que sea condicional a que se hagan ciertas cosas, pero que uno, por el hecho de hacer un proyecto sobre 50 millones de dólares, que dicho sea de paso, hoy día un proyecto inmobiliario grande para el cual Chile no necesita ningún tipo de incentivo particular porque ya se hacen, cuestión de ver algunos grandes proyectos inmobiliarios que se hacen hoy día en Chile, exceden los 50 millones de dólares sin ningún incentivo y por lo tanto que producto de hacer proyectos que ya se pueden hacer, una empresa pueda, entre comillas, comprar y de estabilidad tributaria por los próximos 25 es absolutamente excesivo.
1: Por su parte, Juan José Obach, investigador de Horizontal, coincidió en que el principal desafío del proyecto está en el frente fiscal. Mi impresión es que este es el gran riesgo del proyecto por una razón muy simple, porque descansa en ingresos esperados futuros que por una naturaleza son inciertos. Respecto de la invariabilidad tributaria, defendió mantener el plazo propuesto por el Ejecutivo, aunque sugirió modificaciones en su diseño. Dado las características de los proyectos de inversión en el país y el problema estructural que tenemos en su extenso proceso de aprobación, a mí me parece bien mantenerlo en 25 años, indicó el investigador. Además, Juan José Obach puso el foco en el crédito tributario al empleo formal. Escuchemos parte de lo que señaló.
4: Efectivamente, tenemos un problema de empleo formal en Chile, de creación de empleo y en particular de empleo formal, pero la medida es cara, son 1.400 millones de dólares en régimen, por lo que creo que esto nos obliga a contar con un análisis serio de costo-efectividad. Y la pregunta que tenemos que responder acá es cuál es el mejor instrumento para lograr un mayor empleo, para lograr más contrataciones, si es un crédito tributario como lo está proponiendo el gobierno o un subsidio al empleo. Creo que es muy importante aprovechar la discusión parlamentaria en el Senado para tener una discusión técnica y un análisis profundo del potencial de esta medida y de su costo-efectividad, como poder focalizar también en los grupos de riesgo, ¿no es cierto? Que generalmente son mujeres, jóvenes, adultos, mayores.
1: Por su parte, Jorge Rodríguez, investigador del Centro de Estudios Públicos, destacó que el crecimiento haya vuelto al centro de discusión económica, aunque estimó que las medidas contenidas en la propuesta no bastan para alcanzar las metas planteadas por el Ejecutivo. El investigador del CEP defendió avanzar en la reducción de la denominada permisología, bien digo, y sostuvo que esa línea de acción podría profundizarse. La reducción de la permisología es muy deseada y además es una palanca que no tiene costo fiscal, indicó. No obstante, Rodríguez resaltó el riesgo fiscal que contiene este proyecto. Escuchemos.
5: El ministro ha dicho que tiene un compromiso con el equilibrio fiscal. Lo acaba de plantear en el decreto política fiscal que presentó durante en paralelo a esta misma sesión. Y él ha dicho entonces que este proyecto, y así lo reconoce el informe financiero de la Dirección de Presupuestos, genera un déficit hasta por lo menos el año 2031. Pero ha dicho que lo va a financiar con medidas que no están en este proyecto. Y en este gráfico ilustramos eso. El 45% del costo del proyecto acumulado entre el año 2026 y el año 2030 se financia con medidas que no están en este proyecto, principalmente reducciones de gasto. Eso genera cierta incertidumbre, por mucho que uno confíe en que el ministro está bien encaminado o tiene un plan para eso, pero tiene ciertos riesgos en que resulte o no resulte.
1: La comisión continuará sesionando durante esta jornada, donde se espera que asista el ministro de Hacienda, Jorge Quiroz, quien no ha estado presente en las exposiciones que se desarrollaron tanto el día lunes como el día martes. Claudio.
0: Bueno, vamos a ver entonces qué va a pasar con esta mega reforma que por lo menos ahí está en su revisión en la Comisión de Hacienda del Senado. Que estés bien, Polo. Buenos días.
1: Buenos días.

0: mañana con 44 minutos y comentábamos más temprano respecto de la conformación de la comisión revisora de la acusación constitucional en contra del exministro de Hacienda Nicolás Grau. Bueno, vamos a conversar con uno de sus integrantes a esta hora de la mañana, el diputado independiente, integrante de la bancada del Partido de Por la Democracia, representante de la región de Magallanes y la Antártica chilena, Carlos Bianchi, a quien le damos la bienvenida. Diputado, ¿cómo le va? Muy buenos días.
1: Muy buenos días. Un gusto saludarlo y ante la disposición.
0: Sí, diputado, quería partir esta conversación con usted respecto de algunas interpretaciones que se han hecho en medios de comunicación respecto de su eventual postura, ¿no?, ante esta acusación constitucional. Se le señala directamente como uno de los representantes de la oposición que podría aprobar este proyecto. ¿Cómo recibe esas interpretaciones?
1: Bueno, esto a mí me tocó muchas veces siendo senador ser jurado. Y ocurría lo mismo, ocurría que la gente ya anticipadamente sabía cómo votaba unos de un lado y otros de otro lado, y yo votaba como tenía que votar desde mi total independencia. Esta no es ninguna cosa distinta a eso. Yo lo que he dicho permanentemente, y tal vez por eso alguien puede hacer algo de ciencia ficción, es que cada vez que hay una acusación, veo el libelo, lo vemos en su mérito y votamos de acuerdo a su mérito, sin ninguna presión, sin ninguna postura, sin ninguna instrucción de nadie. Y es así. O sea, esto puede costar creerlo, pero es así. Ahora, claro, voy a terminar votando de una forma u otra, o a favor o en contra, pero eso va a ser en base a los méritos que yo observe. Sí tengo algunos juicios. Si tengo algún construido algún relato que me va a determinar ser votar de una determinada manera, pero no estoy en una situación donde haya alguien que diga yo voy a votar a favor o en contra, porque estamos en eso, estamos haciendo el análisis en lo técnico, porque está también el aspecto político. Una acusación constitucional es más política que técnica. Me hubiese gustado siempre que las acusaciones fueran al revés, pero son por lo general con una carga más hacia lo político. Y en lo político hay una presentación que hizo efectivamente la extrema derecha, acompañado de dos integrantes del PDG, republicanos y el resto de quienes le acompañaron, donde han construido una presentación que nosotros la estamos analizando tanto desde la perspectiva económica como desde la perspectiva jurídica. Ayer yo, cuando se constituyó este grupo de diputadas y diputados, lo primero que pedí es que se inviten a todos los exministros de Hacienda, por una razón. Hace más de 16 años que Chile, para poder dar cumplimiento a los temas sociales, económicos, se ha venido endeudando. Es decir, hay mayor gasto y menor ingreso de manera permanente, sumado a la situación de pandemia y a todo lo que ha tenido que vivir Chile con terremotos y todo lo que ha ocurrido en nuestro país. Y eso nos llevó desde un 6-8% del endeudamiento del PIB a casi el 43% del endeudamiento del PIB. Entonces, es interesante que desde el aspecto eminentemente económico, todos los exministros, todos han tenido una responsabilidad, Piñera 1, Piñera 2, Bachelet 1, Bachelet 2 y Boric. El exministro Grau tuvo su cargo 7 meses. Entonces uno tiene que hacerse de manera responsable y seria la primera pregunta. Es decir, en 7 meses pudo haber tenido la responsabilidad que se le asigna. Bueno, habrá que verlo. Quien tuvo la responsabilidad, bueno, no fue Grau, y fue quien antecedió a Grau. Y bueno, salió en otro tiempo donde no se le pudo haber hecho lo que hoy día se está haciendo, esta presentación al exministro Grau. Todo esto hay que considerarlo. O sea, no se trata de tener una postura sí, no, porque te lo instruye un partido, porque te lo instruye una bancada. Yo jamás en mi vida he militado en ningún partido. Estoy en la bancada independiente PPD porque el sistema me obliga a estar dentro de una bancada, pero eso no significa que yo tenga que estar sometido ni nada que se le parezca. Entonces, sí, yo estoy haciendo ese análisis, ¿te fijas?
0: Ahora, diputado, desde la oposición, y no solamente desde la oposición, sino que también incluso expertos, expertas en materia económica, y no solamente de, podríamos decir, de sensibilidad más de

0: izquierda, sino que algunos que incluso han sido dirigentes o integrantes de gabinetes del ex presidente Sebastián Piñera, insisten en que si es que esta acusación constitucional avanza, se podría sentar un precedente negativo para la institucionalidad fiscal, e incluso un grupo de aproximadamente 50 economistas, lo comentábamos acá en la radio más temprano, firmaron una carta apoyando precisamente a la figura de Nicolás Grau, señalando que independiente de que estas proyecciones fiscales puedan contener errores, es algo que no sé si es común, pero puede ocurrir dentro de estas estos trabajos que se realizan en materia de proyección fiscal, porque dependen de una serie de variables que no muchos de ellos se pueden controlar. Y esta carta la firman figuras como Harald Beyer, David Bravo, Roberto Saller, en fin. ¿Cómo recoge esas inquietudes?
1: Sí. Mira, ¿me puedo sincerar?
0: Por supuesto.
1: Yo te pido un par de minutos. Mira, a ver, como estamos en una situación extraordinariamente crítica en lo económico, ¿no? La reforma que nos ha presentado este gobierno, el ministro Quirós, es una reforma que no podría resolver ni solucionar el problema económico en el corto plazo. La solución, si es que, podría estar en 10 años más, y el problema lo tenemos hoy día. Entonces, a mí me pasa que el gobierno ideológicamente Quirós insiste en transitar en dos carreteras. Una es el endeudamiento, que lo vamos a votar hoy día, de 6.200 millones de dólares, y el otro es la reforma. Y yo siento que esta acusación se hizo en este tiempo, contaminando toda esta otra discusión, porque se les vencía el plazo, no por otra cosa, para poder hacer una presentación de una acusación constitucional. Y esto igual hay que tenerlo en consideración. Estamos hablando del aspecto político. Entonces, políticamente, un sector de la derecha dijo, mire, se los vence el plazo, o la presentamos ahora, o ya no hay nada más que decir. Pero no han medido que efectivamente hoy día Chile, frente al mundo, está siendo visto, bueno, como un país que, está endeudado, va a tener un mayor endeudamiento. Estos mismos 6.200 millones de dólares el día de mañana pueden encarecer aún más los costos de poder endeudarse Chile, y va generando efectivamente una situación que nos puede hacer terminar de una peor manera. ¿Por qué digo esto? Porque o es una cosa o es otra. Y yo siento que además encontraron una estrategia política donde, para poder contaminar el resto de la discusión, han generado un manto de humo para distraer, bueno, todo lo que es el debate del endeudamiento y el debate de la reforma. Y ese aspecto a mí me hace mucho ruido, me genera mucho ruido. Puede que exista algún mérito en el aspecto técnico del ministro Grau. El ministro Grau, y yo me he hecho la pregunta, a ver, ¿fue un gran ministro de Hacienda? No. ¿Cometió errores? Sí. Como otros tantos, muchos más anteriormente. El punto es, ese error, esa dimensión que le otorgan a Grau en sus 7 meses, es de la gravedad que se dice, bueno, lo estamos analizando, tanto con un tributarista, un economista, está mi equipo jurídico, y estamos viendo eso, pero hay una contaminación. Por eso te decía que esta situación no solo se puede ver desgraciadamente desde lo técnico, que es como debiera verse, sino que desde lo político, y en lo político es lo que a mí realmente me contamina el juicio, porque está hecho para poder cumplir un plazo, y está hecho además con una discusión tremendamente relevante como país.
0: Entonces, ¿no podríamos dividir o separar esta acusación constitucional respecto de estos otros dos debates, como la

0: mega reforma y el tema del endeudamiento están íntimamente correlacionados.
1: Bueno, así es. Piensa tú que, mira, los 6.200 millones de dólares van a generar un interés del orden de los 300 millones de dólares, ¿no? A pesar que el gobierno dice que no, pero va a generar más deuda. Nos vamos a endeudar. Bueno, perfecto, bien. Vamos a poder, tampoco sabemos el destino de cómo esos 6.200 millones de dólares van a impactar en la economía. Pero vamos a quedar con un forado mayor. La mega reforma lo que hace es hacer otro forado de 4.200 millones de dólares y recién una recuperación económica proyectada a 10 años. ¿Quiénes son los únicos que de manera inmediata, votada una reforma, se van a ver beneficiados? Bueno, este grupo, que ya se ha insistido permanentemente, del 2% más rico de Chile. Son los únicos. Entonces, estamos generando una situación tremendamente compleja. Y por eso, y termino con esto mi reflexión. ¿Qué dije yo ayer? Yo sé que esto no va a ocurrir, pero me encantaría que esto ocurriera. El señor Kast, el presidente Kast, o el señor Quirós, lo que debieran hacer es convocar a un gran encuentro nacional. Lo he dicho en el día de ayer, te lo estoy diciendo aquí ahora en la mañana, porque en lo que estamos empantanados, en lo que estamos metidos, una acusación constitucional no va a resolver nada como nunca lo ha resuelto. Nunca le ha resuelto el problema que tenemos hoy día, ni de endeudamiento, ni de proyección económica, ni de crecimiento, ni de mayor empleo, nada, nada. Solo contamina la discusión. Entonces, lo que nos falta, dado el escenario económico, es el llamado de un presidente de la República que ponga por delante a Chile y haga un llamado para poder tener este gran encuentro nacional. No lo van a hacer por una sola razón, porque el señor Quirós, que es el que manda, bueno, está obsesionado con este sueño húmedo de creer que su reforma efectivamente va a generar en 10 o más años adelante, ¿no es cierto?, la recuperación de la economía. Mientras tanto, Chile está obligado a tener que seguir endeudándose. Y lo que necesitamos es generar trabajo, generar una dinámica en la economía, bueno, acelerar todos los procesos de permisología para poder crear más empleo, etcétera, etcétera, etcétera. Hacer un Banco Estado mucho más activo para las pymes, generar más certeza jurídica para que existan inversiones. Nada de esto se está discutiendo, y estamos discutiendo una acusación para poder hacer ¿qué? La justificación perfecta para el relato que tiene el señor Quirós y el señor Kast, y de esta manera, esta acusación constitucional, si es que se vota favorablemente en la Cámara y pasa al Senado, es como el gran éxito del gobierno y fundamentalmente de republicano. Y hay algo importante que no se ha dicho mucho. Renovación Nacional y la UDI. Yo no sé si ha medido que esto puede ser para ellos un boomerang, porque también en la administración Piñera 1, Piñera 2, con terremoto, con pandemia, con todo lo que haya sido, los ministros de la época tuvieron que endeudar a Chile igual. Entonces, aquí hay una situación que no viene desde ahora. Ajá. Repito, ¿se hicieron mal las cosas? Sí, se hicieron mal las cosas. ¿Grau fue un brillante ministro de Hacienda? No fue un brillante ministro de Hacienda. ¿Responsabilidad en 7 meses? Bueno, hay que ver qué es lo que dice el libelo, qué es lo que está hecha en la presentación. Pero hay un enorme problema, un tremendo problema como país, que desgraciadamente no lo estamos viendo, y Kast no va a hacer esta convocatoria que yo estoy diciendo, porque están obsesionados con la reforma y están buscando cómo contaminar la discusión para poder seguir avanzando o justificar el endeudamiento y la reforma, en tratando de encontrar responsabilidades en otros.
0: Uh-huh. Estamos conversando con el diputado independiente Carlos Bianchi, integrante de la Comisión de Hacienda y también integrante de esta Comisión Revisora de la Acusación Constitucional en contra del exministro de Hacienda Nicolás Grau. Nos queda un minuto, diputado, pero ya más en lo formal. ¿Cómo esperan proceder al interior de la comisión y qué plazos además tienen para ya revisar este libelo?
1: Sí, bueno, vamos a partir el día lunes con la invitación a todos los exministros que podamos invitar el día lunes. El día martes vamos a estar en paralelo a la sala y también con otros horarios, porque todos tenemos comisiones, por lo tanto tenemos que encontrar un horario. La presidenta quedó en presentarnos los horarios, pero va a tener que ser el día lunes, martes, miércoles, jueves. Tenemos un plazo de 10 días una vez que sea notificado el ministro, no sé cuándo va a ser notificado el ministro, ahí también hay un plazo, pero yo entiendo que se van a adelantar los plazos. Entiendo que el exministro ha hecho ver que cuanto antes esto sea mejor, cosa que me parece bien. Por lo tanto, esos plazos todavía no están definidos, sino que hasta el día de hoy, un rato más en la mañana.
0: Perfecto. Diputado Carlos Bianchi, como siempre, muchas gracias por la disposición que tiene para conversar con nosotros y lo esperamos pronto acá en la radio. Que esté muy bien.
1: Soy yo el agradecido de la invitación. Muy amable, gracias. Que tenga una linda jornada.
0: Igualmente. Ahí estaba conversando con nosotros entonces el diputado independiente Carlos Bianchi, integrante de la Comisión Revisora de la Acusación Constitucional presentada en contra del exministro de Hacienda Nicolás Grau. Son las 8:01, tenemos que hacer una pausa, pero siga nuestra sintonía. Ya llega Patricio López para continuar con esta primera edición de Radio Análisis, que recuerde se extiende hasta las 10 de la mañana. Que tengan un buen día. Yo me reencuentro con ustedes a las 9:30, en un ratito más. Así que siga junto a Radio Análisis.

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Muy buenos días en este miércoles 10 de junio. Ayer, nuevamente el Senado evidenció un empate en la votación que tenía por propósito levantar el secreto bancario, con lo que la idea se rechazó otra vez y pasó a comisiones mixtas. A estas alturas de los acontecimientos, ya no cabe hacer de este un debate meramente técnico, requiere un análisis holístico del la serie de debates que se están dando en el espacio público en la actualidad y darse cuenta cómo ellos ponen una prueba de coherencia para el conjunto del sistema político. Porque si atendemos los criterios de quienes votan en contra, resulta difícil de entender que en una época en la que se multiplican y se invoca la multiplicación aún mayor de facultades estatales para cruzar datos personales, monitorear comportamientos y acceder a información sensible para los ciudadanos en nombre de la seguridad o de la cobranza fiscal, persiste una resistencia tan férrea cuando se trata de seguir la ruta del dinero asociado a actividades criminales. La privacidad es un valor democrático fundamental, sin duda. Aquí la defenderíamos, por cierto, siempre, pero nos preguntamos si se está aplicando el mismo criterio a todos los ámbitos o, sin querer, ha terminado construyendo una protección más robusta para ciertos flujos financieros que para aquellos que forman parte de la vida cotidiana de los ciudadanos. La discusión se ha presentado muchas veces como una disputa entre quienes defienden las libertades individuales versus quienes buscan ampliar las atribuciones del Estado. Bueno, De estas falsas contradicciones hay que salir, porque como ha señalado Lucía Dahmert, se trata de una cuestión que difícilmente a estas alturas puede reducirse a categorías ideológicas. El crimen organizado contemporáneo, este no es un debate teórico, hablemos de las cosas como son concretamente ahora, no opera en lo sustancial, en las esquinas o en las poblaciones, que es donde las personas comprensiblemente se asustan y por lo tanto ponen a este tema en el primer lugar de las preocupaciones públicas, sino en lo más estructural, operan en las cuentas, en las transferencias, en las sociedades de papel y en las operaciones que permiten transformar dinero ilegal en legal. Hay que repetir, porque se nos olvida lamentablemente, de modo colectivo, que las expresiones de violencia que remecen a la ciudadanía son la superficie visible, pero que la estructura, el centro de gravedad de todo esto, se encuentra en el ámbito financiero. Por eso las revelaciones recientes asociadas a la llamada Operación Tokio adquieren una relevancia que trasciende al caso mismo. Aquí lo preocupante no es solo la magnitud de los recursos movilizados, la sofisticación de los mecanismos, ni el tiempo durante el cual esas actividades se realizaron antes de que fueran interrumpidas por la investigación. Lo que realmente preocupa es la evidencia de que las organizaciones criminales ya están dentro y están conviviendo orgánicamente con estructuras de la economía formal como la banca, porque recordemos que si bien la primera noticia que tuvimos sobre este tema provino del Banco Santander, en los días posteriores se han realizado allanamientos en otros bancos, por lo tanto ya no podemos hablar de una institución o de un caso en particular. Así, la frontera entre legalidad e ilegalidad es cada vez más difícil de sostener por parte de las instituciones, por lo tanto requieren nuevas capacidades para detectar las redes económicas que hacen posible estas actividades ilícitas. Por eso la pregunta trasciende a quienes se impulsan o votan a favor o en contra de los cambios en la legislación. El crimen organizado muta rápidamente, lo viene haciendo hace años y como hemos venido diciendo, pero más que lo que importa en relación a nosotros, lo que dicen los expertos, el Estado no desarrolla a la misma velocidad la capacidad adaptativa, pero sí hay reiteradas advertencias de especialistas, lo ha dicho el fiscal nacional, lo han dicho organismos internacionales. Las herramientas actuales no son suficientes. Basta revisar la prensa para darse cuenta que quienes sostienen que con lo que hay se puede enfrentar el crimen organizado, la evidencia va señalando lo contrario. Las explicaciones en general por parte de aquellos que votan en contra no resultan suficientemente consistentes, porque al fin y al cabo tenemos que compatibilizar en esta nueva realidad de manera actualizada el deber de proteger la privacidad de las personas que no se extingue con la obligación de impedir que ese principio termine convertido en una zona de opacidad para la expansión del crimen organizado. La violencia se financia a través del dinero,
seguir la ruta de ese dinero resulta, por lo tanto, y evidentemente, indispensable.

0: 8:11, queremos saludar a esta hora de la mañana al abogado constitucionalista, ex autoridad de Estado, subsecretario del Interior y también integrante del Tribunal Constitucional, Jorge Correa Sutil. Jorge, como siempre, muchas gracias por poder conversar esta mañana.
1: Jorge dice muy buenos días, gracias.
0: Sí, bueno, a ver, son varios temas, Jorge, trataremos de recorrerlos con la mejor organización del tiempo posible. Partamos hablando de migración. Yo voy a citar.
1: Perdón.
0: Sí, ¿me escucha?
1: Sí, ahí tuvimos un problema.
0: Sí, ahí sí.
1: Ahí sí.
0: Ya. No, yo decía que partiéramos, Jorge, si le parece, hablando de migración o de política sobre migración. Usted hace algunas semanas escribía una columna donde cuestionaba esta idea de que en las instituciones educativas y de salud se señalara, se apuntara, se denunciara a migrantes irregulares. Bueno, él mencionó esto como antecedente porque ha seguido habiendo anuncios. Uno de los últimos lo hizo el presidente de la República en el norte esta semana, donde planteaba ampliar el tiempo de retención de los inmigrantes para ser expulsados, que actualmente es de 5 días, a hasta 60, ¿no? Y lo que argumenta el gobierno es que 5 días es muy poco para poder generar los procedimientos y la investigación que permitan ejecutar debidamente las expulsiones. Bueno, ¿cuál es el análisis que usted hace de una propuesta como esta?
1: Patricio, yo entiendo que no son 60 días, sino 180.
0: Ajá.
1: O sea, son 60, pero prorrogables por 3 veces, ¿no?
0: Así es. 60 en principio, claro.
1: La pregunta es la siguiente, creo yo, más importante. Primero, 180 días o 60 días es un tiempo bastante prolongado de privación de

0: lugares adecuados para niños, tiene que asegurar agua, tiene que asegurar alimentación, tiene que asegurar cama, porque supongo que no los van a tratar con completa indignidad. Eso implica construir cárceles, en otras palabras. Entonces, la pregunta es, ¿hay plata o no hay plata? ¿Se van a construir cárceles en el norte, en medio del desierto, con gendarmes, con los cuidados, con la producción de agua, de baños, de etcétera, etcétera, para que las personas estén ahí? Y la segunda pregunta es, ¿por qué 60 días? ¿Qué es lo que tienen que gestionar? Y entiendo yo que el problema es que quieren juntar gente para poder enviar charter. Eso es todo. O sea, usted no necesita tener los 60 días para expulsarlo. Necesita 2 días para expulsarlo. Lo que no quieren es mandarlos en un avión comercial fuera de Chile, porque les puede salir un poco más caro. Y la pregunta es si no les va a salir más cara la construcción de las cárceles. Entonces, todo esto me parece a mí un despropósito, una cosa tirada de las mechas, destinada a producir más popularidad, pero que no tiene ninguna viabilidad real.
1: Sí, hay Jorge, también a la hora de fijar los principios y cómo esos principios se expresan en nuestra institucionalidad. Hay algo que usted sabe, pero que lo quiero subrayar nomás y que incluso lo recalca el mismo gobierno cuando hace el anuncio, que es que a estas personas se les va a retener y que esto es una medida administrativa, no una sanción penal. Quería preguntarle por eso también, por el sentido, en lo más profundo, tratando de conciliar los distintos principios en juego, de que a una persona que no ha sido sancionada penalmente se le pueda privar de desplazamiento, detener, hasta por 6 meses.
0: Bueno, póngale el nombre que le ponga. Uh-huh. Lo que hay es una pérdida de libertad. Y eso sin un ilícito que lo merezca y que haya sido investigado y sancionado por un juez, es bien loco. Eso se llama campos de concentración y el prisionero. Póngale el nombre que usted quiera. Lo van a llamar campos de concentración y los otros lo van a llamar lugares de retención. El hecho concreto es que es privación de libertad. Y la pregunta es, ¿con qué condiciones compatibles con la dignidad humana? Porque una cosa es que sean extranjeros y otra cosa es que no sean personas, ¿no?
1: Uh-huh. Lo vinculo con la columna que yo invocaba al principio de esta entrevista, Jorge, donde usted se refería a esta idea de que se delataran migrantes como una idea inhumana. ¿Se siente en condiciones de hacer un análisis más general respecto a qué es lo que estarían inspirando las orientaciones de este gobierno sobre política migratoria?
0: Es que, Patricio, más que una crítica política, a mí me interesa sobre todo desarmar estas propuestas de tal manera de demostrar lo torpes que son. Porque para críticas morales van a haber muchos, ¿no? Uh-huh. Pero yo creo que hay que hacer un análisis también de lo que cada una de estas propuestas significa y para qué se hacen. Uh-huh. Entonces, más que una crítica moral, me parece a mí que hay que preguntarle, oiga, señor, ¿usted va a construir cárceles? ¿O vamos a transformarnos en animales que tratan indignamente a estas personas? ¿La vamos a tratar con dignidad? Ok, entonces tiene que construir una cárcel, pues.
1: Claro, lo que pasa, Jorge,
0: es muy cara.
1: Sí, lo que pasa es que yo entiendo su prevención de hacer críticas de carácter moral, porque además eso termina, en mi opinión, termina intoxicando un poco el debate político, pero al menos yo como periodista hago la pretensión de que con palabras como delación o que conceptos como campos de concentración remiten en el imaginario colectivo a fines de 1973. Bueno, no digo que sea lo mismo, ¿no? Pero digo,
0: esa discusión la vamos a tener. Y a mí me parece que siempre hay el riesgo de transformar a un grupo en enemigos de la patria, ¿no? Eso ha ocurrido muchas veces en la historia, ha ocurrido en la historia de Chile, y yo creo que estamos al borde de construirlo nuevamente en Chile, sobre la base de imaginarnos que los migrantes son todos miembros de bandas criminales peligrosísimas, en condiciones que la vasta mayoría son personas que han huido de lugares en los cuales estaba su vida en peligro o no veían ningún horizonte de desarrollo personal.

0: y han migrado, y por lo tanto tenemos que tener estrictez, lo que usted quiera, pero también una cierta compasión humana, porque si no nos transformamos nosotros en indignos.
1: Sí, bueno, tenía esta pregunta para el final, pero la hago acá entre medio y luego vamos a los otros temas, Jorge. Permanentemente en el debate público se presenta los derechos de las personas, sean cuales sean estas, como a veces de manera subliminal, ¿eh?, como impedimentos para el pleno desarrollo de políticas de Estado, ¿no? En seguridad, en migración, en otras, y más de alguna vez esta presentación como impedimentos no la realizan ciudadanos de pie ni analistas, sino incluso autoridades de Estado. ¿Qué reflexión podría hacer sobre esto? Porque lo que menciono, creo decir con propiedad que ocurre simultáneamente en varios de los casos que se han discutido públicamente en los últimos años. Estamos hablando de estos dos. Estoy pensando en algunas de las consideraciones que se señalaron en la ley Naim Retamal. Estoy pensando en la tipificación como delito del ingreso clandestino al país. Son las que se me ocurren así a la rápida, Jorge, pero hay varias más.
0: No, yo creo que usted tiene un punto potente en eso, digamos, ¿no? En que de repente el colectivo pasa por encima de los derechos de las personas.
1: Ajá. Bueno, quería llevarlo también al registro de vándalos e incivilidades. También ha habido un debate sobre esto, en el mismo plano desde el cual usted habitualmente realiza este tipo de análisis, Jorge. ¿Qué podría decir sobre esta propuesta?
0: Bueno, me parece que el gobierno ha apuntado a un problema serio que tenemos en Chile. Las carreras delictuales comienzan típicamente con muchachos que realizan actos vandálicos. Enfrentar aquello, básicamente para interrumpir carreras delictuales, me parecería que es muy necesario. Ahora, la forma en que el gobierno lo hace es, de nuevo, de una enorme desprolijidad y de gran torpeza, porque lo que hace es decir, mire, voy a crear un registro. Primero, el registro está creado, todos esos ilícitos que han mencionado son delitos o algunos faltas que tienen penas de cárcel, que tienen prontuario, y por lo tanto el registro está simplemente a un clic. El problema es que esos ilícitos no se persiguen, y si usted quiere enfrentarlo, bueno, tiene que perseguirlo y tiene que destinar carabineros a eso, distrayéndolos a lo mejor de los homicidios y los otros delitos más graves. Hay un problema de gestión ahí, pero sobre todo me parecen muy torpes las sanciones. Mire, una de las sanciones es que le van a quitar la PGU. Bueno, la PGU viene ordinariamente a los 60 años en las mujeres y 65 años en los hombres. Decirle a un muchacho de 16 años o 15 años que está cometiendo actos vandálicos que va a perder la PGU en 50 años más, bueno, no le va a producir ni cosquillas, o sea, la sanción no va a ser muy convincente. Y luego, si se llega a aplicarle una sanción a una persona por un acto que cometió 50 años antes, me parece completamente injusto y torpe. La segunda alternativa es que le van a quitar la gratuidad para la segunda pena, es que le van a quitar la gratuidad para estudiar. Bueno, eso es impulsar las carreras delictuales y no contenerlas. O sea, si a un muchacho que cometió o a una muchacha que cometió un acto vandálico se le priva de estudiar, bueno, se le está impulsando a la carrera delictual y no retrayéndola de la carrera delictual. De nuevo me parece una sanción muy contraproducente a los objetivos que creo que razonablemente se deben perseguir.
1: Uh-huh. ¿Incide las diferencias de opinión o la falta de precisión sobre si cuando se pretende sancionar a través de este tipo de formas, Jorge, se están quitando, o sea, esta distinción entre beneficios y derechos? ¿Cómo lo ve? Porque, claro, hay gente que lo procesa como beneficios, pero por ejemplo la seguridad social es un derecho que está cautelado por la Declaración Universal de los Derechos Humanos.
0: Claro, y la Constitución asegura a todas las personas que no se puede imponer como pena la privación de derechos de seguridad social. Por lo tanto, esa es otra norma que es flagrantemente contraria a la Constitución y tendría que tener una reforma constitucional, de nuevo. Yo creo que que estos anuncios no van a pasar, digamos, son anuncios para la galería, pero que no tienen posibilidad porque el gobierno no tiene la mayoría para hacer reformas constitucionales. Entonces, pero todo delito implica la pérdida de derechos personales, no sociales, los derechos personales implica la pérdida de la libertad. A mí no me parece descabellado que alguien pierda algún beneficio social, o sea, que no pueda postular a una determinada beneficio de la comunidad si es que ha cometido un ilícito determinado. Pero, o sea, no me parece contrario a principios morales o a principios constitucionales o a los de seguridad social, sí. Pero tiene que ser proporcional, tiene que ser bien pensado. Le insisto, aplicar una sanción 50 años después de que ocurrió el hecho es una torpeza. Quitar la posibilidad de estudiar es otra torpeza, porque usted impulsa la carrera delictual. Entonces, creo que las dos sanciones son tontas, mucho más allá de inmorales o de qué sé yo.
1: Sí, estamos conversando con el abogado y exministro del Tribunal Constitucional, Jorge Correa Sutil. Jorge, ya que estamos hablando de análisis constitucional, el suyo respecto a la acusación presentada contra el exministro Nicolás Grau.
0: Mire, la acusación básicamente lo que le imputa a Grau es haber hecho estimaciones de ingresos fiscales para el presupuesto del 2026 que fueron equivocados, desoyendo lo que le venían diciendo organismos técnicos especializados, Banco Central y otro, Fondo Monetario Internacional. A mí me parece que eso es una razonable crítica política. Estimar mal los ingresos fiscales para un ministro de Hacienda es un error que merece crítica y puede merecer repudio. Pero no veo el ilícito, no veo la infracción de ley. Por ejemplo, se dice, esto infringe los principios, la acusación dice, esto infringe la probidad y infringe la transparencia. Bueno, la transparencia no la puede infringir porque los informes eran públicos, o sea, los informes fueron conocidos por el ministro, pero también por el Congreso Nacional, y el Congreso Nacional sabía que había una discordancia entre la estimación del ministro y la estimación del Fondo Monetario Internacional. Entonces la infracción también la habría cometido el Congreso Nacional. No es obligación ir al Fondo Monetario Internacional o hacer las estimaciones conforme al Fondo Monetario Internacional. No hay ocultamiento de ningún dato, no pudo haber ocultado el ministro lo que era público ya. Entonces no veo el problema con la probidad. Tampoco lo veo con la transparencia, tampoco lo veo con la probidad, porque el ministro no mintió, no dijo, mire, el Fondo Monetario Internacional dijo que la estimación tenía que ser 15 y yo le escondí y dije 10. No, el ministro hizo una estimación distinta al Fondo Monetario Internacional y se equivocó. Por lo tanto, es criticable, pero no es un ilícito, pues. El Papa decía ayer en Madrid que la discrepancia no conlleva la humillación. Entonces aquí se está haciendo un acto que afecta el honor del exministro Grau por discrepancia, pero que se le quiere humillar por razones políticas, supongo yo, de producir ese efecto, ¿no? Sobre, no solo sobre él, sino sobre todo el gobierno anterior. Que puede ser perfectamente legítimo como crítica, no permite una sanción que lo va a privar de derechos fundamentales.
1: Uno debería suponer institucionalmente, Jorge, que en el texto radica la prueba, ¿no? Usted revisando el texto, ¿estima que el texto no logra fundamentar la acusación?
0: Claro, eso, no es solo un problema de prueba, ¿eh? Porque me parece a mí que los hechos han ido demostrando que el ministro efectivamente equivocó sus estimaciones. Eso está acreditado. Lo que no es lo que...
1: Claro, pero esta es una acusación constitucional, no es un documento de crítica política. En ese sentido lo pregunto.
0: Claro, claro. pero el texto no le atribuye la infracción de ley propiamente. O sea, claro, enuncia la infracción de las leyes, hay cuatro capítulos, y enuncia la infracción del principio de autoridad y transparencia, dice infringe el decreto ley, los artículos 4, 5 y 6, creo que son los 3, 4 y 5 de un decreto ley que obliga a tener concordancia entre el estudio financiero y el presupuesto, etcétera. Pero no veo yo de verdad la imputación de decir esta infracción se cometió así.
1: Uh-huh. Ahora
0: es un problema de descripción de los hechos más que de prueba.
1: Ahora hay una situación que ayer advertíamos públicamente, Jorge, que es una suerte de distancia entre el texto mismo y el fundamento comunicacional con el que se presenta, porque en las declaraciones de los parlamentarios que impulsan esta acusación, en las declaraciones, Jorge, no en el texto, ¿no? Sí se le imputa dolo al ministro Bravo. Entonces, a través de un texto que no logra establecer, en su opinión, la acusación, sin embargo, en el plano comunicacional se señala, ¿no? Y nosotros ayer nos llamaba la atención eso, cómo hay ahí, en ese punto, al menos una suerte de paralelo. No es exactamente lo mismo en cómo se dice comunicacionalmente y en cómo se escribe en la presentación.
0: El texto dice una frase muy desafortunada, dice, una acusación constitucional no requiere acreditar ni el dolo ni la culpa. Eso es muy descabellado, porque una acusación implica imputarle a una persona un acto que no puede ser sino doloso o culpable, no puede ser casual el acto, no puede ser por fuerza mayor, no puede ser por un caso fortuito. Tiene que imputársele dolo o negligencia, ¿eh? El texto dice que no es necesario imputarle, pero que aún así hay negligencia. Ahora, lo que sí tiene que imputar es dolo o negligencia, no es necesario probar dolo, ¿eh? O sea, la intención positiva de infringir la norma, basta con probar negligencia. Esto es culpabilidad, que habiéndose representado y esto era una mala estimación, la insistió a pesar de aquello, pero eso no se dice en el texto.
1: Jorge, para finalizar, fueron varios temas como se pudo ver, su apreciación respecto a este debate público sobre los embargos o los cobros del CAE, que no son solamente diferencias de opinión, sino que también ahí hemos apreciado diferencias de criterios sobre la interpretación de la ley, sobre las herramientas que puede usar o no la Tesorería General de la República, y sobre los preceptos con los cuales el Estado tiene que proceder en una circunstancia como esta. ¿Qué nos podría decir?
0: No lo he estudiado, Patricio. ¿Ya? No lo termino de tener claro. Es claro de que la Tesorería cuenta con la atribución de poder retener la devolución de impuestos de los deudores del CAE. Y la Tesorería tiene un procedimiento que permite embargar sueldos y otros para las deudas de carácter tributario. Uh-huh. Ahora, el 2012 se hizo una reforma en el cual se habilitó a la Tesorería para cobrar judicial o extrajudicialmente estas deudas. Ahora, si el cobro extrajudicial implica o no el poder embargar sin necesidad de orden judicial, yo no lo he estudiado bien. Así que no me atrevo a darle una opinión definitiva.
1: Ya, pero su enunciado, al menos, Jorge, ya no nos parece un insumo interesante para continuar auscultando el desarrollo de este debate. Hemos conversado esta mañana con Jorge Correa Sutil. Jorge, como siempre, muchas gracias por su tiempo y por sus reflexiones sobre estos asuntos tan relevantes que están siendo parte de nuestra discusión colectiva. Que tenga un buen día.
0: A ti, Patricio, muy buenos días.
1: Ahí está Jorge Correa Sutil, fue subsecretario del Interior, en ese cargo una figura relevante de la transición, pero también ha tenido otras responsabilidades en su calidad de abogado constitucionalista, por ejemplo, la integración que tuvo durante un tiempo del Tribunal Constitucional. Desde ese lugar nos ha contribuido con su análisis algunos de estos temas que están siendo parte de la discusión, pues migración, registro de vándalos, incivilidades, acusación constitucional, y también, no se atreve más allá, pero al menos nos señaló algunos enunciados para ayudar a ordenar la discusión sobre el cobro del CAE. 8:33, breve alto y a la vuelta nuestro panel de conversación.

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1: 8:35.
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Hola, hola, gusto en saludarla, saludarlos. ¿Cómo le va? Muy buen día. Bienvenidas, bienvenidos. Oye, antes de comenzar, déjeme agradecer la buena onda, la preocupación de muchas y muchos que estoy revisando acá, están, han escrito, han preguntado. Nos pilló el invierno, en este caso el otoño, bueno. Las temperaturas que uno sale, vuelve, y a uno... Acá un auditor no... ¿Cómo me dice acá? Nos pregunta, ¿cómo está don José? Que lo sentí como la laucha, me dice. Acá estamos, un poquito mejor ya. Estos resfriados. Señora, señor, hay que cuidarse, ¿eh? Aquí hoy día vamos a estar gracias a San Propolio y otras cosas más ahí. El juguito de limón no falla, ¿eh? Sí, sí, es verdad. Oye, de verdad, tengo tanta cosa que contar, que comentar. También le vamos a... Le voy a contar que estuve en un pitutito, en un pitutex. No acá en Antofagasta, sino que fuera de Antofagasta, ¿eh? Nos tocó presentar al presidente de la República. ¿Lo dije bien o no? ¿Se escuchó bien? Sí. Ahí vamos a contar algunas cositas. A esta hora hay harta información de tráfico, ¿eh? De tránsito. La empresa sanitaria, le voy a contar, a esta hora de la mañana está anunciando un corte no programado en el sector centro de la capital regional, ¿eh? Sí, hay un corte no programado en pleno centro, sector de calle Prat, Uribe, San Martín, Balmaceda, o sea, todo el casco central de la capital regional. Indica que la reposición comenzará a mediodía. Ojo con eso. Hoy día es el Día Mundial de la Seguridad Vial, indica la información. Información de tránsito para el sector norte no tenemos, ¿eh? Mucho taco seguramente hasta ahora producto de la feria que se está desarrollando allá en el sector norte. Pero sí indica la Unidad Operativa de Control de Tránsito, dice precaución por calzada resbaladiza en la avenida Balmaceda, esto es de sur a norte con calle Maipú. Claro, ¿sabe por qué? Ahí se produjo, al parecer hay un... Sí, están trabajando la gente de la empresa sanitaria, se ve claramente en la imagen. Está el camión por Maipú, ¿eh? Maipú en dirección al centro, pista derecha está el camión ahí y están haciendo trabajos y, claro, mucha agua, así que precaución en ese punto. Balmaceda con Maipú, de sur a norte. Es lo que podemos contar a esta hora de la mañana. Nos saludan por acá ya. A ver. No le puedo creer, nos están escuchando en Exponor, me dicen acá. Saludos para don Sergio. Dice Sergio, buen día amigo y mis saludos, dice. Aquí en la Exponor. Saludos para Sergio y para todo el equipo que está con don Sergio. Me imagino que es parte de la... De ahí, don Sergio trabaja en el puerto, hay que decirlo ya. Está con los amigos del puerto. Saludo a don Sergio, ¿eh? Ahí que está en Exponor. Tempranito, 8:43. Pronto revisamos la actualidad, noticias, información, lo que está pasando, la compañía de todas y todos ustedes. Y comenzamos con música, con lo que ya está comenzando acá a sonar. Y una vez más las gracias, ¿eh? De verdad. Aquí vamos a empezar a contestar los WhatsApp. Buena onda, gente. Aquí llega don Elton John, pero no viene solo, viene acompañado de algunos DJs, Dua Lipa, en fin, con esta versión remozada. Así comenzamos la jornada de la mañana, la compañía habitual para ustedes. Bienvenidas y bienvenidos al Matinal 99.9.

Como siempre, comenzamos con buena música a través del matinal 99.9, junto a esa versión de Dua Lipa con Elton John. Aquí llega Anita Ward, 8:48.

Anita Ward nos acompañaba ahí a esta hora de la mañana. 8:56. La unidad operativa de control de tránsito con respecto a lo que está pasando en el sector norte no indica mucho, la verdad. Auditores, amigos, nos escriben que hay, bueno, lo normal a esta hora en dirección, en el desplazamiento hacia el aeropuerto, por ejemplo, o hacia Exponor, taco, congestión, en fin. Si tiene que dirigirse al aeropuerto, el llamado, por ejemplo, el otro día comentaba que un amigo iba, se fue 2 horas antes, y eso hay que hacer. Porque aún así me contaba que, a pesar de que se fue 2 horas antes, llegó justo al límite, así que esa es la recomendación. La unidad operativa a esta hora de tránsito está indicando, ya lo decíamos, calzada resbaladiza en la avenida Balmaceda para los que vienen desde el sur hacia el norte, a la altura de calle Maipú. Hay trabajos ahí, ya lo decíamos, hay un corte del vital elemento, suministro de agua. Corte no programado, indica la sanitaria. Por el norte, calle Arturo Prat. Por el sur, calle Uribe. Por el oriente, San Martín. Y por el poniente, Balmaceda. O sea, todo el perímetro céntrico, ya lo decíamos. No indica las causas del corte. Me da la idea de que hay un problema en alguna matriz, algo así, por lo que se ve en las imágenes. Reposición 12:34. Lo que indica hasta ahora la sanitaria. La empresa sanitaria, a eso me refiero. Vamos a estar atentos y entregando más información, evidentemente. Mientras, vamos a la música. Escuchamos a estos franceses con este What Hit Wonder. La chuntaron con esta. Digo franceses, The Sidlers, que llegaron al número 1 con este Bayouch.

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1: 9:05.
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Así es, el matinal 99.9 a través de la radio universitaria 99.9 también. Y también a través de radioua.cl. Déjeme saludar. Acá nos escriben a través del más 569-378-61320. En serio, ¿eh? De verdad, muchas gracias por los saludos, don Oscar. Acá un número que no reconozco, que nos preguntan. Ah, sí, nos preguntan por esta congestión, ¿cierto? No, y nos costaba hablar ayer. Déjeme contarle, esto lo tengo que decir, porque a mí me llama la atención que en los medios regionales poco y nada se publique, se hable de esto. Anteayer, el día lunes 8, se inauguró, fue la inauguración del proyecto energético Elena, así se llama este proyecto energético impulsado por la empresa españolísima Grenergy, o me gustó como lo pronunció la alcaldesa de María Elena, Grenergy. En la comuna de María Elena. O sea, queda en María Elena, pero está como a 30 kilómetros más hacia, ¿cómo decirlo?, hacia Tocopilla. Costó llegar, ¿eh? Sabe que en un momento salí de la carpa porque me tocó estar ahí. Y déjeme contarle. No, realmente el sol a eso de las 1:30, 14 horas, pegaba de una manera. Salí 5 minutos que pedí ir al baño.

cosa normal, natural, de cualquiera. ¿Sí? Oye, esos 5 o 10 minutos que estuve afuera, una cosa pero tremenda, así, pero el calor... No. Y ahí uno entiende, por eso que acá instalan la... estos paneles termosolares y todo aquello. Estuvieron algunas ministras de Estado invitadas, la ministra de Energía, la ministra Rincón, la ministra Lincolnao, la ministra de Ciencias y Tecnología, que a mi juicio en el discurso fue la más experta, porque habló temas relacionados con su área, que es esa, la ciencia, tecnología, innovación, electromovilidad, también habló de las... lo que se viene, todo lo que es la IA, inteligencia artificial. La ministra Rincón y el presidente hablaron cosas bonitas, pero que no tenían mucho, que estoy diciendo súper buena onda en lo que digo, no tenía mucho que ver con lo de la inauguración. También estuvo en el estrado la alcaldesa, la dueña de casa, la alcaldesa de la comuna de Sierra Gorda. Las comunidades estuvieron ahí también. Y como le contaba, en esta inauguración del proyecto energético Elena, de Grenergy, el presidente defendió nuevamente la inversión, donde aseguró que cuando hay mucha inversión se cuida mejor el medio ambiente. Eso fue lo que dijo también, y también hizo alusión a los cupos laborales, a que se genera empleo. Le puedo contar millones de cosas. Le cuento un... Yo estaba citado muy, muy, muy temprano. Sabe que había medios locales que estaban apostados ahí desde muy temprano, tengo que decirlo, colegas, a los cuales les envío un saludo. Habían colegas que llegaron temprano en la mañana y no queda cerca, o sea, más o menos unas 2 horas 40 desde acá de Antofagasta hasta el punto donde se hizo esa inauguración. Y bueno, sabe que el... colegas, por ejemplo, tenían colegas que trabajan para la televisión, tenían que esperar el momento para lo que se dice en jerga periodística, la cuña, y esperaron todo ese rato, no sé. Saludan al presidente, el presidente le dicen, presidente, una cuñita, por favor. No, si quieren nos sacamos una foto, le dijo, pero cuñas no. Que el presidente tuvo bastante actividad, estuvo en Exponor, fue a esta actividad allá en María Elena, y después de eso se desplazaba a Tocopilla, todo eso en un muy corto lapso de tiempo, todo eso a través de helicóptero, llegó en un helicóptero, creo que era un Hércules, que aterrizó ahí cerquita. Y después hablamos de austeridad, una cosa que yo lo personal... No. O sea, yo puedo entender que los desplazamientos tienen que ser rápidos y todo, pero... Y como le contaba, poco y nada se habló en los medios. La Tercera trae algo, prensa, presidencia también. Portal Minero, que es un medio que cubre justamente la minería, que habla de esta inauguración en Chile de la mayor planta de almacenamiento de baterías. Y eso es la planta de baterías más grande de Latinoamérica. Está acá en nuestra región.

Ya, saludos para nuestros auditores que nos escriben acá, nos dicen cositas, nos tiran, como se dice en buen chileno, la talla. Vamos a la música, pronto seguimos contándole la actualidad y otras cosas más. Aquí llega Joe Cocker, Unchain My Heart.

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1: 9:33.
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Acá un amigo auditor, saludos, me dice que está romántico hoy día. No, no se trata de estar romántico, sino que es la buena música. Escuchábamos a Eros Ramazzotti con esa Estrella Gemela, buen tema. Hace tiempo no lo escuchábamos, al menos acá en el espacio en la mañana. 9:40, déjeme recordarle que a las 10 tenemos, como siempre, noticias, información y actualidad a través de la agencia puntual y las informaciones de la hora. Más 56 9 378 61 320, nuestro WhatsApp, nuestra vía de comunicación. Más 56 9 378 61 320.

Oye, lo que hablábamos recientemente de este corte de agua en la zona central de Antofagasta, me refiero en el perímetro central, en el casco central de la ciudad, confirmaba corte de matriz. Usted me va a decir, ¿cómo? ¿Cuándo? Rotura de matriz, más bien, eso es. Confirmada la rotura de matriz. Por el sector norte está sin agüita, sin agua potable. Yo digo acá, el otro día alguien me dijo, no se dice el vital elemento. Bueno. Por Prat, por el norte, por el sur, Uribe, por el oriente, San Martín, y por el poniente, la avenida Balmaceda. Todo el casco central, insisto. Inicio de la reposición dice 10:34, fin de la reposición se estima 12:34. Y además se están haciendo trabajos ahí en pleno centro, ya lo decíamos, en el sector de Maipú con Balmaceda. Claro, la rotura de matriz provocó seguramente que está el anegamiento ahí en plena intersección. Así que precaución ahí. Los buenos amigos del registro civil nos están indicando que hoy, miércoles 10, porque hoy día es miércoles 10, el equipo en terreno está atendiendo ahí en el sector del Mall Parque Angamosa, sector sur de Antofagasta. De 10 a 15 horas para la gente que a lo mejor necesita, requiere atención del registro civil. El equipo en terreno en ese lugar ya mencionado, en el Mall Parque Angamos, están apostados ahí para entregar información, datos, etc. Hoy día 10 de junio, es el Día Mundial de la Seguridad Vial. Mira, importante eso.

La prensa que trae hoy, titular, recorte, el CORE, Consejo Regional, desprioriza tres proyectos con lentos avances, ¿ah? Entre ellos, desprioriza la restauración de la Basílica Corazón de María y libera más de 6.000 millones en proyectos sin avances. Principal fotografía, masiva presencia a Exponor.

Exponor vive una jornada marcada por la alta convocatoria y la innovación tecnológica. Otro de los titulares: impulsan acuerdos para el desarrollo territorial, la innovación tecnológica y nuevas inversiones. Esto es lo nacional, lo trae la prensa local, ¿eh? Oposición, AC, o sea, acusación constitucional contra Grau, puede ser un precedente para el futuro juicio a Quirós. Oh. El Servicio de Impuestos Internos defiende cobro de IVA a casinos online ante crítica del Senado, ¿eh? Es que el tema es que se supone que si los casinos online no pueden funcionar, porque eso lo dictaminó la Corte Suprema, siguen funcionando igual porque hay un vacío legal, ahí cambiaron los servidores. Y si se plantea que paguen, yo estoy de acuerdo que tienen que pagar impuestos, yo creo que cualquiera. El tema es que si se permite o se dice, ya, tienen que pagar impuestos, en el fondo se está legalizando la operación de los casinos online. Que dicho sea de paso, tienen presencia en todas partes, ¿no? Usted ve los programas de televisión, en todos hay publicidad de los casinos online, por ejemplo. Son algunos de los titulares que trae la prensa local. Por ejemplo, también trae: diputado Araya pide visita urgente de la ministra de Salud al Hospital Regional de Antofagasta. Salud inicia sumario sanitario contra empresa contratista de Alto Norte por incumplimientos en vigilancia ambiental.

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1: 9:59 a.m.
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2: ¿Qué tal? ¿Cómo están? Les saluda Carlos Maturana. Les doy la bienvenida a esta nueva edición de noticias donde sabremos de la presentación de proyecto que busca penalizar con prisión la instalación de rucos en la vía pública. Abordaremos la alerta sanitaria en San Juan de la Costa. Seremi confirma brote de triquinosis y clausura local comercial. Hablaremos también de la decisión del Ejecutivo de abrir la puerta a estudios para evaluar tren entre Valparaíso y Santiago.
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2: El presidente de El Salvador, Nayib Bukele, lidera el ranking de aprobación ciudadana en Latinoamérica de junio con un 69,1%, seguido por Claudia Sheinbaum y Laura Fernández. ¿Qué lugar tuvo el mandatario chileno José Antonio Kast? De esto nos da cuenta María Belén Araya en el siguiente informe.
3: Hola, ¿cómo están? Así es, el reciente sondeo de la firma CB Global Data, correspondiente al mes de junio de 2026, sitúa al mandatario de El Salvador, Nayib Bukele, a la cabeza de los presidentes latinoamericanos mejor evaluados por la ciudadanía. El podio lo completan la presidenta de México, Claudia Sheinbaum, en segundo lugar, y la mandataria de Costa Rica, Laura Fernández, en la tercera posición. En el escenario local, el presidente chileno José Antonio Kast se ubicó en el octavo puesto del listado general, registrando un 45,2% de respaldo. El líder republicano anotó una leve mejoría en su valoración en comparación con la medición del pasado mes de mayo, cuando obtuvo un 43,3% de apoyo. El estudio, que evaluó a 18 mandatarios a través de más de 40.000 encuestas en toda la región, ubicó en el extremo opuesto a los presidentes peor evaluados. El último lugar lo ocupa el gobernante de Perú, José María Balcázar, con apenas un 18,2% de imagen positiva.
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2: El Ejecutivo confirmó que los Ministerios de Transportes y Obras Públicas iniciarán estudios para evaluar la viabilidad técnica y económica de un proyecto ferroviario que busca conectar Valparaíso y Santiago, una iniciativa que por ahora solo cuenta con análisis preliminares. El diputado por Valparaíso, Tuiti Teao, valoró la disposición del Ejecutivo para estudiar la propuesta, señalando que una conexión ferroviaria de este tipo permitiría fortalecer la movilidad, potenciar la actividad económica y mejorar la logística portuaria entre ambas regiones.
5: Estamos hablando de una obra que no solo mejoraría la movilidad de las personas, sino que también podría transformarse en una herramienta relevante para impulsar la actividad económica, fortalecer la logística portuaria y generar nuevas oportunidades de desarrollo. Como representante de la región, voy a seguir promoviendo todas aquellas iniciativas que contribuyan al crecimiento de Valparaíso. Confío en que este proyecto pueda ser analizado con atención y que, de reunir las condiciones necesarias, avance en beneficio de miles de personas que esperan una mejor conexión entre ambas regiones.
2: El viceministro Luis de Grange destacó que se trata de un proyecto con méritos y potencial impacto territorial, aunque advirtió que el actual escenario de estrechez fiscal obliga a priorizar las inversiones públicas, por lo que su desarrollo dependerá de los resultados de los estudios. La iniciativa busca evaluar una conexión ferroviaria entre ambas regiones, mientras paralelamente un consorcio privado chileno-español promueve una propuesta de tren rápido que permitiría unir Valparaíso-Santiago en aproximadamente 45 minutos.
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2: La Fundación Abrázame abrió una convocatoria para sumar voluntarios que acompañen a bebés, niños y adolescentes en residencias de protección. El programa exige un compromiso mínimo de un año y ahora incorpora cupos en Concepción.
0: La región de la Araucanía.
2: El juzgado de policía local multó con casi 14 millones de pesos a un mall chino por vender productos rotulados solo en inglés y chino mandarín. El CERNAC señaló que la práctica vulnera el derecho de los consumidores y consumidoras a información clara y oportuna.
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2: La Seremi de Salud de Los Lagos confirmó un brote de triquinosis en San Juan de la Costa, con 2 casos positivos vinculados a un local de Michael Pue, que fue clausurado. La autoridad llamó a desechar longanizas y quesos de cabeza de dicho recinto. Pablo Ortiz nos cuenta más en el siguiente informe.
1: El Instituto de Salud Pública ya ratificó 2 casos positivos de personas contagiadas por el consumo de productos de cerdo infectados, lo que encendió las alarmas sanitarias, específicamente en el sector cercano a Michael Pue, en la provincia de Osorno. Una de nuestras radios asociadas, Radio Sago, conversó con Evelyn Bintrap, seremi de salud de la región de Los Lagos, quien señaló que es un locatario el que elaboró las longanizas.
6: Un locatario de San Juan de la Costa, en donde compró y adquirió y hizo longaniza con esta carne contaminada y fue vendida o distribuida, la cual no corresponde venderla, sino que las personas pueden carnear y pueden hacer su longaniza, pero de uso solamente familiar.
1: En la misma instancia, la autoridad regional hizo un urgente llamado a los vecinos para que eliminen de inmediato los embutidos adquiridos en dicho local, advirtiendo que la carne de cerdo debe cocinarse totalmente a más de 90 grados y que la simple refrigeración en el hogar no es capaz de eliminar la larva responsable de la enfermedad. Finalmente, el organismo de salud instó a quienes hayan consumido estos productos y presenten síntomas como dolores gastrointestinales, debilidad muscular o fiebre, acudir rápidamente a un centro asistencial. Asimismo, se recordó a la comunidad la obligación de someter a los animales a exámenes de triquinoscopía municipales antes de su procesamiento comercial.
2: Diputadas y diputados presentaron un proyecto de ley para sancionar con penas de cárcel la instalación de rucos en espacios públicos. Los impulsores argumentan que la medida busca frenar el aumento de la delincuencia e incivilidades, aclarando que la vulnerabilidad social debe ser abordada de forma prioritaria. De esto nos da cuenta Ornella Mellado en el siguiente informe.
7: Un grupo de diputadas y diputados ingresó un proyecto de ley que busca sancionar con penas de cárcel la instalación de rucos en la vía pública. La iniciativa pretende tipificar como delito la ocupación de espacios públicos para pernoctar o habitar, argumentando que este fenómeno ha aumentado a nivel nacional, deteriorando los entornos urbanos y provocando serios problemas sanitarios. La diputada de Renovación Nacional, Claudia Mora, autora de la propuesta, justificó la medida señalando el impacto directo que esto genera en las comunidades.
8: La situación de los rucos a nivel nacional, a nivel de la región metropolitana, está descontrolado. Presentado un proyecto que nace del requerimiento explícito de los vecinos que ven afectado su día a día por la instalación de estos rucos. Los rucos han tomado los espacios públicos. Y no solamente eso, algo mucho más grave, se llena de incivilidades y de delincuencia.
7: El diputado Felipe Ross señaló que estas estructuras habitacionales informales facilita que muchos de estos puntos se consoliden permanentemente como focos de delincuencia e inseguridad vecinal.
9: Aquí no estamos criminalizando a las personas en situación de calle. Las personas en situación de calle deben ser atendidas por el Estado y los municipios hacen muchísimo esfuerzo en ir día tras día detrás de estos casos, dramáticos por cierto, pero vemos que vuelven a la vía pública y no a dormir precisamente en la vereda, sino a hacer estas ciertas instalaciones que luego se convierten en focos de delincuencia.
7: Por su parte, el diputado Álvaro Gofré, representante de la región de Tarapacá, se sumó a los argumentos en favor de la iniciativa, criticando la permisividad social que ha existido en torno a esta problemática.
10: Es importante y también muy relevante, porque defecan, porque orinan, porque se drogan, consumen alcohol en la vía pública. Hemos romantizado la instalación de estos rucos, ya sea en playa, ya sea en lugares de parque, ya sea en la junta vecinal, en cualquier lugar. Se han apropiado del espacio público. Con esta norma, la reiteración que tiene que pagar a lo menos con cárcel.
7: Con esta propuesta, los parlamentarios buscan que la iniciativa sea discutida con urgencia en el Congreso, argumentando que las herramientas municipales vigentes no bastan para solucionar el problema.
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2: Carabineros detuvo a un hombre de 38 años acusado de sustraer paneles de un cierre perimetral municipal en calle Moisés González. Las especies fueron recuperadas y el imputado quedó a disposición de la justicia para su control de detención. Eso es todo por el momento. Nos encontramos en la siguiente edición de noticias.
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1: 10:23.
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5: Hola, mi nombre es Gustavo Orellana, soy doctor en ciencias físicas y colaborador de la Fundación Chilena de Astronomía. Un agujero negro corresponde a un punto en el espacio-tiempo en donde se encuentra concentrada una masa tan grande que ningún cuerpo que se encuentre dentro de un determinado límite puede escapar de su influencia. Para tener una idea aproximada de lo que es un agujero negro, debemos comprender cómo funciona la fuerza de gravedad, o sea, la fuerza que nos mantiene con los pies en la Tierra. La gravedad es una fuerza atractiva que depende de la masa de los cuerpos y la distancia a los que estos se encuentran. Para lograr vencer esta fuerza es necesario utilizar energía, la cual se traduce en que el cuerpo que quiere escapar de la influencia del otro debe tener una determinada velocidad, llamada velocidad de escape. En el caso de la Tierra, la velocidad de escape es de aproximadamente 40.000 km por hora. Para la Luna es de 8.600 km por hora y para el Sol es de unos 2.200.000 km por hora. En el caso de un agujero negro, la velocidad de escape es mayor a la velocidad que puede tener un cuerpo en el universo, o sea, es mayor que la velocidad de la luz, la cual corresponde a unos 1.000 millones de kilómetros por hora. Por otro lado, el límite desde donde ya nada puede escapar consiste en una esfera que rodea el agujero negro, la cual es llamada horizonte de eventos. Todo lo que se encuentra al interior de esta esfera será absorbido por el agujero negro, mientras que lo que se encuentra afuera podrá escapar si tiene la velocidad suficiente para hacerlo. El tamaño del horizonte de eventos depende de la masa del agujero negro, teniendo tamaños desde planetas, para el caso de agujeros negros con masas de decenas de veces la masa de nuestro Sol, al tamaño de sistemas solares, para el caso de agujeros negros supermasivos, los cuales tienen masas de millones de veces la masa de nuestro Sol y que se encuentran en los centros de todas las galaxias. 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
9: Muy bien, estamos de regreso. Oye, nos vienen a escuchar estas melodías, buenos temas, ¿eh? Saludos para la gente, me dicen acá. Saludos para Don Paul, buen amigo Don Paul. Uno de los pocos y bueno. Don Paul dice, acá escuchando Camino a Exponor. Oye, van todos Camino a Exponor. Paciencia, muchachos, ahí la ruta, ¿eh? Y le vamos a regalar esta canción de Bonnie Tyler. Buena época. Tiene buenos temas Bonnie Tyler, ¿eh? Esto aparece en la banda sonora de Good Blues, parece, ¿no? Tiene otros temas también que dejaron huella ahí de Bonita. Pero nos quedamos con esto, sugerencia de nuestro amigo Vitor. 10 de la mañana con 30 minutos.

cambiamos, pero total y absolutamente de estilo musical y de tema. Oiga, buen tema, buena canción se pidió ahí Don Paul. Saludos para Paul, que va rumbo, ya lo decíamos, a Exponor. Dice acá, escuchando rumbo a Exponor. Bien. ¿Por qué cambiamos de ámbito musical? Oye, también saludos a Rodrigo, ¿eh? Ya saludamos también a Sergio, que temprano nos escribió. Gracias por estar ahí en la sintonía. Y a toda la gente que está, a lo mejor, que captó la señal de la radio ahí en la Feria Sector Norte, Exponor, gracias por estar allí, ¿eh? ¿Ves? Marcamos presencia en todas partes. Qué bueno. ¿Por qué escuchamos lo que escuchamos a esta hora de la mañana? ¿Sabe que un 10 de junio, pero de 1988, o sea, un día como hoy, en el pub de Flores, en la calle San Pedrito 487, o sea, datazo, ¿eh? Divididos, que es lo que escuchamos, realizó su primer concierto de la historia. O sea, su primer concierto lo realizó un día como hoy, el grupo Divididos. Habían pasado 6 meses de la muerte de Luca, se refiere a Luca Prodan, quien fuera vocalista de Sumo. Y él ya era parte de la historia, y ante un público conformado por 60 personas, esa noche formó con Ricardo Mollo en la guitarra, Diego Armedo en bajo y Gustavo Collao, ex baterista de otra banda que era La Sobrecarga, banda que se había separado recién. El público aún esperaba la presencia de Luca, porque algunas personas se refiere a Luca Prodan, que era el vocalista de Sumo y que había muerto en diciembre del 87. Algunos no creían en la muerte de Luca Prodan. Esa noche entre el público se encontraba un tímido y expectante Fito Páez, entre otros. Mira. Nos quedamos con Divididos, que hace 38 años hacía su presentación oficial, primera vez que actuaban como Divididos. Esta agrupación se llama Divididos porque, bueno, ya contamos, ellos eran parte del grupo Sumo, se muere, fallece Luca Prodan y el grupo se divide. Y por eso ellos se pasan a llamar Divididos. La otra parte del grupo armaron otra banda que se llamó Las Pelotas. ¿Y por qué se llaman así? Porque cuando hicieron la separación, dijeron, no, es que ellos van a armar otro grupo. Y alguien dijo, no, ¿a dónde? Las Pelotas. Y ellos se colocaron Las Pelotas. Entonces, Sumo se dividió en dos. Divididos, que es lo que escuchamos, y el grupo ya mencionado. 10:39, acá recordamos a Divididos, a 38 años de su primera actuación en público. Esto se llama ¿Qué ves? ¿Qué ves?

0: así pasamos la mañana con buena música y recuerdos. A esta hora estamos repasando parte de lo que es la historia musical de diversos artistas. Ahí escuchábamos a Divididos a propósito del aniversario de su primera actuación. ¿Por qué escuchamos lo que escuchamos? Porque un día como hoy, pero del año 2020, o sea un 10 de junio de aquel año, a la edad de 53 años se apagaba para siempre la voz del cantante y compositor español Paul Danís. Compositor, guitarrista, reconocido por todos nosotros y en toda Hispanoamérica como el vocalista y líder de la agrupación que escuchamos, Jarabe de Palo. Grupo con el cual alcanzó un pic de popularidad a finales de la década del 90 y a principios de los 2000. De la mano de la decena de discos editados, trabajos en los cuales se desprenden canciones como lo que escuchamos, El Lado Oscuro, Bonito, Agua, Depende, La Flaca, notable ese tema, La Flaca, entre otros.
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0: ¿Cómo pasa el tiempo? ¿Eh? O sea, hace 6 años que se nos fue Paul Danís a causa, lamentablemente, de un cáncer.
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0: Escuchamos a Jarabe de Palo y a Paul Danís. El Lado Oscuro.

¿Por qué escuchamos lo que escuchamos? A esta hora que estamos revisando fechas y épocas importantes de la música, escuchamos a Sixpence None the Richer, porque la verdad, yo hubiese sabido, lo hubiese ido a ver, ¿eh? Hoy se cumple un año de que esta agrupación por fin vino a nuestro país. Y escuchamos su clásico Kiss Me. Un día como hoy, hace un año, esta agrupación debutaba en nuestro Chile. La reconocida banda indie estadounidense aterrizaba en suelo chileno en el marco de su 25 aniversario, así se llamó, 25 aniversario tour, para celebrar junto a sus seguidores de esta parte del mundo su cuarto de siglo de destacada trayectoria musical. Eso fue en el Teatro Cariola, en Santiago. Hace un año, recordamos esa para los que fueron memorable noche en el mítico recinto de la capital, con esta canción, Kiss Me. Hace poco también estuvieron en el Tiny Desk. Los dejamos disfrutando de este clásico.

Ahí escuchábamos esa agrupación. Me preguntaban acá por la pronunciación, ¿eh? Sixpence None the Richer. Sabe que la traducción es, sería Sixpence Ninguno el Más Rico, o Más Rica, si lo quiere decir en femenino. Kiss Me. Oye, qué bueno saber que somos compañía a esta hora de la mañana. Compañía de ustedes, compañía para quien va en el trayecto. Por ejemplo, insisto, nos han saludado bastante hoy día, gente que va rumbo a Exponor, a la feria. Y nos dicen, están ahí seguramente atrapados en la congestión que hay a esta hora. Acá nos dicen, póngase ese tema, oh señor. Ya pues, mientras nos sintonizan ahí rumbo a destino. Aquí escuchamos... Nos piden escuchar a John White. Esto se llama Missing You. Nos quedamos junto a John White. Después vamos a la pausa, tenemos que ir a la pausa. Ahí yo los invito a comer un ratito, a comerciales. Y después volvemos con los recuerdos. El bloque AM a través del matinal 99.9.

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1: 11:02 a.m.
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6: Ya. Estamos de retorno, de regreso. Las 11 de la mañana con 5 minutos. Estamos en vivo, en directo, obviamente. Ya, nuestro bloque. Ahí mi. Muchas gracias para la gente que ha sugerido, que tiene idea, ganas de escuchar algunas canciones del ayer, pero con el sonido de hoy, que es la idea.
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6: Qué buenos temas, qué buenas formas de componer, porque ahora no se compone así, ¿ah? ¿Eh? O a lo mejor se compone así, pero los temas no llegan al público por ABC motivo.
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6: Aquí nos quedamos junto a Emanuel con este clásico Todo se derrumbó dentro de mí.

Usted sabe, hasta ahora estamos recordando, estamos en nuestro bloque AM, con canciones del ayer, con sugerencias de ustedes y con temas clásicos. Como digo siempre, el sonido de ayer o la música de ayer con el sonido de hoy. Escuchábamos a Manuela, tremendas canciones. Aquí llega la mexicana estadounidense Vicky Carr, Por Amor.

Arnaldo nos acompañaba ahí con ese clásico, el Procuro Olvidarte, ¿eh? Vivió, estuvo radicado acá en nuestro país mucho tiempo, Arnaldo Zúñiga. Nos piden más canciones del recuerdo. Esto para un poquito de ritmo a la mañana. ¿Sabes? Estaba revisando el WhatsApp de la radio. Acá un amigo, Víctor Don Oscar, da una buena recomendación, ¿eh? Dice, amigos, buen día. Dice, realmente es caótico y kilométrico el acceso a Exponor. Dice, sugiero a los que vienen desde Antofa, dice, sigan siempre por la pista de aceleración, llegan al aeropuerto y retomen a la Expo. Les aseguro que se evitarán

0: canción. Buena sugerencia, por lo tanto.
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0: Aquí llega la españolísima Maciel, ya está sonando, ¿eh?
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0: otro clásico, Eres.

La española Maciel nos acompañaba ahí, Iris. Nos piden escuchar acá, nos sugieren, dice, por favor, podemos escuchar a Roberto Carlos. Sugerencias son órdenes. 11 de la mañana con 24 minutos. Aquí escuchamos a el brasileño Roberto Carlos con esta versión de Jesús Cristo.

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1: 11:29 a.m.
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1: Así es, en el matinal 99.9 ya comenzamos nuestro último bloque, se nos pasó rápido la mañana. 11:37, ahí escuchábamos a The Alan Parsons, tremenda banda. Todo esto ha sido sugerido, solicitado por ustedes, ¿eh? Amigos que nos escriben acá al chat, que se contactan con la radio. A ver, hay harta información a esta hora. Personal de la Quinta Comisaría realiza campaña preventiva en los alrededores de la Feria Exponor, entregando recomendaciones de seguridad para prevenir el robo de especies y accesorios desde vehículos. A esta hora se realiza el operativo, ¿eh? ¿Qué más? Unidades de emergencia están despachando unidades hasta las calles General Bonilla con Vladimir Saavedra. Todo esto por colisión de vehículos menores. Sector norte de la capital regional, ¿eh? A esta hora, por si siente ahí la sirena, alarma, qué sé yo. Unidades están siendo despachadas hasta las calles General Bonilla con Vladimir Saavedra, ya está dicho, por colisión de vehículos menores. Ya, y me quiero detener en algo, ¿eh? Había amenaza de tormentas, se fue la amenaza de tormentas, pero no del viento, o sea, hoy día en la mañana, por ejemplo, hubo bastante viento, se mantiene la alerta preventiva para Antofagasta y El Loa. Sabe que Meteorología canceló el aviso de tormentas eléctricas en la cordillera, aunque las ráfagas de hasta 80 kilómetros seguirán presentes durante la noche de este miércoles. La amenaza de tormentas eléctricas en la zona de la cordillera de la región de Antofagasta perdió fuerza y fue descartada por la Dirección Meteorológica de Chile. Sin embargo, el viento sigue siendo motivo de preocupación, atención con esto, ¿eh? Por lo que SENAPRED modificó y mantuvo vigente la alerta temprana preventiva para la provincia de Loa y las comunas de Antofagasta y Taltal. Según el organismo, hasta la noche de este miércoles, 10 de junio, o sea, hasta esta noche, se esperan vientos de intensidad normal a moderada en los sectores cordilleranos, con velocidades estimadas entre los 60 y 80 kilómetros a la hora. La medida implica reforzar el monitoreo de puntos críticos, mantener coordinaciones preventivas y preparar eventuales respuestas ante emergencias que pueden derivarse de las condiciones meteorológicas. Desde SENAPRED advirtieron que las ráfagas podrían provocar voladuras de techumbres, interrupción de servicios básicos, caída de ramas y problemas de conectividad, por lo que recomendaron asegurar objetos expuestos al viento y evitar trabajos en altura o actividades que impliquen riesgos innecesarios. Así que ya está dicho, se ha descartada la posibilidad de tormentas eléctricas, pero el viento sigue vigente, ¿eh? A tenerlo en consideración. Yo que anduve por La Pampa el otro día, bajó, bueno, no voy a decir nada nuevo, baja la temperatura en forma rápida, de un momento a otro, no, oye, estar en La Pampa en la noche, tremendo. Un frío que cala, como dicen por ahí. Yo siempre he dicho, hace más frío ahí que en el sur. Hay veces que la gente anda por el sur, qué sé yo, y hace más frío acá, yo creo. Siempre voy a decir eso. 19 minutos nos separan de las 12 del mediodía. Nos piden escuchar a Roxette. Nos quedamos con este dúo que hace poco anduvo por acá en Chile.
2: ¿Qué hora es?
1: Nos quedamos con esta versión en español.
2: Mañana,
1: Spending My Time. En español, Un Día Sin Ti. Roxette. ¿Qué hora?

A primera vista, esa es la versión de Pedro Aznar. Acá, colegas que están por acá, me dicen, me hacen la acotación, ya es cierto, ¿eh? Esta canción es de Chico César, la versión original en portugués. En portugués. Pero es muy buena la versión también de Aznar. A primera vista lo que he escuchado. Amigos auditores, me siguen insistiendo acá, mis, oye, don Pepe que anda romántico, y dicen, no, si no es que sea romántico, pues quizá el clima puede ser, ¿eh? Pero son las canciones que sugieren ustedes también. También por un video que subí a redes sociales, algunos amigos auditores nos escriben acá. Estaba en plena pampa, así es. La amiga auditora Ale, si no me equivoco, me dice, yo pensaba que estaba en camita, pues, y me envía una fotografía de un carnet caído. No, si es verdad, hay que hacerte una friega con el carnet a veces, es verdad, no hay ningún problema. Hola don Pepito, hola don José, nos dicen acá, bienvenido de vuelta a la radio, muchas gracias. Oye, si tenemos mucho comentario, ¿eh? Ayer lo escuché, medio para la laucha, dice. Cuídese mucho. Muchas gracias, amigo Víctor. Muchas gracias por la gentileza, por la buena onda y todo aquí. Vamos con datos habituales a esta hora de la mañana, cuando son las 11 ya con 50. Valores económicos del día de hoy. La unidad de fomento, la UF, 40.765 pesos. Esa es la unidad de fomento para hoy. 40.765 pesos con 97 centavos. El dólar abrió hoy en los 916. Este es importante, este dato, ¿eh? Esta información que nos proporciona la extraemos desde el Banco Central, ¿eh? O sea, no es al lote, no es una página, no. Es información que envía el Banco Central, información oficial. Reitero entonces, la unidad de fomento, 40.765 pesos con 97. El dólar para hoy abrió los 916. Dólar, 916 con 39. El euro, 1058. Con 43. Sabe que la libra de cobre está a un precio histórico todavía, 6.17 dólares la libra de cobre, precio récord. ¿Qué nos queda? La UTM, la unidad tributaria del mes, 71.506 pesos está la UTM, ¿eh? 71.506. Valores económicos del día de hoy. Saludamos como siempre a toda la gente que celebra fecha importante, evidentemente, a los que están de cumpleaños, a los que celebran aniversario de algo en su vida, en fin, muchas, insisto, felicidades en el día de hoy. Para todos los que celebran algo importante. Santoral, 10 de junio, para todos los que están de santo también, saludos, San. Según el Santoral, hoy día es San Asterio. ¿Quién se llama Asterio? ¿De verdad es el santo? Ya, bueno. Según dice acá, San Asterio. Se supone que junio es el mes de los santos. Porque varios nombres son como comunes. Asterio y Ana María Taigi. En el día de hoy, ya. Vamos con las temperaturas para hoy, o en el pronóstico más bien. Según lo que indica la información oficial de la Dirección Meteorológica de Chile, para hoy en Antofagasta se espera una máxima de 17 grados. Ya estamos en la máxima, 17 grados a esta hora. Cubierto por la mañana, así ha estado. Nublado, variando a nubosidad parcial por la tarde, con vientos, lo que veíamos anteriormente. Vientos por la tarde entre los 25 y 40 kilómetros a la hora. Ese es el pronóstico. 17 grados a esta hora, 17 de máxima. Ya lo sabe, ¿eh? Cubierto, nublado y después nubosidad parcial con vientos entre los 25 y 40 kilómetros a la hora por la tarde. Para mañana, muy similar el pronóstico. Nos vamos a Mejillones y aprovechamos de saludar a todas las mejilloninas y mejilloninos que nos escuchan, nos sintonizan en el 99.9. Nubosidad parcial también, con vientos entre los 25 y 40 kilómetros a la hora. Una máxima de 22 grados en el lindo. Siempre digo lo mismo, pero es verdad. Lindo y vecino puerto de Mejillones. Ya pues, nos comenzamos a despedir. Agradeciendo como siempre la sintonía.
Nos vamos con música, como es habitual. Gracias por la buena onda, por la paciencia, por sus cariños, por sus saludos, por todo. Nos vamos con lo que ya está sonando. En un ratito más tenemos programa especial, conversación, entrevista, siempre interesante. Después, cerca de las 12:30, noticias universitarias, y después volvemos un ratito con la música de nuestra tierra. La invitación, como siempre, para que se quede con nosotros en la sintonía. Muchas gracias. Nos vamos con esto a Tantan Go. Espaldas mojadas, que le vaya bien.

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0: Universidad de Antofagasta le indica la hora.
1: 11:59 a.m.
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9: Reflejos y Contextos, acá en Radio Universidad de Antofagasta. Nos acompaña en esta ocasión Francisca Márquez, quien es enfermera matrona, directora del proyecto Fortalecimiento de Capacidades en Enfermería de Práctica Avanzada en Cáncer para Antofagasta de la Escuela de Enfermería de la Universidad Católica. Su visita a nuestra ciudad y a nuestra universidad obedece a un proyecto financiado por el gobierno regional que busca mejorar las competencias de atención en cáncer y que también va a dar pie a un magíster en enfermería de prácticas avanzadas con mención en oncología de la Universidad Católica, para el cual el gobierno regional de Antofagasta va a entregar 6 becas para profesionales de nuestra ciudad. Sobre este importante tema vamos a conversar en esta ocasión con Francisca. Francisca, ¿qué tal? ¿Cómo estás? Bienvenida a Radio Universidad de Antofagasta.
10: Muchas gracias, estoy muy bien. Gracias por la invitación.
9: Francisca, partamos comentándoles a nuestros auditores sobre este proyecto que se adjudicaron. ¿Cuál es el objetivo, cuál es el origen de esta iniciativa?
10: El origen de esta iniciativa tiene que ver con ampliar, como bien lo dijiste tú, las capacidades de atención a personas con condiciones oncológicas en la región de Antofagasta a través de dar cumplimiento al Plan Nacional de Cáncer, que solicita que se formen especialistas en enfermería y enfermeras y enfermeros de práctica avanzada para el país. Entonces este proyecto lo que va a realizar es, por un lado, formar inicialmente 6 enfermeras de práctica avanzada para centros oncológicos y servicios de oncología de la región y de la macrozona. Y por otro lado, va a instalar o busca instalar en el Departamento de Enfermería de la Universidad de Antofagasta el desarrollo de este programa para que después exista autonomía en la región para formar y para instalar estas enfermeras y enfermeros en los distintos servicios de Antofagasta.
9: Entonces, la idea es que estos 6 profesionales que se vayan a especializar, que cursen el magíster, una vez vuelvan a nuestra universidad y a través de la docencia puedan implementar un programa también de formación.
10: Exactamente, pueden implementar el programa de formación y al mismo tiempo implementar este rol nuevo para enfermería en los distintos servicios oncológicos de la región.
9: Francisca, cuéntanos cuál es la diferencia entre una enfermera que se especializa en temas de cáncer y una enfermera que tiene otro tipo de especialidad.
10: Esta enfermera de práctica avanzada se diferencia de otras especialistas en enfermería en el área oncológica, que puede ejercer un rol extendido. Este rol extendido significa poder hacer diagnóstico, tratamiento y seguimiento de condiciones oncológicas, ampliando el acceso y cobertura de las personas que padecen esta enfermedad.
9: Ya, por ejemplo, una enfermera o un enfermero especializado en cáncer se puede desempeñar también en cualquier centro oncológico del país, sí. Insertándose en los equipos que ya existen, ¿cierto?
10: Exactamente. Exactamente, se pueden insertar en los equipos, que me gustaría quizás si pueda hacer la diferencia, porque existen enfermeras especialistas en oncología y enfermeras de práctica avanzada, que es un nivel de formación más amplio, incluso son 2 años de formación versus la especialidad, que es un solo año, en donde las enfermeras especialistas en cáncer se dedican a ejercer el rol de enfermería en oncología en los distintos servicios, pero se quedan en el rol de enfermería. La enfermería de práctica avanzada lo que hace es que amplía el rol con estas capacidades para hacer diagnóstico, tratamiento y seguimiento, y trabaja colaborativamente con el oncólogo de manera de permitir que exista mayor acceso y mayor cobertura en temas de cáncer.
9: Por ejemplo, específicamente, ¿cómo se relaciona una enfermera de práctica avanzada con un paciente de cáncer? ¿A través de qué herramientas, a través de qué tratamientos?
10: Puede hacer consulta. Nosotros, como lo hemos instalado en Santiago, que existe tanto en la red UC Christus, que es nuestro lugar de trabajo de enfermeras de práctica avanzada en oncología, pero también se ha instalado en la Fundación Arturo López Pérez, en el Hospital Van Buren, en el Hospital Sotero del Río, en donde la metodología de trabajo es de atención paralela al oncólogo. Por lo tanto, ambos reciben pacientes con nivel diferente nivel de complejidad, dejando a enfermeras y enfermeros una atención más inicial, digamos, y el oncólogo se dedica a ver los casos más complejos. Entonces, con eso se aumenta la capacidad de atención de los servicios teniendo esta dupla de trabajo.
9: Volvamos a lo que va a ser entonces este magíster en enfermería de práctica avanzada con mención en oncología de la Universidad Católica, este magíster que se va a dictar con apoyo del gobierno regional de Antofagasta. ¿Cómo va a ser el magíster? ¿Cuánto tiempo va a durar? ¿Cómo va a ser también la beca que se va a entregar?
10: Este magíster es un magíster que tiene una duración de 2 años y que cuenta con cursos teóricos que se dictan de manera remota, de manera online, y tiene experiencias prácticas. Tiene que realizar cada estudiante 1.300 horas de experiencia clínica, y lo que nosotros hacemos es que durante el primer periodo, el primer año, las personas se conectan a hacer los cursos online que están establecidos en el magíster, y luego se establecen periodos para que estas personas vayan a Santiago a realizar las experiencias clínicas que necesiten. ¿Cómo es la beca? La beca es una beca completa para el costear el programa, y además existe un monto que les va a permitir el viaje a Santiago cuando vayan a hacer la experiencia clínica y la manutención parcial mientras estén realizando las experiencias prácticas allá.
9: Conversamos a esta hora en Reflejos y Contextos de la Radio Universidad de Antofagasta junto a Francisca Márquez, quien es enfermera matrona y directora del proyecto Fortalecimiento de Capacidades en Enfermería de Práctica Avanzada en Cáncer para Antofagasta, de la Escuela de Enfermería de la Universidad Católica, proyecto que está generando este magíster que se va a dictar próximamente. Francisca, ¿quiénes pueden postular a este magíster ¿Cuál es la forma de postular también?
10: La forma de postular al magíster es a través de las plataformas de la Universidad Católica. En los procesos de postulación y los requisitos para poder postular tiene que ver con tener experiencia en el área de cáncer, contar con apoyo de su servicio para poder formarse, de manera que esta persona, cuando ya llegue de vuelta formada, pueda instalar esta formación en su lugar de trabajo. Tiene que contar con al menos 3 años de experiencia para poder postular al programa. Y una vez que las personas son aceptadas en el programa, quedan habilitadas para poder postular a la beca que ofrecemos con apoyo del gobierno regional.
9: ¿Estos 3 años de experiencia deben ser el sector público, el sector privado?
10: No importa, es 3 años de experiencia en el área de

0: contamos con 30 egresados de nuestro programa, algunas personas de Santiago, pero también de otras regiones, y estamos trabajando para poder instalar el rol en los distintos servicios, tanto públicos como privados.
1: ¿Cómo ha sido la inserción de los graduados del magíster hasta el momento?
0: Ha sido un proceso desafiante porque es un rol nuevo para Chile. Este rol de enfermería práctica avanzada tiene una data de más de 60 años a nivel internacional y ha demostrado que mejora las posibilidades de acceso y cobertura. Hay mucha evidencia respecto de eso. Por eso, cuando la Organización Panamericana de la Salud hizo un llamado a América Latina para formar enfermeras y enfermeras prácticas avanzada, nosotros tomamos este llamado y desarrollamos el programa. Por lo tanto, hemos logrado insertar a estas 30 enfermeras, se han logrado insertar ellas, digamos, en servicios de oncología, tanto de la red UC Christus, que nosotros trabajamos colaborativamente, como en otros servicios públicos y privados, como mencionaba antes, la Fundación Arturo López Pérez, la FALP, el Sotero del Río y el Hospital Van Buren.
1: Pero como decíamos también en un principio, la intención que el gobierno regional de Antofagasta esté apoyando este programa es generar capacidades y competencias acá locales, ¿cierto?
0: Exactamente, o sea, las personas que accedan a esa beca y que se adjudiquen esa beca, a lo que se comprometen también es mantenerse una vez terminado el programa 5 años trabajando en los servicios de la región, implementando este rol y trabajando en colaboración con los equipos oncológicos, y al mismo tiempo se comprometen a realizar docencia para el programa que se va a instalar de formación en el Departamento de Enfermería de la Universidad de Antofagasta, recibiendo a los futuros estudiantes en sus servicios y trabajando también en colaboración en ese sentido.
1: Francisca, te agradecemos haber compartido esta importante información con nuestros auditores y, por supuesto, Radio Universidad de Antofagasta queda abierta para seguir conversando estos y otros temas tan importantes que van en beneficio de nuestra comunidad y, por supuesto, en mejorar la calidad de vida de los habitantes de nuestra región.
0: Muchas gracias.
1: Vamos.
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3: Radio Universidad de Antofagasta le indica la hora.
4: 12:18.
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3: Presentan 6 becas de enfermería para práctica avanzada en cáncer. El Centro para la Prevención y el Control del Cáncer, la Escuela de Enfermería de la Pontificia Universidad Católica de Chile y la Universidad de Antofagasta presentaron un proyecto financiado por el Gobierno Regional de Antofagasta para fortalecer las capacidades de atención oncológica en la región. En ese contexto, se entregarán 6 becas completas para que enfermeras y enfermeros de Antofagasta cursen el Magíster en Enfermería de Práctica Avanzada con mención en Oncología de la Universidad Católica. La información fue entregada por la directora del proyecto, Francisca Márquez, en una reciente visita a la Universidad de Antofagasta.
4: El origen de esta iniciativa tiene que ver con ampliar las capacidades de atención a personas con condiciones oncológicas en la región de Antofagasta a través de dar cumplimiento al Plan Nacional de Cáncer, que solicita que se formen especialistas en enfermería y enfermeras y enfermeros de práctica avanzada para el país. Entonces, este proyecto lo que va a realizar es, por un lado, formar inicialmente 6 enfermeras de práctica avanzada para centros oncológicos y servicios de oncología de la región y de la macrozona. Y por otro lado, va a instalar o busca instalar en el Departamento de Enfermería de la Universidad de Antofagasta el desarrollo de este programa para que después exista autonomía en la región para formar y para instalar estas enfermeras y enfermeros en los distintos servicios de Antofagasta.
3: La profesional agregó que el proyecto busca responder a una necesidad concreta respecto a aumentar la capacidad de atención en cáncer y mejorar el acceso oportuno a cuidados especializados para las personas de Antofagasta y de toda la macrozona norte. En cuanto a qué aspectos considera la enfermería de práctica avanzada en cáncer, Francisca Márquez comentó lo siguiente a Radio Universidad de Antofagasta.
4: Puede hacer consulta, nosotros como lo hemos instalado en Santiago, que existe tanto en la red UC Christus, que es nuestro lugar de trabajo de enfermeras de práctica avanzada en oncología, pero también se ha instalado en la Fundación Arturo López Pérez, en el Hospital Van Buren, en el Hospital Sotero del Río, en donde la metodología de trabajo es de atención paralela al oncólogo, por lo tanto ambos reciben pacientes con diferente nivel de complejidad, dejando a enfermeras y enfermeros una atención más inicial, digamos, y el oncólogo se dedica a ver los casos más complejos. Entonces, con eso se aumenta la capacidad de atención de los servicios teniendo esta dupla de trabajo.
3: El magíster dictado por la Pontificia Universidad Católica tiene una duración de 4 semestres y es de modalidad híbrida. Más información en admisión.uc.cl/posgrado/. Arqueólogo UA expuso sobre cómo antiguos desastres pueden ayudar a prevenir catástrofes en la actualidad. El arqueólogo del Instituto de Investigaciones Antropológicas de la Universidad de Antofagasta, Dr. Néstor Rojas Arias, expuso en el ciclo académico Antropológicas de la Universidad de Tarapacá, instancia que cuenta con amplio reconocimiento nacional e internacional. La charla titulada Paisaje o paisajes, irrupciones, superposiciones y memorias en la configuración del espacio arqueológico se realizó en el campus Saucache de la Universidad de Tarapacá y reunió a estudiantes de arqueología, magíster y doctorado en antropología, además de académicos y público general. Durante la presentación, el investigador abordó cómo eventos extremos, como tsunamis, terremotos y aluviones, han reconfigurado históricamente ciudades del norte de Chile. Así lo comentó a nuestra radio el arqueólogo Néstor Rojas.
5: Bueno, la investigación comienza el año 2017 con la aparición de varios restos antropológicos, cuerpos humanos, en Tocopilla específicamente, en el Diamante de Béisbol. Durante las excavaciones que se estaban realizando con maquinaria para la construcción de este nuevo estadio, que fue un proyecto emblemático de la administración de la expresidenta Michelle Bachelet. Y en ese contexto se me invita a participar, después de varios profesionales asistieron, nosotros aceptamos la invitación, yo como persona natural, a través de mi consultora, y me hice cargo de ese proyecto. Y desde ahí empezamos, a medida que se realizaron las excavaciones arqueológicas, a percatar una serie de hallazgos también geológicos que nos daban cuenta de los impactos que había padecido Tocopilla durante un siglo y medio aproximadamente.
3: La investigación se centra principalmente en Tocopilla, donde el doctor Rojas, junto a su equipo, desarrolló excavaciones arqueológicas que permitieron identificar huellas materiales asociadas a antiguos desastres naturales, incluyendo capas sedimentarias de tsunamis, depósitos aluviales, restos humanos desplazados por eventos de alta energía y evidencias de reconfiguración urbana posteriores a terremotos y procesos de reconstrucción.
5: Las excavaciones que dirigí fueron llevadas a cabo con varios profesionales. Estuve dirigiendo alrededor de 40 personas, entre arqueólogos, arqueólogas sobre todo, antropóloga física, conservadores, historiadores, geólogos. Y la información que se genera en este lugar nos da cierta idea de cómo se fueron ocupando los espacios y cómo las personas fueron enfrentando estos golpes que vivieron a su realidad. Pongo el caso de 1868, parte con el tsunami exactamente, que se produce en Perú y el terremoto y golpea las costas de Tocopilla. Y avanza, cambia. Tenemos un espacio natural hasta ese momento, entre comillas, con una terraza marina ya definida, que cambia y modifica este entorno. Entonces las personas se ponen de acuerdo en ese tiempo, periodo boliviano, y establecen ahí el primer cementerio de la ciudad.
3: Entre los hallazgos destacan antiguos cementerios afectados por tsunamis y aluviones, procesos de reutilización de espacios destruidos por catástrofes y evidencias arqueológicas que muestran cómo distintos paisajes pueden superponerse en un mismo lugar a lo largo del tiempo.
5: Uno de los planteamientos del objetivo alternos que tenía este proyecto, porque fue postulado también es parte de mi beca doctoral para el Ministerio de Ciencia, fue esto: transmitir esta información a las autoridades, a los resultados, a las autoridades, a la gente en particular, para que tomen su resguardo y sepan cuáles son los sectores que son más golpeados. Ahora, la parte sur también de Tocopilla fue, con el primer y el segundo terremoto, fue afectada. En el segundo terremoto, con el tsunami que se provocó, la calle que estaba al inicio, que uno entra a Arturo Prat, sube una cuadra un poco más arriba. Entonces se producen cambios en la estructura, en este espacio físico que defino yo, pero también en el paisaje, porque hay formas de esta relación que existe entre el ser humano con el entorno, de cómo se relaciona, cuáles son los hábitos, cuáles son las prácticas y las formas de vida cambian.
3: La exposición del profesor Rojas también permitió difundir nuevas líneas de investigación impulsadas actualmente por el Instituto de Investigaciones Antropológicas de la Universidad de Antofagasta, especialmente aquellas vinculadas a arqueología del paisaje, memoria social y desastres socionaturales en la costa del desierto de Atacama.
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Muy buenas tardes, luego de las informaciones, la actualidad, volvemos con música de nuestra tierra. Aquí escuchamos al conjunto Cuncumén. Cuecas a Manuel Rodríguez. Con esto comenzamos. Bienvenidas, bienvenidos. Música de nuestra tierra.

0: Oye, Montiel, se acaba de terminar la chicha.
1: Oye, hablemos con el chico Fuente para que preste el auto. El día 600 que tiene un menino.
0: Claro.
1: Y vamos a ir para dónde.
0: Dale espumaraja, ¿qué es? ¿Ah? Dale espumaraja aquí el chico.
1: ¿Qué es lo que es eso?

0: Maestro Papo, Mascareño, Cuadradito, Zurdo del Mar y Juan Pou.
1: No se olvide, compadre, la Silvita, la Chiquiña, güey, con Carlitos Dávila.

0: Ahí escuchábamos a los Paleteados del Puerto.
1: Con su pollerita al viento, qué linda.
0: Una selección de éxitos y cuecas. Aquí escuchamos a continuación, aquí llega Pedro Mesones junto a los Cuatro Cuartos con esta versión de Qué Bonita Va.

Eso que escuchábamos ahí eran los Chacareros de Paine. El Casero se llamaba lo que escuchábamos. Ya nos comenzamos a retirar, a despedir, como siempre agradeciendo la sintonía, la gentileza de todas y todos ustedes. Invitándolos para que se queden, como siempre, en la sintonía. Tenemos conexión con Noticias, Radio Francia, durante la tarde. Tenemos noticias a las 4, a las 5, a las 6 de la tarde. A continuación también tenemos un bloque informativo, la conexión con la segunda edición de Radio Análisis. Vamos a tener también conexión con Radio Francia más adelante con a propósito del Mundial de Fútbol, la que comienza mañana. No ha tenido a lo mejor mucha repercusión acá en nuestro territorio, pero comienza el Mundial. Nos vamos con lo que suena. La versión original de Hijo del Sol Luminoso, Grupo Congreso. En aquella época cuando hizo de vocalista en Congreso algún... En esa época un jovencito, Joe Vasconcelos, reemplazó por un tiempo a Pancho Sasso, que se fue a estudiar al extranjero. Estoy hablando a principios de los 80. Considerada una de las mejores versiones de la música nacional. Con esto nos despedimos. Muchas gracias por la sintonía. Siga junto a nosotros, ¿eh? Después de esta página musical, la conexión con las informaciones. Que le vaya bien. Buenas tardes.

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1: 12:58.
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0: segunda edición de Radio Análisis, 13 horas 2 minutos. Patricio Núñez en los controles, Jaime Garrido, Ariel Acevedo con todo el apoyo audiovisual. Hasta las 2 en esta segunda edición de Radio Análisis, cuando está ahora la temperatura en la capital, 11 grados. Se espera un grado más quizás para este día miércoles 10 de junio 2026, con chubascos débiles que se proyectan hasta la tarde, variando nublado, según informa la Dirección Meteorológica de Chile, y ya para mañana jueves 11, mínima de 3, máxima de 16 y nubosidad parcial. Comenzamos entonces de inmediato con las noticias, porque se conoció un nuevo estudio de, en este caso, opinión pública de el CEP, el Centro de Estudios Públicos, que mostró, entre otros temas, que solo un 34% aprueba la forma en que José Antonio Kast conduce su gobierno. La encuesta también reflejó una preferencia mayoritaria por acuerdos políticos, una baja confianza en el cumplimiento de las promesas presidenciales y un deterioro en las expectativas económicas. Camilo Vega con el siguiente reporte. Buenas tardes.
1: Muy buenas tardes, Diana. Un gusto en saludarte. Como lo anticipabas, la primera medición del Centro de Estudios Públicos, CEP, durante el gobierno del presidente José Antonio Kast arrojó que un 34% de los encuestados aprueba la forma en la que el mandatario conduce la administración del Estado, mientras que un 52% de los encuestados desaprueba su gestión actualmente. Esta primera encuesta fue realizada entre el 18 de abril y el 27 de mayo de este año, un periodo que estuvo marcado por hitos que recalcaron durante la presentación de los resultados de la encuesta, tales como el envío del proyecto de ley para la reconstrucción, la polémica por el instructivo presupuestario para 2027, la caída del IMASEC y del PIB a cambio, el cambio también de gabinete, el avance de la mega reforma también en el Congreso Nacional y también la controversia generada por las declaraciones del Ejecutivo sobre la promesa migratoria de campaña. En el plano político, esta encuesta mostró que un 66% de los encuestados prefiere líderes que privilegien los acuerdos, aunque tengan que ceder en sus propias posiciones, frente a un 28% que opta por autoridades que defiendan sus posturas, incluso si ello impide alcanzar consensos. Sin embargo, al preguntar específicamente por el presidente José Antonio Kast, un 51% considera que no tiene disposición a escuchar y a llegar a acuerdos con la oposición, mientras que un 44% estima que sí existe tal disposición. Respecto del cumplimiento de los compromisos de campaña, el estudio reveló una percepción mayoritariamente escéptica. Un 39% declaró tener poca confianza en que el mandatario cumpla sus promesas y un 28% afirmó no tener ningún tipo de confianza al respecto, mientras que solo un 21% manifestó bastante confianza y un 10% mucha confianza al respecto. La percepción sobre la situación política también mostró una moderación respecto de la medición anterior. El porcentaje de personas que califican el escenario político como malo o como muy malo disminuyó de un 61% a 52%, mientras que quienes lo consideran regular aumentaron desde un 28% a un 34%. La coordinadora de opinión pública del CEP, Sandra Quijada, destacó lo siguiente respecto de la aprobación y desaprobación de la actual administración.
2: Independientemente de su posición política, ¿usted aprueba o desaprueba la forma como José Antonio Kast está conduciendo su gobierno? 34% lo aprueba, 52% lo desaprueba, 9% no lo aprueba ni lo desaprueba y 5% no sabe o no contesta. Vemos ahí en la serie, ¿cierto?, respecto de la última medición del gobierno anterior, hay una disminución en la desaprobación, ¿cierto?, cae 10 puntos porcentuales y hay un aumento en la aprobación de 28 a 34. Siempre considerando que esto es un gobierno nuevo y parte, ¿cierto?, la medición del gobierno del presidente Kast con esta primera medición.
1: En paralelo, el sondeo consultó también por la evaluación retrospectiva de la administración de Gabriel Boric, cuya gestión obtuvo un 33% de aprobación y un 58% de desaprobación. En materia económica también la encuesta reflejó un deterioro en las percepciones sobre el presente y sobre el futuro del país. Solo un 11% calificó la situación económica nacional como buena o como muy buena, cifra inferior al 16% registrado en la medición previa, mientras que un 43% la evaluó como regular y un 45% como como mala o muy mala. Las expectativas para los próximos 12 meses también cambiaron. El porcentaje de personas que cree que la situación económica del país va a empeorar en los próximos meses aumentó de un 15% a un 31%, mientras que quienes piensan que va a permanecer igual descendieron de un 51% a un 33%. La percepción sobre la situación económica personal también registró un deterioro al respecto de la medición anterior. Y este estudio también abordó, además, las situaciones de las finanzas públicas y las prioridades ciudadanas para enfrentarla. Un 54% consideró que el nivel de deuda pública del país es muy o bastante grave, mientras que un 26% lo estima poco o nada grave. En tanto, acerca de la estrategia que ha tenido el gobierno para reducir el gasto público, por un lado, y también sobre el alza de los combustibles, esto fue lo que entregó como resultado la encuesta CEP.
2: También preguntamos sobre qué tan de acuerdo o en desacuerdo, ¿cierto?, estaban las personas con la estrategia del gobierno de reducir el gasto público para mejorar la situación de las finanzas públicas. 34% estuvo muy de acuerdo y de acuerdo, 21% ni de acuerdo ni en desacuerdo, 41% muy en desacuerdo y en desacuerdo, y 4% no sabe, no contesta. También consultamos sobre el alza de los combustibles. Ahí observamos que un 17%, ¿cierto?, se acerca más a la opción donde la situación de las finanzas públicas impide al gobierno hacer más esfuerzos para contener el precio de los combustibles, y 49% dice que el gobierno debería hacer mayores esfuerzos en este tema.
1: En otras mediciones, entre las principales inquietudes de la ciudadanía es la delincuencia, la que mantiene, la que encabeza nuevamente el listado con un 57%, seguido por salud con un 42% y educación y narcotráfico, ambos con 28%, estos dos últimos con aumentos estadísticamente significativos respecto de la medición anterior. Una encuesta que también mostró un incremento en la confianza de los encuestados hacia diversas instituciones, específicamente hacia universidades, radios, municipalidades, tribunales de justicia y el propio gobierno, aunque la Policía de Investigaciones y Carabineros continúan entre las entidades con mayores niveles de confianza ciudadana. Finalmente, en la evaluación de figuras políticas, el alcalde Tomás Vodanovich obtuvo la mayor valoración positiva entre quienes lo conocen, seguido de del presidente José Antonio Kast, de Franco Parisi, de Claudio Orrego y del expresidente Gabriel Boric, junto a Mario Desbordes y Janet Jara, quienes registraron aproximadamente evaluaciones positivas en torno al 32 y 35%. En contraste, las evaluaciones negativas fueron lideradas por la ex ministra Mara Cedini con un 60%, seguido por el ministro de Hacienda Jorge Quirós y también por el ex candidato presidencial Johannes Kaiser. Así que vamos a estar atentos a las reacciones que se van a dar en las próximas horas respecto de estos resultados, Diana.
0: Sí, sabemos que las encuestas usan distintas metodologías, algunas dejan más confianza que otras, pero en resumen son fotos de ciertos momentos y que, bueno, en este caso la CEP tiene ya varias décadas de historia, así que en estas diversas exposiciones va haciendo comparaciones de estos distintos ítems que tú ya relatabas en particular, como economía, instituciones, la democracia, cómo miramos al Estado, pero parece interesante también, y tomo y retomo algunos de los puntos que tú mencionabas, porque a la consulta que se le hacía a la experta al finalizar esta versión, se le hacía la consulta de cuáles, comparativamente, como encuestadora les llamaba más la atención. Y efectivamente estaba lo económico, un pesimismo que se ha dado en ocasiones anteriores. Ella citaba inicios de gobierno previos que se habían dado también miradas críticas en economía, pero particularmente destacaba ella este escenario de incertidumbre mezclado por esos combustibles, por la guerra, la reforma actual que se está discutiendo. En el caso de la confianza de las instituciones, que está siendo un tema larguísimo de conversar, y que más allá de que algunos siguen al final de la tabla, como es el caso de los partidos políticos y el Congreso, ella sí reconocía que el Congreso, por ejemplo, tenía aumentos significativos en el caso de confianza. Otro de los puntos es la mirada más crítica de las protestas, claro, tomas de colegios, universidades, y en ese sentido respaldos a carabineros. miradas críticas también sobre migración, a pesar de que habían comparaciones ahí de por lo menos encuesta en 23 años. Por lo tanto, la misma experta reconocía que la sociedad ha ido cambiando y los flujos migratorios también en ese sentido son evidentes. Y ya que tocabas a los personajes políticos, decía... Claro, se mantienen algunos nombres, pero le llamaba la atención que las evaluaciones positivas han ido subiendo. Así que hay ahí por lo menos tres capítulos particulares que la propia encuestadora mira con mayor proyección y que siempre son interesantes mirar ahí con más detalle, con un inicio de un gobierno, proyecciones electorales seguramente, para algunos son sabrosos esos datos, pero finalmente mirarnos como sociedad y esa foto que nos entrega en esta ocasión la SEP, que está ahí a disposición en sus plataformas, en sus redes. Si uno quiere revisar más detalle cada uno de estos números. Y además que ampliaremos, como tú decías, con reacciones durante la jornada. Muchas gracias, Camilo. Buena tarde.
1: Igualmente, buenas tardes.

0: El expresidente Gabriel Boric escribió mensajes en su cuenta en X durante las últimas horas cuestionando los embargos de dinero desde cuentas bancarias que los últimos días han sufrido, denunciado algunos deudores de crédito con aval del Estado CAE ejecutados por la Tesorería General de la República. Boric también responsabilizó a la derecha de haberse opuesto al proyecto que él presentó y que buscaba reemplazar al CAE por el FES, un nuevo financiamiento público para la educación superior. Pese a que teníamos consenso técnico durante nuestro gobierno, la derecha se negó a legislar para tener un nuevo sistema de financiamiento de la educación superior y alivianar significativamente la deuda del CAE a miles de personas que han pagado por años montos mayores que el valor de sus carreras. Leo y textual lo que fue este mensaje en redes sociales del ex mandatario. Agrega, hoy a esos deudores les hacían sus cuentas corrientes intempestivamente, generando graves situaciones de crisis en las economías familiares. Y mientras eso sucede, a costa de la clase media, los mismos que justifican este castigo a familias endeudadas votan en contra de habilitar el levantamiento del secreto bancario, pese a que no hay dudas que el crimen organizado ocupa la banca para blanquear y mover sus recursos. Consultado esta mañana en el Palacio de la Moneda, entregó una respuesta al viceministro de Interior y Segov, Claudio Alvarado. Revisemos.
1: Bueno, son dos cosas totalmente distintas. Y yo le pediría al expresidente Boric que se refiera como corresponde a cada tema y no mezcle situaciones. Primero, él hizo un llamado permanente durante su gobierno a que iba a condonar el CAE. Si no lo cumplió, no es problema de este gobierno que las personas hayan dejado de pagar, que hoy día tengan ingresos suficientes, más de 3,5 millones de pesos, nos van a reprogramar y tenemos el legítimo derecho de cobrar esa plata que corresponden a todos los chilenos.
0: Lo que está haciendo la tesorería es ejercer las acciones que la ley le permite, agrega el secretario de Estado.
1: Cuando a cientos, a miles de personas se les dice que una deuda se va a condonar, el sentido común dice, dejo de pagar. ¿Ah? En consecuencia, hoy día, gran parte del problema también está motivada por esa promesa.
2: No, yo no
1: voy a calificar los dichos de él, solamente decir de que este gobierno es un gobierno serio, un gobierno responsable.

0: judicial.
1: Pero sabemos igualmente que a otros integrantes del gabinete se le ha consultado sobre aquellas personas que estarían bajo este monto de ingreso de 3,5 millones hacia arriba, de que se iban a hacer estos cobros y que se podría revisar caso a caso. Y algunos parlamentarios también de la oposición que han acudido, han presentado algunas acciones para fiscalizar y ver si en esos casos se puede revertir a propósito de denuncias sobre descuentos completos de ingresos, lo que eso significa además para paliar algunos gastos esenciales. Cerramos con parte también de este mensaje que produce la reacción o la respuesta, ya que se le consulta a el biministro Alvarado del expresidente Gabriel Boric en esta red social. Dice: las fuerzas progresistas debemos levantar la voz para poner fin a los embargos y vaciamiento de cuentas por deudas de estudio, retomar las propuestas por un nuevo sistema de financiamiento de la educación que sea justo y no una carga eterna, y por otro lado continuar firmes en la postura de perseguir y golpear en toda la línea al crimen organizado, en particular en su ruta del dinero. Detalle, en todo caso, de ambas miradas, tanto la del expresidente Boric, que publicábamos temprano, y luego esta respuesta en radio.chile.cl.
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0: Se llaman campos de concentración. Jorge Correa Sutil cuestiona la extensión del plazo de retención de migrantes. Reviso el titular también de esta nota en nuestro diario electrónico y que es parte de la versión escrita de la entrevista hoy con el ex subsecretario del Interior y abogado constitucionalista Jorge Correa Sutil en la primera edición de Radio Análisis. Hace algunas reflexiones a las últimas medidas anunciadas por el gobierno en materia de migración, pero también aborda la propuesta del registro de vándalos e incivilidades y la acusación constitucional contra el ex ministro de Hacienda Nicolás Grau, parte de algunos asuntos de contingencia en estos días. Analizó esta reforma constitucional que busca impulsar el Ejecutivo para ampliar de 5 a 60 días el plazo de retención de migrantes irregulares con órdenes de expulsión pendientes. Destacó que tiene posibilidad de prórroga hasta 180 días y que es necesario considerar las condiciones de privación de libertad en que se mantendrían esas personas. Cuestionó la propuesta y criticó las condiciones en las que se privaría de libertad a estas personas. Revisemos lo que comentó esta mañana.
1: Lo que hay es una pérdida de libertad. Y eso sin un ilícito que lo merezca y que haya sido investigado y sancionado por un juez, es bien loco. Eso se llama campos de concentración, de prisioneros, póngale el nombre que usted quiera, lo van a llamar campos de concentración y los otros lo van a llamar lugares de retención. El hecho concreto es que es privación de libertad. Y la pregunta es, ¿con qué condiciones compatibles con la dignidad humana? Porque una cosa es que sean extranjeros y otra cosa es que no sean personas, ¿no?
0: Les adelantaba algunas otras materias que fueron parte de este diálogo, también propuesta, ¿no? Que se conoce desde el gobierno, debe tramitarse en el Congreso el registro de vándalos e incivilidades. La ex autoridad aseguró que las sanciones asociadas las califica como torpes.
1: Pero sobre todo me parecen muy torpes las sanciones. Mire, una de las sanciones es que le van a quitar la PGU. Bueno, la PGU viene ordinariamente a los 60 años en las mujeres y 65 años en los hombres. Decirle a un muchacho de 16 años o 15 años que está cometiendo actos vandálicos que va a perder la PGU en 50 años más, bueno, no le va a producir ni cosquillas, o sea, la sanción no va a ser muy convincente. Y luego, si se llega a aplicarle una sanción a una persona por un acto que cometió 50 años antes, me parece completamente injusto y torpe.
0: En cuanto a la acusación constitucional presentada contra el ministro de Hacienda, Nicolás Grau, Correa Sutil cuestionó que estimar mal los ingresos fiscales para un ministro de Hacienda

0: su error, que merece crítica y puede merecer repudio, pero no veo la infracción de ley. Por ejemplo, se dice que esto infringe los principios, la acusación dice esto infringe la probidad e infringe la transparencia. Bueno, agrega, la transparencia no la puede infringir porque los informes eran públicos, o sea, fueron conocidos por el ministro, también por el Congreso Nacional. El Congreso sabía que había una discordancia entre la estimación del ministro y la estimación del Fondo Monetario Internacional. Entonces la infracción también la habría cometido el Congreso Nacional, reflexiona en este caso el abogado. Aseguro que tampoco diagnostica un problema con la probidad porque el ministro no mintió, no dijo, mire, el FMI dijo que la estimación tenía que ser 15 y yo la escondí y dije 10. No, el ministro hizo una estimación distinta al FMI y se equivocó. Por lo tanto, es criticable, pero no es un ilícito. Entrevista completa en todo caso y la primera edición que puede revisar en radio.chile.cl.
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0: Esta mañana continuaron las exposiciones en la Comisión de Hacienda del Senado, lugar donde por estos días se tramita el proyecto de reconstrucción nacional del gobierno. Al mediodía, además, intervino el ministro de Hacienda, Jorge Quirós, quien se refirió a las recientes observaciones del Consejo Fiscal Autónomo. Fernanda Araneda, con todos los detalles. Buenas tardes.
1: Buenas tardes, Diana. Efectivamente, este miércoles continuaron en la Comisión de Hacienda del Senado las exposiciones de distintos actores respecto al proyecto de reconstrucción nacional del gobierno. Durante esta mañana intervinieron representantes de la Comisión para el Mercado Financiero, el G9, la Red de Universidades Públicas No Estatales, la Fundación Libertad y Desarrollo y la presidenta del Consejo Directivo del CERVEL, Pamela Figueroa. Esta última expuso sobre los resquemores del organismo con el artículo del proyecto que se refiere a la exención en el pago de contribuciones para mayores de 65 años. En dicha sección de la iniciativa se asegura que el no pago de las contribuciones se aplicará a la vivienda principal de las personas, entendida esta como su domicilio habitual, que además debe coincidir con el domicilio electoral registrado en el CERVEL. En representación del servicio, Figueroa aseguró que no están de acuerdo con esa definición, ya que podría forzar a personas que tienen su domicilio fijado en lugares diferentes, como comunas alejadas o incluso en el extranjero, a cambiar su domicilio electoral por razones no electorales. Figueroa además advirtió que solo una ley con rango constitucional podría obligar al CERVEL a traspasar información sobre domicilios electorales a otros organismos del Estado. Escuchemos lo que dijo.
2: Actualmente el registro electoral contiene alrededor de 3.200.000 personas mayores de 65 años y entre ellos hay potenciales electores con domicilio electoral en el extranjero que posiblemente mantienen su vivienda en Chile. Como conclusión y para aportar a la discusión, nos gustaría señalar que se debe tener presente que conforme al artículo 94 bis de la Constitución, solo una ley de rango orgánica constitucional podría consagrar que el servicio electoral proporcione el domicilio electoral de los electores a otro organismo, ya que este proyecto de ley señala que se solicitaría cierta información.
1: Quien también intervino en esta sesión de la Comisión de Hacienda fue el ministro de Hacienda, Jorge Quirós, quien expuso sobre las dudas que planteó este lunes el Consejo Fiscal Autónomo respecto al proyecto. La presidenta del CFA, Paula Benavides, señaló que la propuesta del gobierno aún contiene importantes riesgos fiscales que podrían comprometer la sostenibilidad de las finanzas públicas en los años venideros. En respuesta, Quirós sostuvo que el Consejo Fiscal Autónomo no tiene cifras diferentes a las del gobierno, que el Ejecutivo también estima que el equilibrio fiscal recién se alcanzará el 2031, pero que los dos organismos lo plantean con diferentes adjetivos. Escuchemos.
3: No hay una corrección de número. No se dice, oye, aquí el problema, entonces cuando se dice que el Consejo Fiscal Autónomo advierte que el año 2031 recién se alcanza el equilibrio, yo quiero decir que es lo que nosotros dijimos. O sea, no hay ninguna novedad en este tema. Y la única diferencia es tal vez en los adjetivos, que nosotros pensamos que esto se coincidía con nuestra política fiscal. Porque ha acompañado de una serie de medidas en el plano fiscal y el Consejo Fiscal Autónomo, como parte de su vocación y de su misión, plantea una voz de prudencia y de preocupación y solicita que se tome con una mirada más a fondo de este tema.
1: Finalmente, mencionar que los cuestionamientos del CFA fueron compartidos por economistas que expusieron en la Comisión de Hacienda durante la jornada del lunes. La directora de la Escuela de Gobierno de la Universidad Católica, Andrea Repeto, el decano de la Facultad de Economía y Negocios de la Universidad de Chile, José de Gregorio, y el exministro de Hacienda, Mario Marcel, respaldaron la necesidad de impulsar la inversión y el crecimiento, pero pusieron en duda que los beneficios proyectados por el Ejecutivo sean suficientes para compensar el costo de las rebajas tributarias que contempla la mega reforma. Diana.
0: Sí, hay una tramitación que está en curso, ¿cierto? Hemos ido durante esta semana dando continuidad, invitados, invitadas y, bueno, los plazos que se tienen contemplados para las próximas votaciones, pero hay algunos elementos quizás que van más allá del trámite y que los mencionó esta mañana el ministro Quirós con Radio Duna. Por ejemplo, él dice que hay tres elementos fundamentales. Habla de la libertad de permiso, entendida como reglas, procesos regulatorios funcionales que no frenen inversiones, Dice que otro elemento es el retorno que obtienes quienes asumen riesgos empresariales, argumentando que una carga tributaria excesiva reduce los incentivos para invertir. Pero además incluye un tercer factor que dice, el último se llama dignidad para el que emprende, respeto para el que emprende, para el que hace negocio, empresa. Agrega que nosotros llevamos muchos años con un relato distinto, un relato que dice que tenemos que tener más regulaciones, contrario a la libertad de permiso, con un relato que dice que tenemos menos retorno, o sea, con más impuestos, un relato cultural de los ricos y pobres. Lo que estamos haciendo acá, y es la tarea más importante después de este proyecto de ley, dice el ministro, es que aquí hay un cambio de relato y hacia allá vamos. Por eso se le hace una pregunta en esta entrevista donde se dice, ¿esto es una batalla cultural impulsada por el gobierno? Y su respuesta fue, por supuesto, los cambios que se hicieron en el pasado tenían elementos culturales. El líder político al final del día lo que trata es buscar cambios de comportamiento e introducir modificaciones culturales. Es parte de alguna de las reflexiones que deja la autoridad y que se enmarcan quizás en algo mucho más concreto como es lo que estamos observando en el Parlamento, pero que ponen ahí a disposición qué alcance tienen estas miradas culturales, algunos dirán qué puntos de consenso también para seguir avanzando en algunas políticas públicas como país u otras concretamente no llegan a un punto de consenso. Son estas reflexiones entonces que deja también el ministro de Hacienda, Jorge Quirós. Muchas gracias, Fernanda, quedamos en contacto. Buena tarde.
1: Igualmente, buenas tardes.
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0: Antes de la pausa, en conversación con el programa Política en Vivo de Radio Universidad de Chile, el abogado y académico de la Universidad Diego Portales, Cristian Riego, analizó el rechazo de la norma que permite el levantamiento del secreto bancario por vía administrativa. En primera instancia, el experto calificó este rechazo como bien problemático. A su juicio, existe una inconsistencia en el oficialismo que por una parte tiene un discurso que es aparentemente de mano dura, de mucha fortaleza en cuanto al combate del crimen y especialmente del crimen organizado, pero que cuando podría haber tomado una decisión, diría de las más importantes para lograr eso, se ha preferido o se ha sido muy conservador en términos de preferir no tocar la privacidad del mundo de los negocios, que son los que pueden tener mayores depósitos en los bancos y que pudieran ser más objetos de control. Cuestionó finalmente que se priorizó esta privacidad de ciertos sectores por sobre el entregar más facultades a la autoridad para controlar eventuales movimientos sospechosos que pueden tener vínculos de distinto tipo con el crimen organizado. Como segundo punto, el abogado criticó que en el último tiempo se haya avanzado en flexibilizar o bajar estándares de garantía para una serie de incursiones en áreas de la privacidad o de otros derechos ciudadanos, pero que hoy no se haya permitido el levantamiento del secreto bancario.
1: Probablemente es más grave que yo pueda tener un depósito de muchos millones en un banco, digamos, de dinero sucio, que a lo mejor pueda llevar unos gramos de droga en mi bolso, digamos, ¿cierto? Probablemente produce más daño y es más peligroso desde el punto de vista social el tema del dinero, y sin embargo se protege, se sobreprotege esta forma de privacidad que digamos bancaria por sobre otras formas de privacidad que ya habían venido siendo rebajadas de manera muy muy notoria.
0: Riego mencionó como ejemplo que hace relativamente poco se abrió la posibilidad de que, por ejemplo, la policía pudiese registrar en los controles de identidad del auto o incluso los elementos que una persona lleva consigo, por ejemplo, un bolso, una cartera, sin control judicial, pero aún sin ningún tipo de sospecha. Por otro lado, el abogado puso en el centro la importancia de contar el levantamiento del secreto bancario por vía administrativa. Aseguró que esta medida genera contradicciones en la derecha, cuestionó que la búsqueda de un Estado robusto en materia de seguridad no se reflejó en esta votación para el oficialismo.
1: Entonces, si se restringe la posibilidad del acceso administrativo, se está limitando severamente la posibilidad del Estado de perseguir el lavado de dinero, por ejemplo, que es una expresión fundamental del crimen organizado. Y yo creo que aquí, de nuevo, digámoslo así, aquí hay dos modelos que están presentes en este gobierno y en la derecha en general, diría yo, y que se hacen juego, que es la idea de que para efectos de los negocios queremos un Estado débil, queremos un Estado que no se meta, que tenga pocas facultades, para que no perturbe, ¿cierto?, el desempeño de las empresas. Pero para efectos de la seguridad queremos un Estado fuerte. Esa diferencia, esa contradicción, digámoslo así, no se pueden querer ambas cosas al mismo tiempo.
0: Recordemos, el Senado rechazó la norma que permite el levantamiento del secreto bancario por vía administrativa. Esto en el marco de la votación del proyecto de ley que crea el subsistema de inteligencia económica. Este punto pasó a comisión mixta. Todo esto cruzado también con distintas diligencias, algunas de ellas como la denominada Operación Tokio, que investiga el lavado de activos de una célula del Tren de Aragua, y que dejó en evidencia una serie de antecedentes críticos sobre el crimen organizado en nuestro país, con nuevos actores, como lo son los profesionales. Y ahí Riego dice, nos encontramos con personas educadas que están involucradas en operaciones criminales, que tienen un nivel de sofisticación en los recursos que pueden utilizar. Además advirtió que hay penetración de este tipo de personas en áreas como el sistema financiero directamente, pero también en el mundo de las autoridades. Hemos tenido jueces que venden sentencias, policías que se corrompen, entre otros ejemplos. Y esas personas, concluyó, las autoridades que se corrompen también depositan su dinero en el sistema financiero. Entrevista en la tarde de ayer en el programa Política en Vivo. 13 horas 34 minutos, una pausa, al regreso, comentario internacional.
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0: Violentas protestas anti-inmigración sacudieron Irlanda del Norte y otras ciudades del Reino Unido entre la tarde del martes y la madrugada de este miércoles 10 de junio. El detonante fue un brutal ataque con cuchillo atribuido a un refugiado sudanés. Sin embargo, más allá del hecho puntual, lo ocurrido expone una fractura profunda en la sociedad y política británica, donde la migración se ha convertido en un eje central de tensión política y social. Parte del comentario de hoy del internacionalista Javier Pérez. Buenas tardes.
8: Buenas tardes, Diana. Y así es como tú comentabas, este ataque ocurrió en Belfast, la capital de Irlanda del Norte, donde un hombre de unos 40 años fue apuñalado en plena vía pública. La agresión fue extremadamente violenta, con heridas en el rostro, cuello y espalda, llegando a ser descrita como un intento de decapitación. El registro en video se viralizó rápidamente por redes sociales y generó conmoción dentro y fuera del país. La víctima, identificada como Stephen O'Gilde, sobrevivió pero permanece hospitalizado en estado grave, con la pérdida confirmada de su ojo izquierdo y múltiples lesiones. El agresor, un refugiado sudanés de unos 30 años, identificado como Hadi Alodit, fue detenido e imputado por intento de asesinato. Las autoridades confirmaron que el sospechoso contaba con un visado legal otorgado en el 2023 tras solicitar asilo y que no tenía antecedentes ni figuraba en bases de seguridad. Además, descartaron tratar el caso como uno de terrorismo y asimismo las autoridades han señalado que no se conocen todavía las reales motivaciones del atacante y que se encuentra esto en investigación. Pero esos matices no logran contener la reacción pública, que se amplificó rápidamente a través de redes sociales. De hecho, fueron figuras y grupos de extrema derecha quienes canalizaron el impacto del video para convocar protestas. A través de plataformas de redes sociales como X o Telegram, diversos grupos extremistas y en particular el activista británico Tommy Robinson, abiertamente racista, xenófobo y supremacista blanco, como él se denomina, difundieron consignas contra la inmigración y organizaron manifestaciones en Belfast como en otras ciudades del Reino Unido, como en Glasgow y Edimburgo, bien digo. Incluso figuras internacionales como Elon Musk amplificaron el mensaje. El dueño de Tesla y SpaceX, en conversación con Robinson, aseguró que al final de cuentas esto se reduce a contraatacas o mueres, alentando a las personas a manifestarse. Las protestas comenzaron el martes por la tarde y derivaron rápidamente en episodios de violencia racial. En Belfast, grupos encapuchados atacaron viviendas supuestamente ligadas a grupos de inmigrantes, rompiendo ventanas y hostigando a familias. Incluso varias de ellas fueron incendiadas bajo consignas xenófobas. También se registraron incendios contra comercios y transporte público, incluso un coche de la policía. La violencia alcanzó también a los servicios de emergencia, como bien decía, policías y bomberos fueron atacados con piedras y fuegos artificiales mientras intentaban contener estos dos disturbios. Desde el mundo político, la condena fue transversal. El primer ministro británico Keir Starmer calificó el ataque como aborrecible, mientras que las autoridades de Irlanda del Norte advirtieron que no existe justificación para los disturbios. Incluso la propia familia de la víctima pidió públicamente calma, rechazando que su caso sea utilizado para fomentar el odio contra la comunidad migrante. Sin embargo, estas protestas no surgen en el vacío. Se concentraron en historias históricamente vinculadas al lealismo, una corriente radical del unionismo en Irlanda del Norte y que se asocia a sectores obreros cristianos protestantes con antecedentes de organización paramilitar dentro de lo que fue la época de la Guerra de Irlanda. Informes recientes advierten que episodios similares han ocurrido en áreas de presencia de estas estructuras, lo que sugiere que no se trata de estallidos espontáneos. En un plano más amplio, lo ocurrido refleja una dinámica que se empieza a repetir en distintas partes de Occidente. La instrumentalización de hechos violentos para alimentar narrativas políticas más amplias. No importa tanto si el caso es representativo, sino su impacto emocional y su capacidad de instalar una idea de una amenaza estructural, en este caso vinculada a la inmigración. En síntesis, estos disturbios en Belfast no solo son una reacción al crimen, sino parte de un proceso político mucho más amplio. La combinación de un malestar social, crisis de representación, amplificación digital y el avance de discursos extremistas que están reconfigurando el escenario político británico. Y en ese contexto, cada episodio como este se convierte en combustible para una disputa que va mucho más allá de Irlanda del Norte y el Reino Unido, Diana.
0: Sí, me quería quedar con lo último que mencionaba Javier, porque estamos citando este tema por el caso, pero ¿qué hay detrás de un escenario más estructural, al parecer, dentro de Reino Unido?
8: Claro, hay una tendencia que es bien sostenida, por lo menos desde el 2022, y que va en crecimiento. Según en un análisis del estudio Dragonfly Intelligence, en el 2022 hubieron 5 episodios relacionados a disturbios con protestas antiinmigrantes en el Reino Unido e Irlanda. En el 2023 estos crecieron a 10, y en la primera mitad del 25 ya se habían producido otros 10. El 2024, sin embargo, fue el año más intenso, donde se registraron alrededor de 29 disturbios y protestas relacionadas a estas cuestiones antiinmigrantes. Durante el 2024, de hecho, fue bien simbólico el hecho de que grupos de extrema derecha provenientes de Dublín, que es la parte de la otra Irlanda, la República Irlanda, Irlanda del Sur, viajaron hasta Belfast, la capital de Irlanda del Norte, sabiendo que han tenido históricamente un conflicto, para apoyar precisamente estas manifestaciones en contra de inmigrantes. Ahora se ha vuelto a ver en estas protestas que empezaron ayer nuevamente grupos de ambos lados protestando en conjunto. Era bien icónica esa imagen de la bandera tricolor, la Unión Jack, que es la típica del Reino Unido, con la tricolor irlandesa, una cosa que es bien raro ver que se mezclen. Ahí estaban en esta unida juntos en contra de la inmigración. El enemigo, muchos lo calificaban que el enemigo histórico, que era el vecino, ya pasa a ser realmente el inmigrante. De acuerdo con balances oficiales del Home Office, que es el Ministerio del Interior, y de la Crown Prosecution Service, que es la Fiscalía de la Corte de la Corona, bien digo, los delitos con motivaciones raciales o religiosas han alcanzado niveles récord en los últimos años. Los crímenes de odio dirigidos contra musulmanes se dispararon un 19% en el último año, y la Fiscalía comentó que recibieron más de 4.358 casos derivados a la policía por agravantes de odio en solo este trimestre del 2026, un aumento del 14,7% respecto del año anterior. También se habla de que el extremismo de extrema derecha, estos casos vinculados, han aumentado hasta el 21% de las personas que han entrado al programa de Prevent en Reino Unido, que es destinado a la alerta temprana de extremistas. Y también hay una percepción que va cambiando dentro del panorama social de Reino Unido, donde un 84% de los ciudadanos británicos afirman que en Reino Unido se siente profundamente dividido, y es de ese porcentaje, entre el 46 y el 67% identifica que el país está atrapado en disputas identitarias o culturales. Además, un 55% de esa población cree que las diferencias políticas ahora son tan severas que constituyen un peligro real para la sociedad y la política.
0: Parte del comentario de esta jornada, y que además ampliaremos como siempre su versión escrita en radio.uchile.cl. Javier, muchas gracias y nos reencontramos mañana.
8: Nos vemos.
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0: Regresamos a información nacional porque la bancada del Partido Comunista ingresó un proyecto para derogar parte de la ley Naim Retamal. La propuesta busca cambiar disposiciones que establecen la presunción legal de legítima defensa por parte de policías y gendarmes de la norma promulgada en abril de 2023. Claudio Medrano con el siguiente informe. Buenas tardes.
9: ¿Qué tal, Diana? Muy buenas tardes. Efectivamente, la bancada de diputadas y diputados del Partido Comunista ingresó un proyecto para derogar parte de la ley Naim Retamal cuando el debate sobre seguridad pública continúa acaparando el debate nacional. Ayer, durante la presentación de la iniciativa que estuvo a cargo de la diputada Lorena Pizarro, se entregaron más antecedentes de esta iniciativa que lo más probable sea remitida a la Comisión de Seguridad de la Cámara Baja. Los impulsores de esta propuesta recordaron que durante la tramitación de la ley, una parte de la academia y organizaciones de derechos humanos alertaron acerca de algunos de sus aspectos que podían tener efectos adversos en el acceso a la justicia por parte de víctimas de agentes del Estado. Entre esos puntos está la figura de la legítima defensa, que protege a policías y a gendarmes cuando emplean su armamento para proteger la integridad de terceros o de ellos mismos en tareas de orden público. La propuesta del PC busca derogar las disposiciones que establecen la presunción legal de legítima defensa. También apunta a restituir una redacción anterior de la figura de apremios ilegítimos, ilícitos que podrían atribuirse a policías y otros agentes del Estado. Escuchemos lo que señaló la diputada del Partido Comunista, Lorena Pizarro, durante la presentación de este proyecto durante la jornada de ayer, quien sostuvo que dentro de las motivaciones de la bancada está el proteger la manifestación social. Escuchemos lo que dijo la parlamentaria.
10: Hoy día tenemos que hacernos cargo de la situación represiva que está viviendo el país, y quiero destacarlo, sobre todo la juventud, las y los estudiantes. Y el día de mañana, que esperamos así sea, cuando los trabajadores vean que amenazados más que hoy sus derechos y salgan a manifestarse, no puede ser que la respuesta sea la represión. Eso no es una democracia. Y una gran responsabilidad, sin duda, la tiene la existencia de la ley Naim Retamal.
9: Por su parte, el senador de Renovación Nacional, Andrés Lonton, sostuvo que se negarán a cualquier cambio que se pueda implementar a la ley Naim Retamal.
11: La ley Naim Retamal ha sido una garantía para que nuestras policías y gendarmería tengan el amparo legal y político suficiente para no ser perseguidos cuando utilizan legítimamente la fuerza. Cualquier retroceso va a ser devolver a Chile a esos años oscuros donde nuestras policías eran violentadas y lamentablemente inhibidas en el actuar precisamente por la debilidad legislativa. La ley Naim Retamal fue un gran logro para Chile y para la seguridad de los chilenos, y cualquier retroceso va a ser fuertemente impedido acá en el Congreso Nacional.
9: Desde el Partido Comunista, en tanto, negaron que quieran eliminar o restringir la legítima defensa consagrada en el ordenamiento jurídico, y agregan que solo desean restablecer un régimen general aplicable a todas las personas al eliminar un estatuto excepcional que es la legítima defensa privilegiada, que de acuerdo a ellos altera los principios de igualdad ante la ley, responsabilidad penal individual y control jurisdiccional efectivo del uso de la fuerza, Diana.
0: Nos daremos seguimiento a este tema que además ha sido parte de debates y reflexiones con algunos casos emblemáticos que se han enmarcado también en sus argumentos y decisiones por estos cambios legislativos. Muchas gracias, Claudio. Buenas tardes.
9: Buenas tardes.
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0: Bloque Cultura en esta segunda edición de Radio Análisis, porque la danza contemporánea de la destacada coreógrafa Premio a las Artes Escénicas Nacionales Presidente de la República 2022 y académica de la Facultad de Artes de la Universidad de Chile, Paulina Mellado, sorprende con Sujetos en Escena, una propuesta artística que agrupa dos de sus obras más recordadas, Cuerpos Febriles de 1994 y Pequeño Hombrecito de 2010, evocando memorias del pasado con un toque refrescante e innovador que busca deslumbrar al público durante este mes de junio en el Centro Cultural Gabriela Mistral GAM. Bajo una mirada nostálgica, Sujetos en Escena es formulado como un relato que fusiona el pasado con el presente, proponiendo nuevas perspectivas para la escena actual. Escuchemos a la propia Paulina Mellado en conversación con nuestra radio, quien compartió sus sensaciones al momento de recontextualizar en el presente estas dos de sus obras más emblemáticas, en una suerte de viaje en el tiempo que, sin embargo, dejaron en claro la vigencia de sus propuestas.
12: Ha sido como que uno se da cuenta personalmente que para mí no me fue fácil, es difícil, no es lo mismo que estar creando un proceso nuevo, es como ese pensamiento que no querís tener y que tenés que tenerlo para poder resolver ciertas cosas que pensábamos en ese momento, cómo articulábamos, de partida éramos todos bastante más jóvenes, sin embargo, porque son dos procesos y uno es del 94, que es bastante, para mí el comienzo de todo, y el otro es, claro, el 2010 era como la prueba de todo lo que yo vengo probando desde el 94 o desde los 90 en adelante. Y en el fondo, claro, volver a ese modo, a ese Chile también que eran en ambos lugares, porque la obra siempre tiene que ver con los contextos. No son narrativas de cuentos populares, pues no es una narrativa tan tradicional, es más bien lograr organizar cómo la corporalidad o cómo los cuerpos en ese momento están teniendo una experiencia y viviendo los contextos.
0: Mellado abordó el caso particular de Pequeño Hombrecito, reflexionando sobre cómo han cambiado los contextos que motivaron sus montajes y las condiciones sociales que hoy, en todo caso, lo revisten de una profunda contingencia.
12: Tiene que ver el Pequeño Hombrecito con el pequeño dictador que todos tenemos dentro, pero ese pequeño dictador, en el caso nuestro, está como muy enfocado en las relaciones humanas, de lo que ahí ocurre, que hay alguien siempre que tiene un poder sobre el otro, o que está todo el rato compitiendo, o que está todo el rato marcando territorio, poseyendo al otro. Claro, pues tú decís, entre el 2010 y el 2026, de por medio hay una lucha feminista, y montones de cosas, y si lo vemos al día de hoy, tú ves el proceso. Porque hasta ahí, en el fondo, lo que nosotros hacíamos era enunciar de una manera como más poética esas relaciones. O sea, como te piso con un tacón, estamos vestidos de hombre, estamos vestidos de mujer, de ocupar el espacio del otro y de pisarte, ojalá, en ese gesto. Y uno lo veía como muy, todavía como la pelea contra el padre. Pero ahora ya es un poco más angustiante porque es una pelea ideológica.
0: Desde el 12 de junio, el ciclo Sujetos en Escena llegará a la sala B1 del Centro Cultural Gabriela Mistral GAM, ubicado en Alameda número 227. Y en otro de los temas, Cuerpos en el País de las Maravillas, una lectura de la Unidad Popular a través de la obra de Guillermo Núñez, publicado por Editorial USACH, una investigación que revisita la historia reciente de Chile desde el cruce entre arte, política, cuerpo y memoria, a partir de la obra de Guillermo Núñez, Premio Nacional de Artes Plásticas 2007. Este nuevo libro examina cómo las transformaciones sociales y políticas vividas durante la Unidad Popular y la dictadura quedaron inscritas en las formas, en los colores, los trazos y las heridas de una de las producciones artísticas más significativas del país. Esta es una investigación desarrollada por Elisa Mazardo Parancán, que cruza la historia del arte, la crítica cultural, la memoria política, testimonios y entrevistas. Así lo relata la curadora y editora mapuche especializada en arte contemporáneo latinoamericano.
13: Surge a raíz de una investigación de cerca de 8 años sobre la vida y obra del artista Guillermo Núñez, quien fue Premio Nacional de Artes Visuales. Durante esos 8 años compartimos en diversas instancias, con mucha cercanía, con mucha confianza sobre lo que estábamos conversando, dialogando. Fueron instancias donde se registró de manera en audios y se registró también de manera audiovisual junto a Joaquín Alvear, gran parte de las conversaciones y bueno, hay como una gran deuda histórica en el país sobre la historia del arte chileno. Faltan muchas investigaciones por realizar y el libro busca de alguna manera dar una respuesta a esta necesidad con un artista de gran trayectoria e importancia para el país.
0: La invitación es en el MAC, el Museo de Arte Contemporáneo de la Universidad de Chile, en su sede Quinta Normal. Así lo comentó Elisa Mazardo Parancán, quien también es cofundadora y codirectora de la Casa de Humo, espacio dedicado al cruce entre arte contemporáneo, maritorio e interculturalidad en el Futawilimapo. Revisemos la invitación para este jueves.
13: El lanzamiento se va a realizar el jueves 11 de junio a las 15 horas en el MAC de Quinta Normal y voy a estar conversando con Isidora Neira, quien prologó el libro. También hubo un prólogo de Gaspar Galás. Esperamos que él asista ese día y también voy a conversar junto a María José Flores, quien ha trabajado conmigo en diversos proyectos.
0: Lanzamiento del libro Cuerpos en el País de las Maravillas, este jueves 11 de junio, 15 horas, entrada liberada, MAC de Quinta Normal, pero hay otros lanzamientos en carpeta el viernes 12 a las 7 de la tarde en la Inquieta Librería Santiago, el sábado 13 a las 18 horas en el Parque Cultural de Valparaíso y el lunes 15 de junio a las 19 horas en la Casa de Humo, en el territorio sur de nuestro país, Calbuco, en la región de Los Lagos.
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1: 13:57.
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3: Hola, me llamo Juan Sebastián Cabello Fuentes y soy astrofísico de la Universidad de Chile, miembro del grupo de divulgación astronómica Antucuyén y colaborador de la Fundación Chilena Astronomía. ¿Te has preguntado alguna vez qué pasaría si de un momento a otro el Sol desapareciera? Ojo, esto es solamente una pregunta hipotética, ficticia. El Sol no puede ni va a desaparecer. Pero es una buena pregunta para hacerse, ¿no crees? ¿Qué pasaría si el Sol repentinamente desapareciera? La respuesta es muy simple, no pasaría nada. De hecho, durante 8 minutos y 20 segundos ni nos daríamos cuenta de que se fue. Pero una vez transcurrido este tiempo, sí notaríamos su ausencia. Y vaya que la notaríamos. Lo primero que uno tendría a pensar si desapareciera el sol es que todo quedaría oscuro, una noche eterna. Y sí, es cierto, pero quizá no lo más importante. Ya que como la Tierra y los demás planetas están orbitando en torno al Sol, si este se fuera, se llevaría consigo su atracción gravitatoria, lo que provocaría que todos los planetas salgan disparados en línea recta hacia donde sea que estén apuntando en ese momento. Bueno, ¿y por qué pasan 8 minutos antes de que nos demos cuenta de que el Sol se fue? Esto se debe a que la distancia que nos separa del Sol es muy grande, de 150 millones de kilómetros, o bien 8 minutos luz. Es decir, la distancia que recorre la luz en 8 minutos. Entonces, si desapareciera, nosotros nos daríamos cuenta de esto cuando nos llegue su último rayo de luz. Y este se demoraría 8 minutos y 20 segundos en hacerlo. Además, como la gravedad tiene la misma velocidad que la luz, cuando notemos que desaparece la luz solar, al mismo tiempo desaparecerá la fuerza que nos atrae al Sol. Bueno, eso fue todo por esta vez. Recuerda que esta no es una situación real, al Sol aún le quedan 5.000 millones de años de vida, así que no hay nada que temer. Para saber más sobre este y otros temas, visita nuestra página de Instagram, @antucuyan.astrouch y la página de la Fundación, fuchas.cl. Adiós.
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0: La hora en Radio Universidad de Antofagasta.
1: Las 14 horas y 29 minutos.
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5: Hola, hola, amigos y amigas, ¿cómo están? Bienvenidas y bienvenidos a un nuevo capítulo de Música Conciencia, un espacio donde las canciones se encuentran con el conocimiento científico para comprender mejor nuestra vida, nuestro entorno y nuestro planeta. Soy Gladys Hayashida y en nombre de Ciencia, Tecnología y Sociedad CETIS, UA y la Fundación Comorevi, les saludo con toda la energía para iniciar este programa en que compartimos cómo la ciencia está en todas partes y en la música, por supuesto que también. Hoy les invito a respirar profundamente junto a una canción emblemática de Miguel Ríos. A todo pulmón se llama esta canción. ¿Sabían ustedes que cada día respiramos aproximadamente unas 20.000 veces? Y aunque no lo notemos, cada respiración sostiene millones de reacciones químicas de nuestro organismo. Porque respirar no es solo un acto automático. Cada inhalación permite que el oxígeno llegue a nuestras células y haga posible algo extraordinario: la producción de energía que mantiene funcionando nuestro cuerpo. Porque claro, necesitamos esa energía. Así como el cuerpo necesita oxígeno para generar energía, también necesitamos inspiración para seguir adelante. Iniciemos este capítulo con una canción que nos recuerda la fuerza de vivir intensamente, respirar profundamente y valorar aquello que nos mantiene en movimiento, la vida misma. Escuchemos entonces a Miguel Ríos. Esto es A Todo Pulmón.

0: Acabamos de escuchar a Miguel Ríos con su tema A Todo Pulmón. Conocido por su rock con conciencia social, el español Miguel Ríos expresa en esta canción el desafío de mantenerse íntegro. Es un mensaje de aliento para aquellos que buscan vivir de manera auténtica y con esfuerzo propio, sin ceder ante las presiones externas. Cuando escuchamos la frase A Todo Pulmón, pensamos en fuerza, intensidad y vitalidad. Y fíjense que científicamente tiene mucho sentido esto. Porque nuestros pulmones son verdaderas puertas de entrada para el oxígeno. Al respirar, el aire viaja por la tráquea y los bronquios hasta llegar a millones de pequeños sacos llamados alveoles pulmonares. Allí ocurre uno de los procesos más importantes de la vida, el intercambio gaseoso. Bueno, y para profundizar en este tema, en Música Conciencia, nos contactamos con el doctor José Luis Vega, fisiólogo y académico del Departamento de Fisiología de la Universidad de Concepción. Y les invito entonces a que escuchemos lo que nos comparte.
1: ¿Te ha pasado que cuando haces esfuerzo físico sientes que te falta el aire? Esa sensación de quedarse sin aire no es casualidad. Lo que tu cuerpo te está pidiendo es el combustible más importante de la vida, el oxígeno. Para movernos, pensar, estudiar, bailar o hacer que nuestro cuerpo funcione, necesitamos energía. Y esa energía se fabrica en nuestro cuerpo gracias al oxígeno que captamos desde el entorno. Para lograr esa captación, tenemos un órgano especializado, que son nuestros pulmones. Cada vez que respiras, tus pulmones hacen el trabajo duro. Atrapan el aire, extraen el oxígeno y lo traspasan a la sangre para que viaje a cada rincón de tu cuerpo. Así, cuando haces un esfuerzo, tus músculos y cerebros trabajan el doble y exigen más energía. Por eso, tus pulmones trabajan intensamente para obtener más oxígeno. Es tu sistema respiratorio esforzándose al máximo para oxigenarte y mantenerte en marcha. Así que la próxima vez que sientas que tu respiración está acelerada, recuerda, es tu cuerpo esforzándose, son tus pulmones, para mantener tu motor y tu energía vital.
0: Saludamos a la distancia y agradecemos al doctor José Luis Vega, académico del Departamento de Fisiología de la Universidad de Concepción, por ayudarnos a conocer y comprender la importancia de nuestros pulmones para la obtención de energía y así subsistir en este planeta. Porque la energía que obtenemos de los alimentos no puede aprovecharse completamente sin oxígeno. Por eso, respirar bien también es una forma de cuidar nuestra salud física y también la salud mental. En este capítulo hemos comprendido que desde el primer aliento hasta el último, los pulmones trabajan sin descanso para sostener la vida. Y así comenzamos a despedir este mini programón de hoy. Pero solo por hoy. En nombre de Ciencia, Tecnología y Sociedad, CETIS UA y la Fundación Comorevi, agradezco como siempre la sintonía y recuerda seguirnos en nuestras redes sociales como Instagram, Facebook y también en nuestro canal de YouTube. Nos encuentras como CTYSUA, CETIS, para conocer de todas nuestras iniciativas. La invitación, como siempre, es a volver a encontrarnos en un próximo capítulo de Música Conciencia. Siempre por aquí, la 99.9 FM, la Radio Universidad de Antofagasta.
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1: 15:00
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0: sonda espacial Psyche de la NASA realizó un sobrevuelo cercano a Marte como parte de su viaje hacia el asteroide Psyche, un cuerpo rico en metales que estudiará a partir de 2029. Durante la maniobra, la nave pasó a poco más de 4.600 kilómetros de la superficie marciana. El acercamiento permitió a la misión utilizar la gravedad de Marte para aumentar su velocidad y ajustar su trayectoria sin consumir combustible. Una técnica conocida como asistencia gravitatoria que optimiza los recursos de la nave. Durante su paso por el planeta rojo, Psyche captó las imágenes detalladas de la superficie marciana, incluyendo el casquete polar, compuesto por hielo de agua y dióxido de carbono, además de una vista del lado nocturno iluminado por la luz solar reflejada. Las fotografías también mostraron formaciones geológicas como la región de Syrtis Major y el cráter Huggins, de aproximadamente 470 kilómetros de diámetro. Asimismo, los científicos aprovecharon la maniobra para calibrar instrumentos y verificar las comunicaciones con la red del espacio profundo de la NASA.
1: La hora en Radio Universidad de Antofagasta.
2: Las 15 horas y 32 minutos.
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Científicos de Taiwán descubrieron una nueva especie de babosa marina frente a las costas de Kelung, en el norte del país. Bautizada como Tecastera sesama, destaca por su diminuto tamaño, ya que mide menos de 3 milímetros, siendo incluso más pequeña que una semilla de arroz. La especie pertenece al grupo de los nudibranquios, organismos marinos conocidos por sus llamativos colores y su importancia en los ecosistemas oceánicos. Debido a su reducido tamaño, fue difícil de detectar e identificar, por lo que los investigadores recurrieron a especialistas para confirmar que se trataba de una especie desconocida para la ciencia. Los científicos señalaron que este hallazgo evidencia la gran biodiversidad aún oculta en las costas de Taiwán. Asimismo, plantean que incluso los briozos, pequeños invertebrados sobre los que habita esta babosa, podrían corresponder a una especie aún no descrita, lo que abre nuevas oportunidades para la investigación marina.

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1: 16:00
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5: En Bolivia, los bloqueos de rutas que reclaman la renuncia del presidente Rodrigo Paz cumplen ya casi un mes y mantienen paralizado el tránsito de camiones en varias regiones del país. La Paz, sede del gobierno, y la vecina Ciudad del Alto son el epicentro de las protestas que están provocando escasez de alimentos, medicinas y combustible. José Orlando Peralta, politólogo de la Facultad de Derecho de la Universidad Autónoma Gabriel René Moreno de Santa Cruz, comenta el clima político que existe actualmente en su país.
6: En este momento ya hay más de 150 bloqueos. Como ya hoy día se ha aprobado una nueva ley, se ha abrogado la ley de excepción y se ha aprobado otra nueva ley que le da un poder establecer este estado de excepción y poder tener mano sobre las fuerzas públicas, ha habido una reacción ya con una narrativa más radicalizada de los actores que han incentivado estas movilizaciones. Es decir, el caso de un diputado que se llama Newton Condori, que ha dicho de que como efecto de esta nueva ley del estado de excepción va a darse una guerra civil, está pronosticando él un derramamiento de sangre porque ya la gente va a atrincherarse y no va a permitir. Por tanto, hay tambores de guerra. Es una forma de reaccionar de los sectores radicalizados que solamente quieren la renuncia de Rodrigo y no quieren otra cosa. No quieren sentarse a mesas de diálogo.
5: Sin embargo, un sector de los manifestantes considera que sus reclamos ya fueron escuchados y pide el fin de las protestas. Toño Ciñani, dirigente gremial de la Central de Trabajadores de Bolivia, explica sus motivos.
7: Las protestas que han salido de distintas organizaciones estaban reivindicativas pidiendo la anulación de una ley 1720 que afectaba a los compañeros campesinos. También han pedido la reducción de salarios, lo que ya lo hizo el presidente. Y hoy en día hay personas que siguen bloqueando y demás, solamente ya es política pidiendo las denuncias del presidente, en lo cual a la par nosotros estamos siendo bien claro que no queremos más bloqueos, porque quien más está sufriendo es el pueblo alteño. De esa manera hemos pedido que pueda haber un diálogo. Nosotros entendemos una cosa, aquí en Bolivia el 85% es cuenta propia. ¿Quiénes son cuenta propia? Son los gremiales, campesinos, transportistas, CONAMIPES, constructores, todos, porque no nos dan economía, ni el Estado, ni nadie. Día que no trabajamos, día que no llevamos economía. De esa manera hemos dicho que de una vez el gobierno dé solución a la crisis que estamos atravesando en la Ciudad del Alto.
5: Mientras tanto, el presidente y su vicepresidente encabezaron hoy dos mesas de negociaciones con representantes políticos y sociales para discutir medidas urgentes frente al deterioro de la situación y las consecuencias económicas de estas protestas.
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0: investigación desarrollada por la Universidad Católica y la Universidad de Magallanes detectó más de 1.200 desprendimientos de hielo en apenas un mes y medio en el glaciar Perito Moreno, uno de los más importantes y emblemáticos de la Patagonia Argentina. Para realizar el estudio, los científicos utilizaron sismómetros capaces de registrar en tiempo real las vibraciones generadas por las fracturas del hielo. Esta tecnología permite monitorear los cambios de glaciar con mayor precisión que los métodos tradicionales basados únicamente en imágenes satelitales. Los resultados mostraron que los desprendimientos no ocurren de manera aleatoria, sino que se concentran en zonas donde el hielo presenta mayores deformaciones y velocidades de desplazamiento. Los resultados mostraron que los desprendimientos no ocurren de manera aleatoria, sino que se concentran en zonas donde el hielo presenta mayores deformaciones y velocidades de desplazamiento. Los investigadores esperan que esta información ayude a comprender mejor cómo evolucionan los glaciares frente al cambio climático. De igual manera, advirtieron además que el glaciar Perito Moreno atraviesa un periodo crítico, ya que desde 2018 no se forma el característico puente de hielo que evidenciaba su crecimiento. Actualmente el glaciar está perdiendo masa y retrocediendo, una situación que los científicos consideran una señal preocupante de los efectos del calentamiento global.
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0: el Ministerio de Obras Públicas dio inicio a la construcción de la nueva avenida Costanera Industrial de Mejillones, un proyecto que contempla una inversión cercana a los 11 mil millones de pesos y que busca mejorar la conectividad, seguridad vial y calidad de vida de la comunidad. La obra considera la intervención de 5,5 kilómetros del borde costero, incorporando una calzada bidireccional, veredas peatonales, ciclovía y franjas de seguridad. Con ello, se busca optimizar la transitabilidad tanto para vehículos como para peatones y ciclistas. Durante la ceremonia de primera piedra, autoridades regionales y comunales destacaron la relevancia estratégica de la iniciativa para el crecimiento de Mejillones. El alcalde Marcelino Carvajal señaló que se trata de un proyecto largamente esperado que contribuirá a un desarrollo más armónico y sustentable de la comuna. Las obras tienen como un plazo de ejecución el primer trimestre de 2028. Vecinos y representantes de la región valoraron el inicio de los trabajos, destacando que la nueva infraestructura responde a una demanda histórica y acompañará el desarrollo portuario e industrial que ha experimentado Mejillones durante las últimas décadas.
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2: Las 16 horas y 31 minutos.
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6: Hola, hola, ¿cómo están? Un gusto, como siempre, encontrarnos en un nuevo capítulo de Música Conciencia, el espacio donde las canciones nos inspiran para descubrir los fenómenos científicos que forman parte de nuestra vida cotidiana. Soy Gladys Hayashida y en nombre de Ciencia, Tecnología y Sociedad, CETIS UA y la Fundación Comorevi, les saludo con toda la energía para iniciar este capítulo en que compartimos cómo la ciencia está en todas partes y en la música también. Hoy tomaremos como punto de partida una canción del el excelente músico, talentoso y grandioso Charlie García. La canción es Tu Vicio. A través de esta obra podemos explorar un tema fascinante y bien complejo: las adicciones, los mecanismos biológicos del placer y la forma en que nuestro cerebro aprende, se motiva y construye hábitos. ¿Qué ocurre en nuestro cerebro cuando algo nos gusta mucho? ¿Por qué ciertas conductas pueden transformarse en hábitos difíciles de abandonar? ¿Cómo funciona el sistema de recompensa que nos impulsa a repetir y repetir experiencias placenteras? Bien, iniciemos este recorrido donde la música y la neurociencia se encuentran. Aquí entonces, Tu Vicio es parte del 10º álbum de estudio en solitario de Charlie García, donde utiliza el concepto de vicio como una metáfora emocional para describir una relación intensa y difícil de olvidar. Comenzamos así, escuchando a Charlie García con Tu Vicio.

0: Ahí escuchábamos Tu vicio del grandioso, muy genial Charly García. En el lenguaje cotidiano solemos usar la palabra vicio para referirnos a algo que nos atrae poderosamente. Sin embargo, desde la ciencia, las adicciones constituyen un fenómeno mucho más complejo, relacionado con cambios en circuitos neuronales que regulan la recompensa, la motivación y la toma de decisiones. Bueno, resulta que el cerebro humano posee un conjunto de estructuras conocidos como sistema de recompensa. A eso hacíamos alusión. Y su función es ayudarnos a identificar conductas beneficiosas para la supervivencia, como alimentarnos, como aprender, socializar o cuidar de otros. Cuando realizamos actividades que el cerebro interpreta como positivas, ciertas neuronas liberan neurotransmisores, entre ellos la dopamina. Esta sustancia participa en procesos relacionados con la motivación, el aprendizaje y la sensación de satisfacción. Gracias a este mecanismo, aprendemos a repetir conductas que favorecen nuestro bienestar. Sin embargo, algunas sustancias o comportamientos pueden estimular este sistema de manera excesiva, alterando su funcionamiento normal. Entonces, las adicciones no son simplemente una falta de voluntad, son procesos complejos que involucran cambios en distintas regiones cerebrales. Cuando una sustancia o una conducta genera una activación intensa y repetida del sistema de recompensa, el cerebro puede adaptarse a esos estímulos. Con el tiempo, algunas personas desarrollan una necesidad cada vez mayor de repetir y repetir la experiencia para obtener sensaciones similares. Actualmente entendemos que factores biológicos, psicológicos, sociales y ambientales interactúan en el desarrollo de las adicciones. Por eso, la comunidad científica promueve la prevención, el apoyo familiar, la educación y el tratamiento profesional, porque estos son fundamentales. Pero más allá de las sustancias, cuando escuchamos la palabra adicción, solemos pensar en sustancias como alcohol, nicotina o drogas ilícitas. Sin embargo, la investigación científica también estudia comportamientos que pueden generar patrones problemáticos, como ciertos usos de videojuegos, por ejemplo, apuestas o redes sociales. Esto no significa que todas estas actividades sean dañinas por sí mismas. Lo importante es observar cómo afectan la vida cotidiana, las relaciones personales, el bienestar emocional y la capacidad de mantener un equilibrio saludable. El cerebro humano está diseñado para aprender hábitos. La clave está en desarrollar aquellos que favorezcan nuestra salud física y mental. Porque ¿saben ustedes que las emociones intensas, el enamoramiento, la amistad y las experiencias gratificantes también involucran complejas interacciones químicas en el cerebro? Por eso, muchas canciones utilizan expresiones como "eres mi adicción", "mi vicio" o "no puedo vivir sin ti". Son metáforas que reflejan la intensidad emocional que pueden generar ciertas relaciones humanas. La ciencia nos muestra que nuestras emociones tienen una base biológica, pero también están profundamente influenciadas por nuestra historia personal, nuestra cultura y nuestras experiencias de vida. Amigos y amigas, ¿cómo se nos pasa el tiempo con temas tan, tan interesantes? Este capítulo nos deja ver cómo la música de Charly García nos invita a reflexionar sobre la enorme capacidad del cerebro para aprender, adaptarse y construir vínculos. Por eso me encanta hacer este programa, se aprende y se disfruta un montón con tanto tema científico ligado a temas musicales. Comprender cómo funcionan los circuitos del placer y la recompensa no solo ayuda a entender las adicciones, sino también a valorar aquellas actividades que fortalecen nuestra salud, como el ejercicio, el arte, la lectura, la música, la ciencia y las relaciones humanas significativas. Bueno, como reflexión final, conocer nuestro cerebro es una forma de conocernos a nosotros mismos. Bien, amigos y amigas, soy Gladys Hayashida y comienzo a despedirme de ustedes. Recuerden, como siempre, seguirnos en nuestras redes sociales y también en nuestro canal de YouTube. Nos encuentras como CETIS, CETYSUA, para que conozcan de todas nuestras actividades. Y bueno, como siempre, la invitación es a volver a encontrarnos en un próximo capítulo, porque sí, nos volvemos a encontrar en este Música Conciencia. Y siempre por aquí, por la 99.9 FM, la Radio Universidad de Antofagasta. Chau, chau.
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La NASA anunció el inicio de la fase 1 del programa Moonbase, un ambicioso proyecto que busca establecer la primera base humana permanente en la Luna. Para ello, trabajará junto a empresas privadas que realizarán misiones de exploración en el polo sur lunar. Entre las compañías seleccionadas se encuentran Blue Origin, Astrolab y Lunar Outposts, además de Astrobiotics e Intuitive Machines. La agencia espacial adjudicó contratos millonarios para desarrollar vehículos exploradores, drones y sistemas de transporte hacia la superficie lunar. Las primeras misiones de reconocimiento comenzarán en 2026. Moonbase 1 enviará un aterrizador de Blue Origin con vehículos exploradores, mientras que Moonbase 2 y Moonbase 3 estarán a cargo de Astrobiotics e Intuitive Machines, respectivamente, para evaluar las condiciones del terreno. Según el administrador de la NASA, Jared Isaacman, estas iniciativas permitirán desarrollar tecnologías y conocimientos necesarios para establecer una presencia humana sostenida en la Luna, con miras a futuras misiones de exploración hacia Marte.

0: Universidad de Antofagasta le indica la hora.
1: 16:57.
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2: Hola, ¿cómo están? Soy María Belén Araya y les doy la bienvenida a este informe de noticias donde abordaremos que el Senado rechazó el levantamiento del secreto bancario por vía administrativa. También sabremos que presidenta Gabriel Boric cuestionó los duros castigos a estudiantes endeudados por el CAE. También sabremos que el gobierno ajusta meta fiscal y descarta alcanzar equilibrio presupuestario al 2030.
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2: El expresidente Gabriel Boric criticó los embargos bancarios amorosos del CAE y el freno al secreto bancario. En respuesta, el biministro Claudio Alvarado defendió los cobros a personas con altos ingresos y recordó que el mandatario no cumplió su promesa de condonación derivando en millonarias deudas por el Estado. Ornella Mellado nos cuenta más al respecto.
3: El expresidente Gabriel Boric arremetió duramente contra los recientes embargos a las cuentas corrientes de los deudores del CAE a través de su cuenta de X, donde acusó a la oposición de haberse negado a legislar un nuevo sistema de financiamiento de la educación superior durante su administración, lo que hoy ha derivado en severas crisis financieras dentro de las economías familiares de la clase media. En respuesta a las críticas, el biministro del Interior, Claudio Alvarado, manifestó su tajante rechazo a la postura de Boric, llamando a no desviar las responsabilidades del proceso.
4: Yo le pediría al expresidente Boric que se refiera como corresponde a cada tema y no mezcle situaciones. Primero, él hizo un llamado permanente durante su gobierno a que iba a condonar el CAE. Si no lo cumplió, no es problema de este gobierno que las personas hayan dejado de pagar, que hoy día tengan ingresos suficientes, más de 3 millones y medio de pesos, lo van a reprogramar y tenemos el legítimo derecho de cobrar esa plata que correspondan a todos los chilenos.
3: La confrontación pública escaló luego de que Boric trazara un paralelo entre la rigurosidad aplicada a los profesionales endeudados y el reciente rechazo del Senado al levantamiento del secreto bancario, acusando abiertamente la existencia de una inflexibilidad y castigo para las familias trabajadoras, mientras que, según sus palabras, el sistema político sigue siendo permisivo con los negocios del crimen organizado al frenar las herramientas que permiten rastrear su ruta del dinero. Por su parte, la Tesorería General de la República respaldó las acciones de cobranza informando que el fisco acumula una deuda superior a los 4 billones de pesos. Asimismo, el organismo aclaró que las medidas de retención judicial han afectado a cerca de 1.500 personas cuyas rentas superan los 3,5 millones de pesos mensuales.
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2: La ministra de Salud, May Chomalí, constituyó el Consejo Nacional de Salud junto a gremios y ex autoridades como Enrique París. La instancia transversal operará mediante 4 comités técnicos buscando fortalecer la atención primaria y diseñar estrategias concretas para reducir las listas de espera con una nueva visión de Estado. Carlos Maturana nos cuenta más.
6: La ministra de Salud, May Chomalí, encabezó la sesión constitutiva del nuevo Consejo Nacional de Salud, una instancia de carácter transversal creada para abordar de manera estratégica los principales desafíos del sistema sanitario público. Durante el encuentro, la jefa de la cartera valoró la amplia participación y fundamentó la creación de este espacio de diálogo y gestión.
7: Este consejo se crea de la necesidad de contar con experiencias de personas que hayan pasado por este ministerio y otras que no, que están en los niveles locales, haciendo gestión local para tomar las grandes decisiones que nos van a acompañar en los próximos años. Vuelvo a insistir, quiero dar las gracias a todos aquellos que fueron convocados, porque ninguno de los convocados nos dijo que no.
6: La iniciativa tiene como propósito generar propuestas concretas destinadas a mitigar las listas de espera, potenciar la infraestructura y fortalecer el nivel primario de atención. En ese contexto, el exministro de Salud, Enrique París, quien asistió en calidad de invitado, resaltó positivamente la iniciativa, haciendo énfasis en que el área sanitaria debe trascender a las administraciones de turno.
1: El gobierno de turno tiene que administrar, obviamente, la salud en algún momento, pero es un tema de Estado. Por eso nosotros queremos contribuir con esa visión de Estado, una salud centrada en el paciente, fundamentalmente una salud humanizada, con una atención primaria muy poderosa y con criterios claros para hacia dónde avanzar, qué tenemos que construir, cómo manejar la lista de espera, cómo trabajar las metas sanitarias del futuro en Chile, en fin. Y creo que la reunión ha sido muy positiva.
6: Finalmente se definió que el organismo estructurará sus funciones a través de 4 comités de trabajo, las cuales se enfocarán en la Estrategia Nacional de Salud para la década, la reducción de los tiempos de espera de los pacientes, el desarrollo del plan de infraestructura y la mejora en la capacidad resolutiva de la atención primaria de salud.
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9: Comenzaron las obras de ampliación del molo de abrigado del puerto de Antofagasta, iniciativa de 46 mil millones de pesos que busca reducir los cierres por marejadas y aumentar las transferencias de carga de 3 a 7 millones de toneladas anuales hacia 2028.
0: La región de Valparaíso.
9: Un estudiante de 16 años del Liceo Bicentenario Marítimo fue detenido tras ser sorprendido con un arma en su mochila. Las pericias establecieron que se trataba de una réplica de juguete. El adolescente quedó citado a fiscalía y fue entregado a sus padres.

0: El Ministerio de Hacienda presentó el nuevo decreto de política fiscal que guiará las finanzas públicas durante la actual administración. El documento descarta alcanzar un balance estructural del 0% al término de la década y fija una meta de déficit estructural de 1,5% del PIB para 2030. La trayectoria contempla un déficit de 2,6% del PIB en 2026, seguido de reducciones graduales hasta llegar a 1,5% en 2030. Según el ministro de Hacienda, Jorge Quirós, la situación fiscal encontrada al asumir fue más compleja de lo previsto, lo que obligó a ajustar las metas originales.
1: Sigue con un 1,8 el 2027, un 1,7 el 2028, un 1,6 el 2029, para llegar a un 1,5 el 2030. De todas maneras, ese es un aumento muy relevante, una reducción muy relevante del déficit respecto al año pasado, porque incorporando la metodología, el déficit del año pasado ya ha sido 3,1 y hoy día estamos viendo avanzar hacia el 2,6.
0: Pese al cambio, Hacienda mantuvo el compromiso de que la deuda pública no supere el 45% del PIB durante el periodo. No obstante, el ministro Jorge Quirós reconoció que podrían existir circunstancias excepcionales que provoquen sobrepasar temporalmente ese límite.
1: Asimismo, quiero señalar que vamos a mantener el ancla de deuda para el mediano plazo en 45% del PIB para la deuda bruta del gobierno central. Ese es básicamente el decreto. Quiero señalar que la importancia de los dos objetivos, la regla de balance estructural y la ancla de la deuda, ambos actúan en conjunto. El balance estructural va midiendo el flujo, el exceso de gasto, en este caso, y cómo se va achicando cada año, pero la otra le pone un límite muy claro a la deuda. Nuestro compromiso es estabilizarla.
0: El secretario de Estado afirmó que la estrategia fiscal se apoyará en la recuperación del crecimiento económico, la racionalización del gasto público, una mejor gestión de los activos estatales y la administración de los pasivos fiscales. Además, señaló que la nueva ruta incorpora medidas de ajuste y recuperación de recursos para fortalecer las cuentas públicas. Con un empate de 24 votos a favor y 24 en contra, el Senado rechazó la norma que buscaba permitir el levantamiento del secreto bancario por vía administrativa en determinados casos. En el marco de la tramitación del proyecto que crea el subsistema de inteligencia económica, la iniciativa proponía entregar a la unidad de análisis financiero la facultad de solicitar directamente a las instituciones bancarias información protegida por secreto bancario sin necesidad de autorización judicial previa, cuando existiera un reporte de operación sospechosa emitido por un banco, cuando involucrara a un funcionario público o cuando se refiriera a una persona jurídica. Tras el rechazo de la idea, el ministro de las Express, José García Ruminot, volvió a defender el camino judicial para levantar el secreto bancario.
2: Nosotros queremos mantener la autorización judicial porque nos parece que es la manera de respetar el derecho a la privacidad, el derecho a la vida privada de las personas que está, reitero, establecido en nuestra constitución política. Ese es el marco. Ahora, ¿cuántos días se demore el entregar la información o cuántos días se demore el juez en entregar la autorización? En materias como esa, por supuesto que estamos dispuestas a revisar y también, como lo ha dicho el ministro Jorge Quirós, dispuesto a revisar la aplicación en Chile de algunas normas que están llevando adelante otros países que en esta materia están muy, muy adelantados.
0: El debate había generado fuertes diferencias entre el oficialismo y la oposición durante las últimas semanas, especialmente tras conocerse antecedentes de la denominada Operación Tokio, investigación que reveló presuntos vínculos entre ejecutivos bancarios y redes asociadas al Tren de Aragua para el lavado de activos. En esta línea, el senador del Frente Amplio, Diego Ibáñez, volvió a arremeter contra el actual sistema para levantar el secreto bancario.
3: Van a seguir dependiendo de un juez para avanzar rápidamente en investigaciones que requieren oportunidad, eficiencia y que en dos días se resuelve el levantamiento, no en dos meses. En dos meses el dinero sale del país, en dos meses las personas cambian de personalidad jurídica en sus empresas, en dos meses pueden ocurrir muchos movimientos que hoy, en palabras del fiscal nacional, se requiere mayor celeridad en el combate al crimen organizado.
0: Con este resultado, la disposición fue derivada a una comisión mixta, instancia integrada por senadores y diputados, que deberá buscar una fórmula de consenso para resolver una de las materias más controvertidas del proyecto. Actualmente, el levantamiento del secreto bancario en Chile se realiza principalmente mediante autorización judicial en el contexto de investigaciones penales en curso.
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0: La comuna conmemoró 110 años desde su creación con una ceremonia oficial encabezada por autoridades locales, establecimientos educacionales y representantes religiosos. Durante la actividad se destacó la historia, desarrollo y proyección futura de Villarrica, creada oficialmente en junio de 1916. Hasta acá dejamos el resumen informativo. Nos volvemos a encontrar en una próxima edición. Que estén muy bien.
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7: Las 17 horas y 12 minutos.
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0: La hora en Radio Universidad de Antofagasta.
1: Las 17 horas y 28 minutos.
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0: revisión de estudios científicos concluyó que un mayor consumo de legumbres y alimentos en base de soya se asocia con un menor riesgo de desarrollar hipertensión arterial. El análisis reunió datos de 12 estudios observacionales realizados en Estados Unidos, Europa y Asia, considerando a miles de participantes. Los resultados mostraron que las personas que consumían más legumbres presentaban un 16% menos de riesgo de hipertensión, mientras que quienes incorporaban más alimentos derivados de la soya registraban una reducción del 19%. Además, se observó que un consumo diario de hasta 170 gramos de legumbres podría disminuir el riesgo hasta en un 30%. Los investigadores atribuyen estos beneficios al aporte de potasio, magnesio, fibra e isoflavonas presentes en estos alimentos, nutrientes que favorecen la salud cardiovascular y ayudan a regular la presión arterial. Aunque se requieren más estudios para confirmar estos hallazgos, los resultados respaldan la promoción de legumbres y soya como parte de una alimentación saludable.
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0: Radio Universidad de Antofagasta le indica la hora.
1: 17:55.
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4: Los niños corren en el asfalto delante de los edificios de este barrio popular del centro de la Ciudad de México. Tienen de 3 a 15 años y se disputan la pelota de fútbol delante del ojo experto del entrenador. A un lado, los padres, sentados en sillas de plástico, observan el partido.
5: Tengo un año viniendo a estas clases. Mi niño tiene 9 años y el otro tiene 7 años.
4: Jacinta Hernández trae a sus hijos todas las tardes a este entrenamiento gratis. Jesús juega desde hace 2 años y cuando uno le pregunta si le gusta el fútbol, así responde.
6: Demasiado. De hecho, es mi deporte favorito.
4: Cuando el niño supo que su país iba a ser sede de la Copa del Mundo, fue una gran noticia para él, cuenta su mamá.
5: Emocionados, contentos, pero también al mismo tiempo un poquito tristes porque nosotros solo lo podremos ver por televisión, porque los boletos o el acceso para los boletos es muy caro.
4: Según la FIFA, los boletos más baratos se vendieron a 1.100 pesos mexicanos, $60. Pero los precios subieron rápidamente y ahora hay que pagar 35 mil pesos para ver el partido de inauguración en el Estadio Azteca de la Ciudad de México. Un encarecimiento que se debe al sistema de precios dinámicos, o sea que aumentan automáticamente con la demanda. Una locura para el mexicano promedio que tiene un salario mínimo de 9.500 pesos al mes.
7: El fútbol en México es muy pasional.
4: Diego González entrena a los jóvenes jugadores. Este mexicano de 25 años vive del fútbol y por el fútbol, pues ha dedicado su vida a enseñar este deporte.
7: El saber que iba a haber un mundial aquí en mi país me emocionó porque no viví el Mundial de México 86 con Argentina o Brasil en el 70 y pues es hacer historia, el primer país en albergar 3 mundiales es algo muy especial y que solo nosotros vamos a tener ese lujo de decirlo y de presumirlo.
4: Apenas supo de la noticia, Diego González empezó a soñar con poder llevar a su hermano a ver un partido. Pero cuando checó los precios de los boletos, llegó la desilusión.
7: Pues si lo hacíamos ahora sí que en lo más económico, sí eran como unos 30 mil pesos. Son aproximadamente 4 meses de trabajo. No querer comer 4 meses o no querer pagar tu luz, tu internet, tu gas, tu agua, con tal de darte ese lujo.
4: Con precios que superan por más del doble a los de la última edición en Qatar, este mundial ya es oficialmente la Copa del Mundo más cara de la historia. Marine Lebec, México, RFI.
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0: Científicos de Taiwán descubrieron una nueva especie de babosa marina frente a las costas de Kelung, en el norte del país. Bautizada como Tecacera sésama, destaca por su diminuto tamaño, ya que mide menos de 3 milímetros, siendo incluso más pequeña que una semilla de arroz. La especie pertenece al grupo de los nudibranquios, organismos marinos conocidos por sus llamativos colores y su importancia en los ecosistemas oceánicos. Debido a su reducido tamaño, fue difícil de detectar e identificar, por lo que los investigadores recurrieron a especialistas para confirmar que se trataba de una especie desconocida para la ciencia. Los científicos señalaron que este hallazgo evidencia la gran biodiversidad aún oculta en las costas de Taiwán. Asimismo, plantean que incluso los briozos, pequeños invertebrados sobre los que habita esta babosa, podrían corresponder a una especie aún no descrita, lo que abre nuevas oportunidades para la investigación marina.
1: La hora en Radio Universidad de Antofagasta.
2: Las 18 horas y 28 minutos.
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5: Hola, hola, ¿cómo están? Bienvenidas y bienvenidos, amigos y amigas, a un nuevo capítulo de Música Conciencia. Un espacio donde las canciones se encuentran con el conocimiento científico para comprender mejor nuestra vida, nuestro entorno y nuestro planeta. Soy Gladys Hayashida y en nombre de Ciencia, Tecnología y Sociedad CETIS UA y la Fundación Comorevi, les saludo con toda la energía para iniciar este nuevo programa en que compartimos cómo la ciencia está en todas partes. Y en la música también está. Hoy viajaremos entre la música y la ciencia, acompañados por una de las baladas más emblemáticas de los años 80. A mí me encanta. Heaven, interpretada por el artista canadiense Bryan Adams. Él también tiene la nacionalidad británico, es británico también, canadiense y británico, el excelente Bryan Adams. La palabra heaven, o cielo, ¿no es cierto?, en español, suele asociarse con un lugar de felicidad, paz o plenitud. Pero desde la ciencia, el cielo también es una ventana hacia la atmósfera, el clima, las estrellas y el universo. Hoy conoceremos qué es realmente el cielo y por qué tiene los colores y formas que observamos cada día. Lanzada en 1984, Heaven se convirtió en uno de los mayores éxitos de Bryan Adams. Su letra habla de un amor tan intenso que se compara con estar en el cielo. Una metáfora que ha acompañado a la humanidad durante siglos para expresar bienestar, esperanza y trascendencia. Escuchemos entonces a Bryan Adams. Esto es Heaven.

0: Ahí escuchábamos Heaven del canadiense y también británico Bryan Adams, excelente músico. Cuando escuchamos la palabra cielo, solemos imaginar el espacio azul sobre nuestras cabezas. Sin embargo, lo que vemos no es el universo completo, sino la atmósfera terrestre iluminada por el sol. Pero, ¿qué es el cielo? ¿Cómo lo podemos definir? Bueno, para profundizar, conocer y aprender, escuchemos a la doctora Penélope Longa, quien es investigadora y académica del Centro de Investigación, Tecnología, Educación y Vinculación Astronómica CITEVA de la Universidad de Antofagasta y además es coordinadora de la Escuela de Posgrado también de la Universidad de Antofagasta. Escuchemos lo que nos comparte en este siguiente audio.
1: El cielo es una de esas palabras que parecen simples, pero que guardan muchas capas de significado. En su sentido más amplio, el cielo es aquello que está sobre nosotros, el espacio visible que se abre por encima de la tierra. Pero también es una idea, una promesa y una pregunta. Para muchas tradiciones religiosas, el cielo representa un lugar de plenitud, paz, encuentro con lo divino, el Edén prometido, la morada de Dios, el destino luminoso del alma. En contraste, obras como la Divina Comedia de Dante imaginaron también su opuesto, el infierno, un descenso simbólico hacia el castigo, la oscuridad y la pérdida de la gracia. Desde la astronomía, en cambio, el cielo es la esfera celeste, una forma imaginaria de ubicar las estrellas, planetas, galaxias, constelaciones, tal como las vemos desde la Tierra. No es un techo, sino que es más bien una ventana. Quizá por eso el cielo sigue siendo una inspiración, porque al mirarlo buscamos respuestas, pero también recordamos que todavía sabemos muy poco y que mirar hacia arriba es una forma de seguir soñando.
0: Ahí escuchábamos a la doctora Penélope Longa, astrónoma e investigadora del Centro de Investigación, Tecnología, Educación y Vinculación Astronómica CITEVA de la Universidad de Antofagasta. Desde aquí la saludamos y agradecemos por compartir sus conocimientos aquí en Música Conciencia. Resulta interesante cómo una misma palabra puede tener significados tan distintos. Como lo indicaba la doctora Longa, para la poesía y la música, el cielo suele representar emociones profundas, amor y felicidad. Para la ciencia, es una combinación de fenómenos físicos, atmosféricos y astronómicos que podemos estudiar y comprender. Sin embargo, ambos enfoques coinciden en algo. Claro, el cielo despierta asombro, ya sea contemplando un amanecer, observando las estrellas o escuchando una canción que nos conmueve. Seguimos mirando hacia arriba en busca de inspiración. Estamos llegando al final de este capítulo. Junto a Ciencia, Tecnología y Sociedad CETIS, UA y Fundación Comorevi, agradezco la sintonía y recuerda seguirnos en nuestras redes sociales, Instagram, Facebook y también en nuestro canal de YouTube. Nos encuentras como CETIS, CETYSUA, para que así conozcas de todas nuestras iniciativas. Los esperamos en un nuevo capítulo de Música Conciencia, aquí en la Radio Universidad de Antofagasta.
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0: Universidad de Antofagasta le indica la hora.
1: 18:59.
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5: Embajador de Japón visita Centro de Bioinnovación de la Universidad de Antofagasta. El embajador de Japón en Chile, Ken Kosone, realizó un recorrido técnico por las instalaciones del Centro de Bioinnovación de la Universidad de Antofagasta. La visita protocolar estuvo centrada en recorrer los proyectos científicos que realiza el centro en la macrozona norte. En la instancia, la autoridad fue recibida por el decano de la Facultad de Ciencias del Mar y Recursos Biológicos, doctor Carlos Riquelme Salamanca, quien lo invitó a recorrer las instalaciones del centro y sostener una reunión con su equipo de trabajo. La reunión fue liderada por la secretaria de Vinculación con el Medio y Extensión, doctora María Kals Sidi, científica encargada de presentar los diversos proyectos de investigación que realiza el Centro de Bioinnovación de la UA, que cuentan con colaboración internacional de universidades de Japón. El diplomático valoró el trabajo y las investigaciones que desarrolla el Centro de Bioinnovación de la UA, principalmente por el tratamiento y reutilización de agua, esto considerando que la región se encuentra en una zona desértica. En la actividad estuvo presente el director de Gestión de Investigación UA, doctor Juan Pablo Ramos, quien valoró positivamente la visita de la autoridad diplomática y los vínculos de cooperación internacional que se mantiene entre ambas instituciones.
6: Para nosotros es un agrado recibir autoridades tanto nacionales como internacionales, y en este caso la visita del embajador de Japón viene a afianzar lazos con nuestra institución, donde efectivamente se están dando colaboraciones al nivel de bioinnovación que van a impactar en las vidas de nuestras comunidades en un futuro próximo. Las colaboraciones que se están dando a través de la Universidad de Antofagasta con el Centro de Bioinnovación y las instituciones japonesas es clave para poder lograr el éxito de este proyecto, y esta visita reafirma aquello. Reafirma el compromiso también de la colaboración internacional desde sus autoridades.
5: La visita del embajador de Japón en Chile, Kei Kosone, se produce en el contexto de su participación en Exponor 2026. Universidad de Chile presenta compilado en honor a escritor Manuel Rojas. Con la presentación del compilado de cuentos titulado Hombres del Pueblo, del escritor nacional Manuel Rojas, la Universidad de Chile rendirá un homenaje al destacado intelectual chileno, que además se desempeñó durante 25 años en diversas funciones dentro de dicho plantel universitario. Manuel Rojas fue una figura central de la narrativa chilena del siglo XX, dedicando gran parte de su trayectoria literaria a retratar al hombre común y postergado. En los cuentos reunidos en Hombres del Pueblo, escritos entre 1926 y 1924, el autor observa con sensibilidad a personajes que habitan los márgenes sociales lejos de representaciones idealizadas o arquetípicas. El escritor se desempeñó en distintos roles, entre estos, director de prensa de la Universidad de Chile, editor de Anales de la Universidad de Chile, docente de la Escuela de Periodismo y asesor del área radiodifusión del mismo plantel superior. La selección Hombres del Pueblo incluye los cuentos Laguna, El Bonet Masculino, El Delincuente, Un Mendigo, Un Ladrón y su Mujer, Poco Sueldo y Una Carabina y Una Cotorra, protagonizados por figuras que transitan entre la precariedad, la incertidumbre y la búsqueda de sentido. La presentación del compilado forma parte del trabajo impulsado por la Biblioteca Esencial UChile, colección que busca poner a disposición de las nuevas generaciones de lectores obras fundamentales del patrimonio intelectual, cultural y literario del país, fortaleciendo el acceso público al conocimiento y la memoria.
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0: La hora en Radio Universidad de Antofagasta.
1: Las 19 horas y 29 minutos.
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